0: Uno enamorado no conoce, ni ve, ni oye, ni entiende. Ay, ay, ay. Esto lo hacían los Gigantes. Iniciando una hora más de música y, por supuesto, la mejor programación, y se la voy a presentar.
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0: Bueno, a partir de este momento iniciamos una hora más de música, vallenatos bonitos y bien combinaditos. Hombre, ayúdenos a combinarlos. ¿Qué vallenato quiere escuchar? ¿Y con qué lo quiere combinar? Recuerda que lo puede combinar con popular, ranchera, merengue, salsa, un planchazo olímpica. O bueno, para los que no sepan qué es un planchazo, es una balada. Listo. Así que de una vez quiero escuchar noticias de voz a través del WhatsApp Olímpica, iniciando los vallenatos bonitos y bien combinaditos. Quiero escucharlos a todos ustedes, nuestros oyentes. Olimpiquista, hágale pues. Escuchamos por aquí a ver qué dejó Mera Fresa. Olímpica, buenas noches.
3: Hola, muy buenas noches. ¿Me puede hacer un favor de poner un osito hormilón?
0: Un osito hormilón.
3: Por si me pone todo. Y bien, bueno.
0: Y bien, bueno, listo. Un osito hormilón. Arrancamos con ese buen vallenato Olímpica. ¿Con qué me lo van a mezclar, por favor, de una vez? Que me dejen otra notica de voz. Un popular. Un merengue. De una vez, pídalo. ¿Con qué lo vamos a combinar? Por ejemplo, por ahí me estaban diciendo que pusiéramos Carito de Carlos Vives. Ese también es vallenato, pero usted lo puede mezclar con otra cosa, con otro género. Por favor, me puede programar Amor Narcótico o Procura de Chichi Peralta. Bueno, ese puede ser un buen combinadito. Vamos a escucharlo a ver entonces. Vamos a arrancar con el Binomio de Oro entonces, con este clásico, un osito hormilón, y luego Procura de Chichi Peralta, para combinarlo bien combinadito. Déjeme la nota de voz. Quiero escuchar muchas notas de voz hoy lunes. Por favor, ayúdeme a programar y a combinarlos bien. Vallenatos bonitos y bien combinaditos.

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En la voz de Chichi Peralta, se llama Procura. En vallenatos bonitos y bien combinaditos. Así se llama ese espacio de Olímpica. Para que usted programe su canción, hombre, su vallenato. ¿Y con qué lo quiere combinar? Hágale de una vez, notica de voz.

0: 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Ya son las 7:14, 7:14, voy por acá con más notas de voz a esta hora a través del WhatsApp Olímpica en vallenatos bonitos y bien combinaditos. Olímpica, buenas noches.
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0: Listo.
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0: Listo, con mucho gusto. José Reinel, me da la nota de voz. Olímpica, buenas noches.
2: Amiguito, buenas noches.
0: Amiguita, ¿qué más?
2: Olímpica, porque nos pone todo bien bueno. Amiguito, el pegado de Johnny Rivera.
0: Listo.
2: Y lo combinan con cualquier vallenatico. Que escuchando Olímpica porque nos pone todo bien bueno.
0: Y bien bueno. Gracias, mi amor, Ruth. Dios te bendiga. Vamos ya entonces también con esa canción que hace Johnny Rivera. Emilio, ¿qué dice Emilio por acá? Olímpica, buenas noches.
3: Olímpica, buenas noches. ¿Hugo? ¿Cómo están? ¿Cómo
0: bien.
3: Anochecieron?
0: Bien. Excelente. Sí, señor.
3: A ver si me hace el favor y me complace con un disquito de Los Diablitos después de tantos años.
0: Después de tantos
3: gracias.
0: Años, listo.
3: Una feliz noche, que Dios los guarde y los cuide.
0: Muchas gracias, don Emilio. Dios me lo bendiga. Un abrazo, mi hermano. Olímpica Estero, buenas noches.
4: Olímpica, buenas noches. Para pedir un vallenatico bien combinadito.
0: ¿Cuál sería?
4: Un solo corazón. Yo escucho Olímpica Estero que me pone todo bien bueno. Se metió.
0: Un solo corazón, listo. Con mucho gusto. A ver qué más nos dicen por acá, Olímpica, buenas noches.
5: Sí, Castario, muy buenas noches. ¿Me puede hacer un favor de ponerme Mis Ojos Lloran Por Ti? Yo escucho Olímpica porque me pone todo y bien bueno.
0: Y bien bueno, claro que sí.

0: Mis ojos lloran por ti, claro que sí, esa buena canción también, con Beat Boy. Y lo combinamos ahí con uno de los vallenatos que me han programado. Y ahí nos vamos yendo. Vallenato bonito, si bien combinaditos, en Olímpica 96.1. Quiero más nota de voz. Déjeme la nota de voz. Saludo para Leo, para Mera Fresa, para Lucero. ¿Qué dice Neiro Jiménez? Olímpica, buenas noches.
1: Olímpica, buenas noches.
0: Sí, señor.
1: Tan amable, enséñame a olvidar los infieles. Yo escucho Olímpica, me pone todo bien bueno.
0: Enséñame a olvidar, Cristian y los infieles. María, se tiraron severos combinados. Vamos entonces a arrancar con Carlos Vives, que me la habían solicitado hace algunos minutos también. Y ahí nos vamos yendo con el pegado, la verdad de tu amor. Luego mis ojos lloran por ti, venga, por aquí los mezclamos entre vallenato. Y a ver qué nos dicen por acá, Olímpica, buenas noches.
2: Buenas noches, Olímpica, ¿hola? Me hace el favor y me pone el vallenato cuando llora el corazón. Y yo escucho Olímpica porque pone todo y bien bueno.
0: Listo, con mucho gusto, cuando llora el corazón, ya lo voy a buscar también por acá para programárselo. A través de Olímpica 96.1. Quiero que me programen una canción popular, hágale pues. ¿Quién me va a colaborar? Una popular, una ranchera, listo. Y una salsita, de una vez. Esa salsa que usted tiene ahí en la lengua, la puntica de la lengua. Esa canción popular que usted tiene ahí en la mente desde esta mañana, desde esta tarde, y no la ha podido escuchar bien, pues prográmela aquí en Olímpica para que la escuche completica. Hágale pues, les voy a dar un tiempito ahí mientras ustedes van pensando qué popular o qué salsa o qué planchazo, para ir mezclándolo, ¿cierto? Que la idea es que esto quede bien mezcladito, bien bonito. Vallenato bonitos y bien combinaditos. A ver qué dicen por acá, Olímpica, buenas noches.
3: Hola, Olímpica, buenas ¿hola? Noches. La popular que puede combinar es Mi Tío de Llenales con una salsita de Gilberto Santa Rosa.
0: Mi tío,
3: Fantasías.
0: Listo. Fantasías, sí, ay, María, mi amor, claro que sí. Fantasías, ya la voy a programar también por acá, esa buena salsa. Fantasías, sí, María. Con Grupo Galé. Listo. Fantasías. Bueno, a ver qué más dicen por acá para irnos ya con varias canciones de una vez, para que ustedes se la gocen, se las oyen. ¿Quién Olímpica? Buenas noches.
4: Buenas noches, Olímpica, ¿Cómo están?
0: Muy bien, usted,
4: mi amor. Por favor, deseo de verte, Darío Gómez.
0: Deseo de verte,
4: yo
0: listo.
4: Yo escuchando Olímpica, estoy
0: bien
4: bueno.
0: Y bien bueno. Oiga, pues arranquemos con esta tanda. Por aquí me están diciendo, fabricando fantasías también, por favor. Recuerde que ese notica voz, pero se lo voy a programar. Claro que sí, ni que estuviéramos bravos, ni que estuviéramos peleados. Fabricando fantasías. Aquí llega el Samario Carlos Vives. Con Carito.

Ahí estamos, el Samario Carlos, dime, se llama Carito. Carito, dime que sí, que no me quiero morir. Ahí estaba el Samario Carlos Vives con Carito. Dice por acá, hola, buenas noches, Olímpica. Por favor, ¿cuándo comienza Con Sabor a Diciembre? Ve, hay gente más precoz que Olímpica. Pero ya dentro de muy poquito, ¿yo? Muy poquito, ya falta poco, como dice Don Ebrio, ya falta poco. Hay que ser pendientes de Olímpica, porque esta semanita les estaremos diciendo cuándo arrancamos, cuándo será la primera edición de Con Sabor a Diciembre. Sabor.

0: estaba Miguel Morales, La Verdad de Tu Amor, ese clásico del vallenato, en Vallenatos Bonitos y Bien Combinaditos. Vallenatos Bonitos y Bien Combinaditos, en la emisora del primerísimo lugar.
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0: Sí, señor, como justo, mi. Gracias, de verdad, muchas gracias.
1: Señora Abel.
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Son las 5 de la mañana en punto, 5 en punto. Buenos días. Bueno, señores, estamos en Temprano Babacano con Olímpica Estéreo. Feliz mañana para todos, feliz despertar, feliz nuevo día. Qué bueno acompañarnos a todos ustedes con la programación de Olímpica Estéreo, la emisora del primer lugar, la emisora que se metió. Bam, bam, te acompañan esta mañana con los buenos días, feliz despertar, feliz nuevo día. Qué bueno decirles buenos días. Ya venimos con todas las noticias a través de Olímpica Estéreo. Buenos días. Las 5 de la mañana con un minuto Temprano Babacano.

0: 5 de la mañana, 7 minutos. Bueno, seguimos en esta mañana con Olímpica Stereo, muy tempranito en esta mañana con la emisora del Premio Local. Buenos días, ¿desde dónde se reportan en esta mañana? Cuéntenme a través del WhatsApp Olímpica, vea Olímpica, desde tal sector me reporto, desde tal territorio. A los que han transitando hasta ahora por las diferentes vías de la ciudad armenia, nos cuentan a través de Olímpica Cero cómo va el tema de la movilidad. Aquí estamos en esta mañana con Olímpica Cero, con los buenos días. El pique y placa para hoy en la ciudad armenia, recuérdelo bien, muchachón, recuérdelo bien. Hoy es martes, 7 y 8 en toda la ciudad armenia y 3 y 4 en el norte de Armenia.
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0: En noticias, en información, operativos de la alcaldía de y policía sancionan establecimientos de reciclaje que invadían el espacio público. En el marco de los operativos interinstitucionales de inspección, vigilancia y control a establecimientos en comercios, las autoridades de Armenia aplicaron la suspensión temporal de actividades a 4 chatarrerías ubicadas en el sur de la ciudad. Las intervenciones administrativas se concentraron en los barrios Farallones y Arenales tras la recepción de múltiples denuncias comunitarias sobre la alteración de la convivencia y afectación al espacio público. Las dirigencias contaron con la participación de funcionarios de la Secretaría de Gobierno, Salud y Planeación, acompañados de efectivos de la Policía Nacional y Cuerpo Oficial de Bomberos en el barrio Farallones. Dos establecimientos recibieron una sanción de cierre temporal por 5 días tras comprobarse que no poseían la documentación legal de funcionamiento e invadían la vía pública. Mientras que en el barrio Los Arenales se aplicó la suspensión por 3 días a 2 locales adicionales, o adicionados mejor, por inconsistencias normativas. Son las noticias en esta mañana a través de Olímpica Stereo. ¿Qué ha pasado? ¿Qué ha sucedido? ¿Qué ha sucedido? Aquí se lo contamos.
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0: Bueno, señores, más noticias, más información. ¿Qué ha pasado? ¿Qué ha sucedido? Intentó quemar a su novia viva encerrada en una habitación. La maltrataba y amenazaba con arma de fuego. La policía de Armenia lo capturó 3 meses de constantes maltratos a la mujer. Un canalla quiso quemar viva a su novia en la ciudad de Armenia. De acuerdo con las investigaciones de la fiscalía, el sujeto identificado como Héctor Daniel Carvajal Benítez presuntamente encerró a su pareja sentimental en una habitación y le prendió fuego. Esa situación habría sido el detonante para que las autoridades actuaran en un caso que estaba marcado por una cadena de maltrato en la relación que sostenía ese sujeto con la mujer desde abril del año 2026. El ente acusador también apunta que ese individuo en varias ocasiones golpeó, insultó y hasta la amenazó con arma de fuego y cuchillos a la víctima. Frente a los reiterados hechos violentos y tras la denuncia, fue posible emitir una orden de captura contra el maltratador, que recientemente fue capturado por la policía y puesto a disposición de la autoridad competente. El señalado no aceptó los cargos que se le imputaron por violencia intrafamiliar agravada. Ese episodio fue simultáneo a la captura de otro sujeto que también capturaron en la capital quiniana por agredir física y verbalmente a su mamá y abuela de 72 años de edad, a quienes también les había robado. ¿Qué tal? ¿Ah? Noticia que extraemos de 180 grados Quindío.com. Son las noticias. Toda la información en esta mañana a través de Olímpica Cero. Buenos días, feliz despertar, feliz nuevo día. Siempre conectados con la emisora del Primer Lugar. Buenos días, yo escucho Olímpica. 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
1: 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Buenos días.

0: Son las 5 de la mañana con 16 minutos. Bueno, señores, estamos en esa mañana con Olímpica Cero, con los buenos días. Feliz despertar, martes, ya 29 de septiembre. Y aquí estamos con Olímpica Cero, la emisora que se metió. Olímpica se metió, Olímpica Cero se metió. Desde muy tempranito en esta mañana. Feliz mañana para todo el momento de actualizándose noticias. En esta nueva mañana con Olímpica Cero.
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0: Bueno, señores. Cae cocina de drogas sintéticas de mantel en laboratorio clandestino de ketamina y éxtasis en Armenia. Atención. En un contundente golpe a las redes de microtráfico y producción de sustancias psicoactivas en la capital keniana, tropas del batallón de montaña número 5 del Ejército Nacional y efectivos de la Policía Antinarcótico Región número 3 desmantelaron un laboratorio clandestino dedicado al procesamiento de drogas sintéticas, entre ellas ketamina. El operativo militar y policial desarrollado en el marco de la ofensiva contra el narcotráfico y las economías ilícitas del Quindío permitió además la captura en flagrancia de un sujeto por los delitos de tráfico, fabricación o porte de estupefacientes, así como porte ilegal de armas de fuego y municiones. Durante la diligencia, las autoridades incautaron un arma corta, 12 cartuchos de munición, más de 14 kilogramos de diversos estupefacientes, 24 dosis de éxtasis y 2 frascos de ketamina de 90 mililitros. De acuerdo con el reporte oficial, este hallazgo representa una afectación económica directa superior a los 45 millones de pesos para las finanzas de la estructura de la delincuencia común organizada que delinquen en el departamento. Desde la octava brigada y la Policía Nacional ratificaron que mantendrán la articulación operacional para intervenir los centros de acopio y laboratorios urbanos, protegiendo a la juventud regional y la comercialización de este tipo de sustancias sintéticas. Ocurrió aquí en Armenia, desmantelaron el laboratorio clandestino de ketamina y éxtasis. Olímpica Estéreo te informa en esta mañana con los buenos días.
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0: Que todo el mundo lo sepa. Golpe al delito en Armenia, 670 capturas y 512 millones recuperados en ofensiva de seguridad en lo que va corrido del presente año. Un contundente balance en materia de seguridad e intervención territorial presentaron las autoridades en la capital quindiana entre el 1 de enero y el 25 de septiembre de 2026. Las acciones operativas permitieron la captura de 670 personas, 592 en flagrancia y 78 por orden judicial. La incautación y recuperación de mercancía por más de 512 millones y la ejecución de 98 allanamientos dirigidos a desarticular focos de delincuencia. En el control del comercio ilegal y la criminalidad, las fuerzas de seguridad lograron recuperar mercancía valorada en 101 millones e incautar productos por 411 millones. Asimismo, en controles a la movilidad y patrullajes en sectores clave se recuperaron 4 vehículos y 21 motocicletas. En la lucha contra el microtráfico se retiraron de las calles más de 9.7 kilogramos de alucinógenos y 80 pastillas de drogas sintéticas distribuidos en marihuana 126.112 gramos, cocaína 9.566 gramos, base de coca 6.039 gramos, bazuco 2.234 gramos, heroína 0.037 gramos. De igual forma, para prevenir delitos de alto impacto se incautaron 39 armas de fuego, 38 de ellas sin salvoconducto. Son noticias. La información en esta mañana a través de Olímpica Cero con los buenos días. Feliz mañana, feliz despertar. Yo escucho Olímpica en este nuevo día con la emisora de El Primer Lugar. Feliz despertar. Hoy es martes. No se confunda.
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0: Las 5 de la mañana, 21 minutos, 5:21.

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Ya son las 5 de la mañana, 25 minutos.

0: Buenos días. 5:26, 5:26. Temprano va marcando con Olímpica Stereo. Feliz mañana. Pique placa para hoy en la ciudad de Armenia. Pila se gana su comparendo. Hoy es martes. 7 y 8. Motocicleros, último dígito de la placa. En toda Armenia y en el norte de Armenia, 3 y 4. Listo, pila se gana su comparendo, muchachos. En la juega, mis muchachones, se pueden ganar ustedes su comparendo ahí. ¿Vale? En la juega. ¿Desde dónde se reportan en esa mañana? Me van contando, Vía Olímpica, para reportar sintonía desde tal sector, desde tal vía, desde cómo está la carramenta a esta hora, semáforos, cómo están las diferentes vías, cómo amaneció el clima por su sector. Cuéntenos a través de WhatsApp Olímpica 321-5181-961. Ya viene la reflexión de DJ Happy también. Bueno, y todo lo que tenemos para traerles en esta nueva mañana con Olímpica Cero, martes 29 de septiembre, con la emisora que se metió. A todo el como madrugador, un abrazo bien grande, buenos días. Como siempre, será un placer acompañarlos en este nuevo día. Bam, bam, madruga, acompañarlos a despertarlos, a traerle todas las noticias. Y ustedes me cuentan cómo está el tema de la movilidad a través del WhatsApp de Olímpica Cero. Mañana de martes con Olímpica Cero. Feliz mañana, feliz despertar. Qué bueno, acompañarlos. Venga, si tiene clasificados, si tiene algún como así, si tiene de pronto también algún WhatsApp reportero, me cuenta a través del WhatsApp de Olímpica Cero. Buenos días.
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0: Ya son las 5:31.

0: Ya son las 5:36 de la mañana. Bueno, seguimos en esta mañana con Olímpica Stereo, muy tempranito en esta mañana con la emisora del Premio Local. Buenos días, ¿desde dónde se reportan en esta mañana? Cuéntenme a través del WhatsApp Olímpica, vea Olímpica, desde tal sector me reporto, desde tal territorio. A los que han transitando hasta ahora por las diferentes vías de la ciudad armenia, nos cuentan a través de Olímpica Cero cómo va el tema de la movilidad. Aquí estamos en esta mañana con Olímpica Cero, con los buenos días. El piquiplaca para hoy en la ciudad armenia, recuérdelo bien, muchachón, recuérdelo bien. Hoy es martes, 7 y 8 en toda la ciudad armenia y 3 y 4 en el norte de Armenia.
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0: En noticias, en información, operativos de la alcaldía de Laza y policía sancionan establecimientos de reciclaje que invadían el espacio público. En el marco de los operativos interinstitucionales de inspección, vigilancia y control a establecimientos en comercios, las autoridades de Armenia aplicaron la suspensión temporal de actividades a 4 chatarrerías ubicadas en el sur de la ciudad. Las intervenciones administrativas se concentraron en los barrios Farallones y Arenales tras la recepción de múltiples denuncias comunitarias sobre la alteración de la convivencia y afectación al espacio público. Las dirigencias contaron con la participación de funcionarios de las Secretarías de Gobierno, Salud y Planeación, acompañados de efectivos de la Policía Nacional y Cuerpo Oficial de Bomberos en el barrio Farallones. Dos establecimientos recibieron una sanción de cierre temporal por 5 días tras comprobarse que no poseían la documentación legal de funcionamiento e invadían la vía pública. Mientras que en el barrio Los Arenales se aplicó la suspensión por 3 días a 2 locales adicionales, o adicionados mejor, por inconsistencias normativas. Son las noticias en esta mañana a través de Olímpica Stereo. ¿Qué ha pasado? ¿Qué ha sucedido? ¿Qué ha sucedido? 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
0: Bueno, señores, más noticias, más información. ¿Qué ha pasado? ¿Qué ha sucedido? Intentó quemar a su novia viva encerrada en una habitación. La maltrataba y amenazaba con arma de fuego. La policía de Armenia lo capturó 3 meses de constantes maltratos a la mujer. Un canalla quiso quemar viva a su novia en la ciudad de Armenia. De acuerdo con las investigaciones de la fiscalía, el sujeto identificado como Héctor Daniel Carvajal Benítez presuntamente encerró a su pareja sentimental en una habitación y le prendió fuego. Esa situación habría sido el detonante para que las autoridades actuaran en un caso que estaba marcado por una cadena de maltrato en la relación que sostenía ese sujeto con la mujer desde abril del año 2026. El ente acusador también apunta que ese individuo en varias ocasiones golpeó, insultó y hasta la amenazó con arma de fuego y cuchillos a la víctima. Frente a los reiterados hechos violentos y tras la denuncia, fue posible emitir una orden de captura contra el maltratador, que recientemente fue capturado por la policía y puesto a disposición de la autoridad competente. El señalado no aceptó los cargos que se le imputaron por violencia intrafamiliar agravada. Ese episodio fue simultáneo a la captura de otro sujeto que también capturaron en la capital quiniana por agredir física y verbalmente a su mamá y abuela de 72 años de edad, a quienes también les había robado. ¿Qué tal? ¿Ah? Noticia que extraemos de 180 grados Quindío.com. Son las noticias. Toda la información en esta mañana a través de Olímpica Cero. Buenos días, feliz despertar, feliz nuevo día. Siempre conectados con la emisora del Primer Lugar. 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

0: 5:50, buenos días. Bueno, muchachones, estamos en este nuevo día con la emisora del primer lugar Olímpica Estéreo. Temprano, mamacano. Sí, señores, con toda la información y las noticias, momento de escuchar al Digi Happy en esta nueva mañana, la reflexión de Digi Happy, que nos acompaña todos los días con la reflexión para arrancar el día con toda la actitud de olímpica, actitud de primer lugar, actitud ganadora. Al Digi Happy. Digi Happy, buenos días. Y la reflexión para este nuevo día con Olímpica Cero, con los buenos días.
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2: Dice la palabra de Dios en Mateo 6:33. Más bien, busquen primeramente el reino de Dios y su justicia, y todo lo demás será añadido. Escucha bien, una persona bendecida no es aquella que tiene mucho dinero, ni muchos negocios, ni muchas empresas, ni muchas tierras, ni muchos títulos universitarios. Una persona bendecida es aquella que tiene a Dios en primer lugar, teniendo o no teniendo todas estas cosas, pone a Dios en primer lugar. Mi amigo, una persona que sabe quién es su Dios, es una persona que sabe que los bienes que posee es para expandir el reino de Dios. Es una persona que sabe que nada tiene importancia ni sentido si Dios

no está en lo que estamos haciendo. Una persona que no tiene miedo a entregarlo todo con tal de ganar el cielo y agradar a Dios es una persona bendecida. Una persona bendecida es una persona que agradece a Dios día a día por las cosas que posee, por la familia que tiene, por sus amistades, entre otras cosas más. Y aquí puedo pasarme todo el día diciéndoles a todos ustedes las virtudes de una persona bendecida. Que Dios te bendiga inmensamente y que tengas un hermoso día agarrado de la bendición de Dios. Recuerda que Dios es bueno.

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Buenos días, 5 de la mañana, 56 minutos.

0: Bueno, señores, aquí estamos arrancando otra hora más de Temprano Bombacano con Olímpica Stereo. Buenos días, buenos días, buenos días, buenos días. Pila, mi muchachos, con el pico y placa para hoy. 7 y 8, hoy es martes, 29 de septiembre, 7 y 8 para hoy. En todo Armenia, norte de Armenia, 3 y 4. Todo Armenia, 7 y 8, norte de Armenia, 3 y 4. Recuerden, todo Armenia, 7 y 8, norte de Armenia, 3 y 4. Es el pico y placa. Colocando la palabra pico y placa, les va a llegar entonces a través de WhatsApp Olímpica. Muchachos, pilas en la juega. Se gana su comparendo. Cuénteme cómo está el tema de la movilidad, cómo están las diferentes vías de la ciudad de Armenia. Hay carramenta, cómo está la movilidad para el sur, para el norte, los que andan a Armenia, Quimbaya, Montenegro. Ahí me van tirando el datico, los que van para Pereira, Chagualá, por Pueblo Tapado, Tebaida. Ahí la vía, el alambrado y todo listo, muchachones. Ahí los espero a través del WhatsApp Olímpica 321-51-8196-1. Ya venimos con el resultado de la lotería, el estado del tiempo, indicadores económicos, más noticias. Para que arranquemos el día bien informados con la emisora del primer lugar. Con los buenos días, feliz mañana, hoy es día martes. No se me confunda, hoy es martes 29 de septiembre con Olímpica Stereo.
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0: Bueno, señores, estamos en esta mañana con Olímpica Cero, con los buenos días. Feliz despertar, feliz nuevo día. Conectados con Olímpica Cero, la emisora del primer lugar. Olímpica Cero se metió la emisora del primer lugar. Aquí estamos con noticias, con información en esta mañana de martes.
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0: En noticias, animalistas del Quindío destacan condena contra hombre que realizó acto sexual a un perrito. Atención, en Quimbaya, en el departamento del Quindío, condenaron a un hombre a 15 meses de prisión por realizar acto sexual a un perro pitbull. El juzgado segundo promiscuo municipal de Quimbaya, en Quindío, condenó a 15 meses de prisión a Juan Guillermo Villegas Lopera por el delito de lesiones que afectan gravemente la salud o integridad física del animal agravado. Según la Fiscalía General de la Nación, la sentencia está relacionada con los actos sexuales con un perro raza pitbull llamado Apolo, de aproximadamente 3 años, en hechos que se registraron en zona rural de Quimbaya, Quindío. En atención a las pruebas aportadas por la Fiscalía, el hombre aceptó su responsabilidad en lo sucedido y, además de la condena que deberá pagar en prisión, también impusieron una multa equivalente a 11.25 salarios mínimos mensuales vigentes e inhabilidad de 27 meses para ejercer profesiones, oficios, comercios o actividades relacionadas con animales. Se habló con Diana Rodríguez, animalista, la directora de la Fundación Ecohuellas, quien sobre esta condena indicó: para quienes defendamos los animales, una condena como esa representa un paso muy importante porque demuestra que denunciar sí vale la pena y que el maltrato animal no tiene por qué quedar en la impunidad. Hágame el bendito favor, abuso sexualmente de un perrito pitbull en Quimbaya, Quindío. ¿Ah? Dios mío bendito, qué de genial. 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
0: Hablemos del vendaval que provocó decenas de emergencias en el municipio de Montenegro, acá en el Quindío. Decenas de emergencias por desechamiento de viviendas, caída de postes y árboles, inundaciones y derrumbes dejó fuerte vendaval en las últimas horas en el departamento del Quindío. En la tarde del domingo 27 de septiembre se registraron varias emergencias en el municipio de Montenegro, en el Quindío, debido al fuerte vendaval. La lluvia, acompañada con fuertes vientos, provocó el barrio Pueblo Nuevo de la localidad la caída de un techo de un parqueadero que tumbó varios postes de energía. Un lugar hacía presencia los bomberos y autoridades. Además, se reportaron inundaciones en otros sectores del municipio y derrumbes en la vía Montenegro-Armenia. El llamado fue a transitar con mucha precaución. En Armenia también hubo reporte de inundaciones en las avenidas ubicadas al sur de la capital, acá en el Quindío, en la ciudad de Armenia. Noticias, información en esta mañana con Olímpica Estéreo. También indignante, mala disposición de las basuras sobre la carrera 19 entre calles 15 y 16 en Armenia. Ciudadanos y habitantes de calle son los responsables.
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0: Atención, un residente en el sector y con cámara en mano mostró la gran cantidad y variedad de desperdicios que se depositan en un andén que cubre toda la acera. Se puede observar desde bañeras, escombros, plásticos, guadua, ropa, madera, comida, entre otros muchos elementos regados sobre toda la cuadra. Desde Empresas Públicas de Armenia, el coordinador de comunicaciones David Salazar señaló que la entidad está adelantando estrategias para generar conciencia frente al asienticismo habitante de calle, sumado a la responsabilidad de hacer una adecuada disposición de los residuos y no entregarle esos materiales a las personas que están en condición, lo que puede traer sanciones. La Secretaría de Desarrollo Municipal, Jenny López, dijo que conoció de la denuncia y que se van a desarrollar temas de sensibilización y manejo de los residuos frente a los habitantes de calle. Sin embargo, expresó que también remitirá la inquietud a la EPA frente a los protocolos que se deben implementar para atender esta problemática. Olímpica Cero te informa en esta mañana con los buenos días. Hoy es día martes, yo escucho Olímpica, aquí están las noticias.
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Estamos en Temprano Bopacano con Olímpica Serio. Con los buenos días, una feliz mañana para todos. Temprano Bopacano, ya viene también la reflexión con el padre César Castaño en esa mañana con Olímpica Serio. Pero también los invito para que me dejen su cómo hacia a través de WhatsApp Olímpica, el reporte de movilidad, cómo hacen las diferentes vías de la ciudad de Armenia. Con los buenos días, Sol Combo Madrugador activo de muy tempranito. Que se me reporte el combo activo madrugador. ¿Qué te puede la gente que está en el exterior? Tire pues el tatico ahí. Levánteme la manito desde donde escucho Olímpica Serio a mi gente en los diferentes barrios. Qué pena está levantando, que va a poner una cita médica, se queda a sacar el carro, la moto, se quedan estrenando moto y todo eso, qué belleza. Qué rico me podría venir. Hágale con su vena y su pitillo, me va contando también cómo va el estado del tiempo, el clima, ahí a través del WhatsApp de Olímpica Serio. Con los buenos días, feliz mañana, hoy es día martes. Martes con Olímpica Serio. Ya le vamos a contar porque la próxima semana es de receso escolar y estaremos aprovechando para entregar los jugueticos que ustedes nos donaron. Teníamos previsto para esta semana, pero en vista de que los pelados están estudiando, la idea es tenerlos toditos ahí en el barrio, así en los dos barrios, así que lo vamos a pasar a hacer la próxima semana en receso escolar. Vamos a estar diciendo dónde vamos a estar para que, bueno, disfrutemos de la entrega de los juguetes que ustedes nos donaron. Con Olímpica Serio estaremos en esos barrios, estaremos indicando qué barrios son, con quiénes vamos a estar. Vamos a tener una actividad lúdica muy elegante, muy chévere. Tendremos brinca, tendremos pintucarita, tendremos, estaremos dando refrigerios, estaremos dando crispetas. No, que vamos a tener ese, va a pasar bien bueno ese día. ¿Sí, okay? Obviamente todos los detalles y juguetes que ustedes nos entregaron. Así que bueno, pendiente de Olímpica Serio. ¡Feliz mañana! Hoy es día martes con Olímpica Serio. Pilas, les repito y les reitero el Piqui Placa para hoy en Armenia. Armenia, 7 y 8 en toda Armenia, el Piqui Placa para hoy, 7 y 8. Motos y carros, último dígito de la placa. Y en el norte de Armenia, 3 y 4. Listo, 3 y 4 para la ciudad de Armenia. Estamos en esa mañana con Olímpica Serio, con los buenos días. Feliz mañana. Hoy es día martes, no se me confunda, 29 ya de septiembre.

0: Bueno, señores, estamos en esa mañana con Olímpica Cero, con los buenos días. Feliz despertar, martes, ya 29 de septiembre. Y aquí estamos con Olímpica Cero, la emisora que se metió. Olímpica se metió, Olímpica Cero se metió. Desde muy tempranito en esta mañana. Feliz mañana para todo el momento de actualizándose noticias. En esta nueva mañana con Olímpica Cero.
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0: Bueno, señores. Cae cocina de drogas sintéticas de Mantela en laboratorio clandestino de ketamina y éxtasis en Armenia. Atención. En un contundente golpe a las redes de microtráfico y producción de sustancias psicoactivas en la capital keniana, tropas del batallón de montaña número 5 del Ejército Nacional y efectivos de la Policía Antinarcótico Región número 3 desmantelaron un laboratorio clandestino dedicado al procesamiento de drogas sintéticas, entre ellas ketamina. El operativo militar y policial desarrollado en el marco de la ofensiva contra el narcotráfico y las economías ilícitas del Quindío permitió además la captura en flagrancia de un sujeto por los delitos de tráfico, fabricación o porte de estupefacientes, así como porte ilegal de armas de fuego y municiones. Durante la diligencia, las autoridades incautaron un arma corta, 12 cartuchos de munición, más de 14 kilogramos de diversos estupefacientes, 24 dosis de éxtasis y 2 frascos de ketamina de 90 mililitros. De acuerdo con el reporte oficial, este hallazgo representa una afectación económica directa superior a los 45 millones de pesos para las finanzas de la estructura de la delincuencia común organizada que delinquen en el departamento. Desde la octava brigada y la Policía Nacional ratificaron que mantendrán la articulación operacional para intervenir los centros de acopio y laboratorios urbanos protegiendo a la juventud regional y la comercialización de este tipo de sustancias sintéticas. Ocurrió aquí en Armenia, desmantelaron el laboratorio clandestino de ketamina y éxtasis. Olímpica Cero te informa en esta mañana con los buenos días.
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0: 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Golpe al delito en Armenia, 670 capturas y 512 millones recuperados en ofensiva de seguridad en lo que va corrido del presente año. Un contundente balance en materia de seguridad e intervención territorial presentaron las autoridades en la capital quindiana entre el 1 de enero y el 25 de septiembre de 2026. Las acciones operativas permitieron la captura de 670 personas, 592 en flagrancia y 78 por orden judicial. La incautación y recuperación de mercancía por más de 512 millones y la ejecución de 98 allanamientos dirigidos a desarticular focos de delincuencia. En el control del comercio ilegal y la criminalidad, las fuerzas de seguridad lograron recuperar mercancía valorada en 100 millones e incautar productos por 411 millones. Asimismo, en controles a la movilidad y patrullajes en sectores clave se recuperaron 4 vehículos y 21 motocicletas. En la lucha contra el microtráfico se retiraron de las calles más de 9.7 kilogramos de alucinógenos y 80 pastillas de drogas sintéticas distribuidos en marihuana 126.112 gramos, cocaína 9.566 gramos, base de coca 6.039 gramos, bazuco 2.234 gramos, heroína 0.037 gramos. De igual forma, para prevenir delitos de alto impacto se incautaron 39 armas de fuego, 38 de ellas sin salvoconducto. Son noticias. La información en esta mañana a través de Olímpica Cero con los buenos días. Feliz mañana, feliz despertar. Yo escucho Olímpica en este nuevo día con la emisora de El Primer Lugar. Feliz despertar. Hoy es martes. No se confunda.
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Bueno, señores, ya tenemos las 6 de la mañana con 34 minutos en esa mañana con Olímpica. 06 de la mañana, 34 minutos, avanzamos en ese nuevo día. Hoy día martes con Olímpica. Cero, buenos días. Oiga, ya venimos también con el cómo así, muchachones. Olímpica, ¿cómo así? El cómo así que de Olímpica, serio. Mamacito, vea, ¿cómo así que? De una de los espero listo. Olímpica, ¿cómo así que? Me deja su cómo así a través del WhatsApp Olímpica. El cómo así que es de la emisora en el primer lugar. El cómo así que es un espacio para que usted deje su queja, deje su denuncia. Me cuente, Amasito, mira, ¿cómo así que? ¿Qué denuncia tiene para hacer? Bueno, aproveche el espacio de Olímpica, hacerlo el cómo así. Olímpica, ¿cómo así que? Olímpica, ¿cómo así que? Lisa, ¿qué le ves? Son las 6 de la mañana, 35 minutos. Yo escucho Olímpica, buenos días en esta mañana de martes. Ya 29 de septiembre, muchachos, 29. Oiga, ya acabó este mes.

Bueno, vinemos por acá a ver a través del WhatsApp Olímpica Serie. Muestra a ver, hoy es 28 de septiembre con Dinamarca y Tolima. Bueno, ayer fue 28, perdón, con Dinamarca y Tolima. Con Dinamarca 24-63, 4-6-3, Tolima 67-18, 7-18. Antioqueñita 1-0-1-6-6, Antioqueñita 2-25-41, Cafeterito Día 0-4-0-2, Cafeterito Noche 56-94, Caribeña Día 0-4-34, Caribeña Noche 18-48, Colona Día 11-98, Colona Noche 56-78, Chontico Millonario 14-19, Chontico Noche 21-45, Dorado Mañana 22-75, Dorado Tarde 41-59, Dorado Noche 78-73, Fantástica Día 60-31, Fantástica Noche 54-42, Motilón Tarde 54-40, Motilón Noche 98-90, Paisita 1-51-75, Paisita 2-91-47, El Pijao de Oro 62-73, El Samán de la Suerte 08-93, Sinuano Día 36-62, Sinuano Noche 86-08, Astrosol 90-09 con Tauro y Astroluna 44-44 con Virgo. Son los principales resultados de la lotería con esta mañana con Olímpica Serie. Ya en minutico lo tendremos en nuestras redes sociales. ¿Listo? Los quiero escuchar en esta mañana como madrugador. Cuente pues. A todo el combo madrugador. Desde donde se reporta mi gente hermosa, linda, divina. Para ay, Luz Estela Martínez, mira, me mandó la fotico de Eduardito. ¡Ay! Tan hermosa mi Luz Estela. Dios me la bendiga, vea, Luz Estela. Y fue sintonía con Olímpica Stereo. Dios me la bendiga enormemente. Bueno, señores, 6 de la mañana, 37 minutos. Ya vengo a escucharlos desde donde se reportan en esta mañana con Olímpica Stereo. Cómo están las diferentes vías de la ciudad de Armenia. Vea, masito de Quintas de la Marina, vea. Se van reportando en esta mañana, vea. Quintas de la Marina. Oiga, si usted va de pronto manejando su carro, su moto, va en el bus o en la buseta, ¿sí o qué? Y de pronto usted ve un accidente de tránsito, ve trancones, Carramenta, tíreme el datico, listo. Ahí va, Olímpica, Portal Sector, Carramenta, hay fuerte trancón. Ahí los va a esperar porque los quiero escuchar atrás del WhatsApp Olímpica, serio. 6 de la mañana, 37 minutos, Patricia desde Islas Canarias, Tenerife, vea. Para Patricia, un abracito bien grande, vea. Ahí escuchando Olímpica Stereo porque me pone todo bien bueno. Ya voy a organizar las loterías y las enviaremos a través del WhatsApp Olímpica. Yo les digo a partir de qué momento. Listo, tengamos un poquito de paciencia. Organizo las loterías, se las dejo listas para poderlas enviar a todos ustedes. Con la emisión del primer lugar Olímpica Stereo. Son las 6 de la mañana con 38 minutos. Con los buenos días, feliz mañana.

0: Ya no hay quien me lastime. Oiga, 6 de la mañana, ya 42 minutos en esta mañana de día martes, 6:42.
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0: Bueno, cambia el reloj, 6 de la mañana, 43 minutos en esta mañana con Olímpica Stereo. Operativos en Armenia suspenden 4 chatarrerías en Farallones y Arenales por invasión del espacio público. En atención a reiteradas denuncias ciudadanas y mediante operativos interinstitucionales, la Inspección de Vigilancia y Control de la Alcaldía de Armenia aplicó la medida de suspensión temporal de actividades de 4 chatarrerías ubicadas en los sectores de Farallones y el barrio Arenales. Las intervenciones lideradas por la Secretaría de Gobierno y Convivencia en articulación con las Secretarías de Salud y Planeación, el Cuerpo Oficial de Bomberos y la Policía Nacional permitieron verificar las condiciones operativas y documentales de los establecimientos abiertos al público entre las calles 48 y 50, así como en el sector de Arenales. Durante la jornada de verificación, las autoridades evidenciaron la ocupación indebida del espacio público y la falta de documentación mínima legal exigida para el desarrollo de su actividad comercial. Como resultado de esos hallazgos, a las 2 chatarrerías intervenidas en Farallones se les impuso una sanción de cierre temporal por 5 días, mientras que a los 2 locales sancionados en Arenales se les determinó una suspensión de 3 días. Desde la administración municipal reiteraron que esos controles continuarán desplegándose en las 12 comunas de la capital quindiana para garantizar la convivencia ciudadana, el libre tránsito y el cumplimiento estricto de la normativa comercial vigente. 6 de la mañana con 44 minutos.
1: 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Oiga,
0: ¿cómo les parece que mandaron a la cárcel a un joven aquí en Armenia que intentó quemar viva a su pareja sentimental encerrándola en una habitación? Medida de aseguramiento preventiva en centro carcelario dictó un juez de control de garantías contra Héctor Daniel Carvajal Benítez, señalado por la Fiscalía General de la Nación de someter a feroces agresiones a su compañera sentimental e intentar quemarla viva dentro de su propia vivienda en la capital quindiana. Las investigaciones del ente acusado reveló que la víctima venía sufriendo una cadena de sistemática de maltrato físico, verbal y humillaciones desde que inició la convivencia con el procesado el 26 de abril, en abril de 2026 mejor. Según el expediente, Carvajal Benítez recurría constantemente a golpes de impacto, insultos y amenazas de muerte, utilizando tanto armas de fuego como armas cortopunzantes para intimidar a la mujer. El episodio de mayor gravedad que encendió las alarmas de las autoridades y aceleró la emisión de la orden de captura ocurrió cuando el imputado le prendió fuego a la habitación donde la mujer se encontraba e intentó trancar la puerta para dejarla encerrada entre las llamas. Tras la recolección del material probatorio y testimonios de la agresión efectivo de la Policía Nacional, hicieron efectivo la orden de captura en contra del agresor. Durante el traslado del escrito de la acusación por el delito de violencia intrafamiliar agravada, el imputado no aceptó cargos de formulados por la seccional Quindío de la Fiscalía. Sin embargo, dada la peligrosidad que representa el procesado y la contundencia de las evidencias, la justicia ordenó su reclusión en prisión para salvaguardar la vida e integridad de la víctima. ¿Ah? Encerrala y préndele fuego. Uy, Dios mío bendito. 6:46 minutos.
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0: 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Mire, desarticulan red de armas ilegales. Capturados, 4 capturados y 3 revólveres incautados en Armenia, Montenegro y también en Génova. En una serie de operativos de prevención y control desplegados en Armenia, Montenegro y Génova, la Policía Nacional asestó un duro golpe a la tenencia ilegal de armamento al capturar en flagrancia 4 personas e incautar 3 revólveres calibre 38, municiones y dosis de estupefacientes. El primer operativo se registró en Armenia, donde labores conjuntas entre la Policía y el Ejército Nacional, en inmediaciones del Estadio Centenario, permitieron la captura de un hombre de 28 años de edad que portaba un revólver con 7 cartuchos en el respectivo salvoconducto. De forma paralela, patrullajes de registro en el barrio Antonio Nariño de Montenegro interceptaron a 2 jóvenes de 20 y 21 años de edad que movilizaban un revólver oculto bajo el asiento del vehículo. Por su parte, en Génova, unidades de la patrulla del sector y la siguiente Calarcá capturaron a un sujeto de 30 años que transportaba en una caja de cartón un revólver con 6 cartuchos, además de 19 dosis de marihuana y 20 de cocaína. Las investigaciones señalan que ese individuo, quien registra antecedentes por narcotráfico en 2025, estaría vinculado al surtido de ollas de microtráfico y al transporte de armas para disputas territoriales y recientes homicidios en el municipio. Todos los detenidos y el material bélico quedaron a disposición de la Fiscalía. La Policía de Quindío reiteró que cada arma incautada previene de nuevos delitos de alto impacto en el departamento. Son las noticias a las 6 de la mañana, 47 minutos. Para que se levante bien informado con Olímpica Stereo. Ya vengo a escuchar sus cómo así. Ya vengo a escuchar sus denuncias, sus clasificados. A través de la emisora del primer lugar Olímpica Stereo. Buenos días.
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0: 6:47 de la mañana, buenos días. En este martes con Olímpica Serio, buenos días.

0: En redes y es capaz. 30, oiga, 6 de la mañana, 50 minutos en este día con Olímpica Serie. Oiga, ¿cómo va la mañana? Hace calorcito, ¿no? Pinta que hace calorcito. Quizás se acabaron los días de frío, ¿qué? ¿Ah? ¿De lluvia o qué? ¿O será puro contentillo? Ahorita se viene también el aguacerito. 6 de la mañana con 51 minutos en esta mañana con Olímpica Cero. Tenemos ¿cómo así en esta mañana? Olímpica, ¿cómo así? ¿Qué me le pasó? ¿Qué me le hicieron? ¿Qué queja tiene?
1: Muy buenos días, Olímpica. ¿Cómo así que acá en el barrio La Diela, por la manzana 5, cuando sucedió el terremoto, cerraron esa vía que es importante para entrar acá al barrio a la primera etapa? Porque pues eso tiene ahí un daño, pero nadie ha venido a mirar eso. Simplemente las personas de acá en el barrio sellaron eso, entonces nos afecta tanto los que tenemos automóvil como motos, porque hay que dar una vuelta muy grande hasta el romboy de Ciudad Dorada para poder ingresar al barrio. Entonces ya todas las calles que quedan subiendo hacia los kioscos de La Diela, los vecinos decidieron cerrar esas calles, entonces es imposible, es muy complicada la entrada para llegar acá al barrio. De hecho, muchas personas trabajamos y no tenemos mucho tiempo para horas de almuerzo así, y eso afecta mucho, porque mientras uno da una vuelta, entonces ya uno no puede venir pues en todo el día al barrio. Ya por la noche, cuando uno ya está un poquito despejado, de todas maneras pido ese favor de quien nos pueda ayudar a solucionar ese problema, porque ya hay calles donde ponen piedras, ponen de todo, y eso es imposible transitar por estos lados.
0: Ahí está, entonces hágale así. Y La Diela, bueno, es que está, ¿cómo así que para entrar a La Diela toca bajar hacia el rumboy de Ciudad Dorada? Por ahí entrada, creo que es no llegar al rumboy de Ciudad Dorada. Y a la derecha se puede girar por una callecita hacia la Grecia, ¿no? Y por ahí también se puede ingresar a La Diela, ¿ok? No, me perdí en ese pedacito. 6 de la mañana con 52 minutos, sin embargo, hay que ponerle cuidado a eso. Sí, yo he estado por allá y ya hay varias vías cerradas. Hay que mirar a ver qué autoridad va y se pega la boleta por ahí para revisar. Claro, porque finalmente, sea como sea, eso incomoda, además tapa la entrada de la salida del barrio para transitarlos en los vehículos.

0: ¿Cómo así?
1: Cuénteme eso, ¿cómo hacía atrás del WhatsApp Olímpica de los Peropés? 321-51-8196-1. El ¿cómo así?
0: ¿Cómo así?
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1: Bacanísimo. Bacano. Olímpica, 6 de la mañana, 53 minutos. En este día martes 29 de septiembre. Buenos días.

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0: Bueno, señores, 7:02 inicia Pique Placa en la ciudad de Armenia. A todos los amigos Olímpica Conductores, una hora, soy Ingrendo. Hoy es martes, hoy es 7:08 en toda la ciudad de Armenia, 3:04 en el norte, 7:08 para hoy en la ciudad de Armenia, 3:04 en el norte. Pilas de ganas, componiendo mis muchachos. Recuerde que en toda la ciudad de Armenia va de 7:00 a.m. a 7:00 p.m. y en el norte de Armenia va de 7:00 a.m. a 8:30 a.m, 5:30 p.m. a 7:00 p.m. Ahí está entonces la información para que se la tenga presente, no se haya ganado su comparendo. Norte de Armenia va de 7:00 a.m. a 8:30 a.m. y 5:30 p.m. a 7:00 p.m. Y en toda la ciudad, normalito, como se venía manejando, 7:00 a.m. a 7:00 p.m. Si quieren la información de Pique y Placa, ya saben que colocando la palabra Pique y Placa en el WhatsApp les va a llegar toda la información. Son las 7:03 a.m. Buenos días. Lo escucho Olímpica.
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0: 7:03 a.m. con los buenos días, una feliz mañana. El Servicio Geológico Colombiano, a través de la Red Sismológica Nacional de Colombia, reveló que ha disminuido en los últimos días la recurrencia de los sismos con epicentro tanto en el Chocó como en el Tolima. El Servicio Geológico Colombiano ha actualizado la información registrada sobre la actividad sísmica destacada en los departamentos de Tolima y Chocó tras la ocurrencia del terremoto el pasado 10 de agosto con magnitud de 7.4. Sobre la réplica se concentran principalmente en los municipios de José San José de Palmar, el litoral San Juan y Sipí, con profundidades entre 70 y 105 kilómetros. Durante las últimas 24 horas se han localizado una nueva réplica de magnitud 2.8 para un total de 333 eventos localizados. Esa actividad continúa disminuyendo progresivamente en frecuencia y magnitud. Frente a la secuencia sísmica que inició el 20 de septiembre de 2026 y se localiza principalmente en el municipio de Chaparral, en el Tolima, con profundidades menores a 30 kilómetros, consiste con sismicidad cortical. Mira, hasta el momento se han localizado al menos 1046 sismos con magnitudes iguales o superiores a 2.0, en los cuales 23 presentan magnitudes iguales a 4.0. El evento más destacado en las últimas horas hubo una magnitud de 4.2 y ocurrió a las 3:39 de la madrugada de este lunes 28 de septiembre. Los datos obtenidos por el Servicio Geológico muestran que la secuencia sísmica de Chaparral presentó un incremento significativo en su frecuencia diaria a partir del 21 de septiembre, con 161 eventos de magnitud igual o superior a 2.0, frente a 48 registrados el día de su inicio. El 22 de septiembre se alcanzó el valor máximo diario de consecuencia con 212 sismos y durante los días 23 y 24 de septiembre se mantuvieron niveles altos con 186 y 180 eventos respectivamente. Pero sigue entonces disminuyendo, es lo que dice el Servicio Geológico, los sismos entonces en los últimos días. Sí, porque es que esa tembladera, hermano, hombre, por Dios bendito. Ay, María. Son las 7:05 a.m. en esta mañana con Olímpica Stereo, 7:05 a.m. ¿Qué ha pasado? ¿Qué ha sucedido?
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0: Mire, las intensas lluvias en el Quindío provocaron el represamiento de una quebrada en el municipio de Quimbaya, Quindío, que pone en riesgo la salud pública de un barrio porque son aguas residuales estancadas. La gobernación de Quindío, a través de la Secretaría de Aguas e Infraestructura, avanza en la atención de la emergencia registrada en el barrio Clementina de Quimbaya, donde un deslizamiento de tierra obstruyó la quebrada Mina Rica, generando un represamiento de más de 5 metros de profundidad. Para atender la situación, se dispusieron una retroexcavadora bajo estrictas medidas de precaución y siguiendo las recomendaciones establecidas por la autoridad ambiental, adelantada la remoción de tierra, árboles de guadua que obstruyen el cauce. Esa intervención es necesaria debido a que por ese sector circulan aguas residuales y su represamiento podría generar riesgos para la salud pública y las condiciones ambientales del sector. 7:06 a.m.
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0: ¿Qué ha pasado? ¿Qué ha sucedido? Todas las noticias. Todo se lo contamos a través de Olímpica Estéreo. Cuéntenos ustedes, los oyentes, cómo va el tema de la movilidad, cómo están las diferentes vías de la ciudad de Armenia. Hay carramenta y trancones, accidentes de tránsito, todo lo que usted vea por las diferentes vías. Cuéntenos ya a través del WhatsApp Olímpica y se convierte en nuestro WhatsApp por reportero. 7:06 a.m. en este día martes.
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0: 7:06. Buenos días, yo escucho Olímpica y llega la salsa con Olímpica C. ¡Oh!

0: Juega hacia la suerte, 7 de la mañana con 11 minutos en esa mañana ya con Olímpica Estéreo. Y así por acá mirando, porque como les parece que esta semana estando por acá, muestra a ver, está hombre, por Dios, se me perdió esta semana. Fue un accidente en el cual una pared se cayó y le cayó un perrito, le partió dos paticas. Vamos a ver cómo podemos mirar, así podemos ayudar al perrito, porque le partió, le fracturó las dos paticas y la operación es bastante costosita. A mirar por acá, me están diciendo, ahora qué peso del perrito. Ya sabes que si quieres tener el pico y placa en el WhatsApp, pues me cuenta Olímpica pico y placa de una, listo, hágale pues. Olímpica pico y placa, me coloca la palabra pico y placa, y de una vez le va a llegar entonces el pico y placa, hágale pues. 321-51-8196, no me cuentan a través del WhatsApp Olímpica. También tenemos, ¿cómo así en esta mañana? Olímpica, ¿cómo así? ¿Cómo así? ¿Cómo así?
1: ¿Cómo así?
0: ¿Cómo así? ¿Cómo así? ¿Cómo así? Hola, buenos días.
2: ¿Cómo así? Que en el barrio Villa Liliana, principalmente en la primera etapa, los días de recolección de basura, los señores de empresas públicas del aseo no pasan por la cuadra recogiendo la basura cuando normalmente siempre lo hacían, y los habitantes pues tienen que estar pendientes del camión para salir corriendo con la bolsa, y el decir de ellos es que ellos llegan tipo 4 de la mañana cuando no es así. Entonces toda la cuadra, si el habitante no está, si el habitante ya se fue a su jornada laboral, se le queda la basura ahí afuera, solo por el hecho de que el recolector,
0: sí, señora,
2: no quiso pasar por la cuadra recogiendo la basura cuando siempre lo había hecho. Y el decir de ellos es que no, nosotros pasamos a las 4 de la mañana cuando no es así. Entonces sí sería bueno prestarle un poquito de atención a los de empresas públicas, porque no es la primera vez que pasa y ya se viene presentando en diferentes etapas del barrio. Entonces, ¿cómo así? Y nosotros estamos pagando un aseo bien costoso en el recinto. ¿Cómo así? Y yo escuchando Olímpica, porque me pone de todo y bien bueno.
0: Listo, mi amor, gracias por su ¿cómo así? Claro, claro. Es entendible, es cierto. ¿Cómo así? ¿Qué cómo así tiene usted? Cuénteme a través del WhatsApp Olímpica 321-51-81-96-1. ¿Cómo así? Tíreme su datico a través del WhatsApp. ¿Cómo así que usted ha perdido momentos íntimos? ¿Ah? ¿Cuántos ha perdido? ¿Cuánto más va a dejar pasar? 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Son las 7 de la mañana, 15 minutos en este día martes.
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0: Olímpica ya en la reflexión del padre César Castaño en esta mañana con Olímpica Cero, con los buenos días, feliz mañana. Hoy es día martes, arrancando semana prácticamente con Olímpica Cero, con los buenos días.

0: 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Aries, nacidos entre el 21 de marzo y 20 de abril. Aries.
1: Llega la primera parte del horóscopo a través de Olímpica Estéreo y vámonos con Aries. Estamos entregando el mensaje para este nuevo día. Hoy es martes, ya 29 de septiembre. Y el mensaje para Aries, bueno, Aries, ahora estás muy enfocado en cosas bien interesantes. Precisamente Aries es un día para hacer muchas cosas que has dejado de hacer esperando el mejor momento. Deja de preocuparte también por discusiones que tienes con tu pareja. Afortunadamente coinciden en lo esencial y en los pequeños detalles y con toda seguridad se pueden poner de acuerdo. Las diferencias de opinión son normales en las parejas, incluso si se producen a diario. Así que no le des importancia a este asunto. Piensa que si son tan intrascendentales no vale la pena llevarle la contraria a tu pareja siempre. Estás dispuesto a hacer cualquier cosa cuando te lo piden, tú captas enseguida cuando alguien te necesita, pero hoy no pareces estar inspirado especialmente, así que tu concentración ha disminuido y quizá te iría bien tomar algún suplemento, algo que te ayude con el tema de la memoria. Esto puede ser debido a problemas que se han venido presentando últimamente. Intenta separar hoy las cosas porque, ojo, ese estado de ánimo puede perjudicarte en otros ámbitos, en tu trabajo, incluso esos problemitas con tu pareja también se pueden presentar frecuentemente. Los números para los arianos, 890 Aries, 890.
0: Tauro, los nacidos entre el 21 de abril y el 20 de mayo. Tauro.
1: Bueno, Tauro, para ti el ambiente familiar en tu entorno más inmediato será hoy bastante importante. Tal vez porque ahora pasas más tiempo en casa junto a los tuyos o porque has compartido una idea en familia que les ha gustado. También por la influencia de la luna vigente, eso te imprime positividad. Aprovecha que todo el mundo estará de buen humor para aclarar ese tema que crea roces o peleas. Ahora podrás, digamos que, solucionar esto. También es un buen día para hacerle a entender a tu pareja de que gastar mucho no ayuda a sentirse mejor. Y vas a tener la ocasión hoy también de ayudar a alguien que no tiene gran apoyo y esto te hará sentir muy bien. Pero en tu entorno alguien puede criticarte por ese gesto. No permitas que nadie se inmiscuya en tus cosas, en tus asuntos. Haz caso omiso y haz lo que te dicte tu corazón. Los números, Tauro, para ti hoy, 735.
0: Géminis, los nacidos entre el 21 de mayo y 20 de junio. Géminis.
1: Bueno, para los geminianos, alguien de tu entorno familiar te hará hoy una llamada para que recuperes el contacto que has ido perdiendo. Sin darte cuenta, te has ido alejando de tu gente, el trabajo, la pareja, otras obligaciones para tus allegados. Y pues bueno, digamos que el trabajo te tiene un poco absorbido también y no encuentras ese tiempo necesario. Haz caso a personas que tienen más experiencia que tú, convéncete de que no te puedes perder las vivencias con los tuyos, porque a la larga pues vas a sentirlo profundamente. Saca tiempo de donde sea, pero no te alejes tanto tiempo de tu gente, de quienes te quieren incondicionalmente y te lo demuestran. En el aspecto sentimental, Géminis, no dejes pasar un solo día más sin intentar ese acercamiento con alguien que te interesa. Esa persona también se puede sentir atraída por ti, pero cree que te gusta otra persona. Da un paso adelante y comunícate. Los números para los geminianos, 114. Para Géminis, 114.
0: Cáncer, los nacidos entre el 21 de junio y 20 de julio. Cáncer.
1: Finalizando con Cáncer, empieza hoy mismo a tener una visión de ti mismo más positivo, Cáncer. Si las cosas no salen como tenías previsto, no creas que eres tú quien se equivoca siempre al tomar decisiones. Siempre piensas que para ti la vida es más complicada que para otras personas. No es así. Eres tú quien lo ve ahora todo oscuro. Te falta seguridad en ti mismo y esto impide que puedas avanzar. Recuerda que todo el mundo tiene que enfrentarse a situaciones que a veces son complicadas de resolver. Si quieres alcanzar el bienestar emocional con el que sueñas, pues tienes que superar esos obstáculos. Muestra ese lado valiente de tu carácter y sal de ese bache que te impide mostrarte tal y como eres. Si hoy una persona te busca para problemas, tú sencillamente muéstrate indiferente. Dale una respuesta contundente para que no vuelva a intentarlo. 462, números para Cáncer, y el número de cuatro cifras para Aries, Tauro, Géminis y Cáncer, 8714.

Se metió 7 de la mañana, 26 minutos. Me dice mañana con Olímpica Cero. Buenos días, feliz mañana, feliz día martes. 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

0: Bueno, la canción de Los Gigantes del Vallenato, cuando cantaba Vargas, 7 de la mañana con 31 minutos. Bueno, cuando cantaban el grupo el Vallenato. Acá a las 7 de la mañana, 31 minutos, momento de escuchar la reflexión del Padre César Castaño. Padre César, buenos días.
1: Gracias.
0: Que como siempre nos acompaña todos los días con una bonita reflexión. Recuerde que el Padre César lo pueden encontrar ustedes en el barrio Granada. Ahí está el Padre César Castaño todos los días dando su misa. Ahí está entonces en el barrio Granada. Padre César, buenos días y la reflexión para hoy.
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0: Familia Olímpica, muy buenos días para todos. Temprano es más bacano de la mano de Dios. Hoy el Padre César, reciban un saludo y una bendición muy especial. Hoy la iglesia nos invita a celebrar la fiesta de los santos arcángeles Miguel, Gabriel y Rafael. Tres imágenes preciosas de la compañía de Dios, que su nombre tiene una gran simbología. Miguel, el que pelea por nosotros. Gabriel, el que anuncia la buena noticia. Rafael, el que cura en nombre de Dios. Hoy nos encomendamos a estos arcángeles y pedimos especialmente su compañía y protección. Amado Señor, en este día te bendecimos, te glorificamos por el regalo maravilloso de la vida, por tu presencia redentora en medio de nosotros. Gracias, Señor, por enviarnos a los ángeles para que cuiden de nosotros y nos muestren el camino. Permítenos, Señor, siempre reconocer que tú eres el autor de la vida. Guarda nuestras familias, protege nuestra jornada, nuestro trabajo. Danos la gracia de dignificar también tu obra con nuestras acciones y palabras. Te lo pedimos a ti que vives y reinas por los siglos de los siglos. Amén. Antes de despedirme, quisiera que reflexionáramos en esta frase: abandonados en las manos de Dios. En muchas ocasiones nosotros sentimos que son nuestras fuerzas las que nos llevan adelante, que con lo que decimos y hacemos podemos vencer toda adversidad. Pero nos damos cuenta al final que solo si nos abandonamos en las manos de Dios, en su protección, en su cercanía, en su amor, salimos vencedores. Por eso la figura de los arcángeles es para nosotros esa imagen de Dios que nos sigue recordando que no estamos solos, que Él nos protege, que Él nos cuida, que Él nos defiende, que Él nos lleva siempre a anunciar la buena noticia. Así que pidamos al Señor que podamos nosotros también reconocer que con la confianza puesta en Él somos vencedores, que podamos pelear nuestras batallas confiados en el amor de Dios. Como reza la oración a San Miguel Arcángel: tú, príncipe de la milicia celestial, sal a pelear por nosotros y llévanos siempre a la victoria que es de Jesucristo. Que el Señor te bendiga en el nombre del Padre, del Hijo y del Espíritu Santo. Amén. Feliz día para todos. Que María Santísima también los acompañe.
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2: Gracias, papá lindo, por esta oportunidad de poder levantar.
3: Bueno, ya son las 7 de la mañana, 34 minutos. Al Padre César, muchas gracias por la reflexión. 7:34. Venga, ya pueden pedir loterías en el WhatsApp. Colóqueme la palabra loterías e inmediatamente le va a llegar entonces los resultados de la lotería. 7:34, yo escucho Olímpica.

0: Bueno, son las 7 de la mañana con 38 minutos en esta mañana con Olímpica Stereo.
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0: Atención, porque murió hombre tras ser baleado en el sector del barrio La Milagrosa. Atención.
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0: 7 de la mañana, 39 minutos. Como John Mayer Vargas, fue identificado el ciudadano que falleció luego de ser atacado con arma de fuego en la ciudad de Armenia. Según se pudo conocer, el ataque contra este hombre ocurrió el domingo 27 de septiembre en horas de la madrugada, eso a las 12 y 20 de la madrugada. De acuerdo con las primeras informaciones recopiladas por las autoridades judiciales, la víctima de 45 años de edad se movilizaba en una motocicleta cuando fue baleada. El hecho de sangre ocurrió en el sector del supermercado Ara, que queda sobre la avenida Los Camellos con calle 48 entre los barrios La Milagrosa y Calima. El hombre fue auxiliado prontamente y trasladado hacia el área de urgencias del Hospital del Sur. Allí, infortunadamente, los médicos de turno no pudieron hacer nada por salvarlo, pues los daños causados por las balas en su organismo resultaron irreversibles y letales. La situación fue atendida por agentes de la Policía Nacional en el Quindío, adscritos al CAI Los Naranjos, que fueron alertados por la comunidad. Pese a que a los policiales desplegaron patrullajes por zonas aledañas y posibles rutas de escape del agresor, no lograron dar con su paradero. Hasta el momento, no hay mayor información sobre los posibles motivos del crimen. 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
0: ¿Qué pasa en el departamento del Quindío? Vamos para Quimbaya, porque más de 1000 cadáveres deben ser trasladados en Quimbaya tras afectaciones por el cementerio, o en el cementerio, y los osarios por el terremoto. El asesor de la gobernación del Quindío en temas de salud, Carlos Alberto Gómez Chacón, precisó que se están adelantando acciones y requerimientos en los lugares donde hubo daños en parques, cementerios u osarios, donde se solicitó un informe detallado del estado de las infraestructuras y, dependiendo de las condiciones sanitarias, antigüedad, posibles exhumaciones o temas con la justicia, para que se realicen los procedimientos. El funcionario señaló que los casos que más generan preocupación son Circasia, con un número importante de traslados en el municipio de Quimbaya que requiere más de 1000 procesos de este tipo. Gómez Chacón expresó que el riesgo sanitario se minimiza cuando los traslados de los cadáveres se hacen dentro de los mismos sitios donde se encuentran, ya sea en parque, cementerio o en los mismos osarios. Son las 7 de la mañana con 41 minutos.
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0: En noticia internacional, nueva avalancha se registró en Nepal. El deslizamiento sepultó por completo un campamento base. Atención. Una avalancha golpeó el campamento de base de la montaña Himlung en Nepal, dejando al menos 2 personas muertas y 14 desaparecidas, de acuerdo con las autoridades locales. El hecho ocurrió durante la mañana del domingo en esta cumbre a 7.266 metros de altura, ubicada cerca de la frontera de Nepal con el territorio chino de Tíbet. El lugar estaba ocupado por trabajadores que apoyaban las expediciones de montañismo. Las autoridades confirmaron el hallazgo de 2 cuerpos durante las labores de búsqueda. Tulsin Gurung, presidente de la Asociación Nacional de Guías de Montaña de Nepal, informó que las víctimas eran guías que trabajaban en las expediciones. Mientras tanto, las autoridades continúan buscando otras 14 personas que permanecen desaparecidas. Inicialmente los reportes señalaban que eran 10 desaparecidos, pero la cifra fue actualizada posteriormente a 14. De acuerdo con Migma Sherpa, quien está a cargo de los operativos, las personas que continúan desaparecidas trabajaban como personal de cocina en el campamento de expedición. Un grupo de ocho guías de montaña participa en las labores para la localización de las víctimas y determinar si hay sobrevivientes. La operación, sin embargo, se desarrolla bajo condiciones complejas debido al clima que se presenta en la zona. También explicó que el equipo no pudo llegar al lugar del accidente de inmediato y que las condiciones climáticas obligaron a los rescatistas a alcanzar la zona durante la noche del domingo. Con la reanudación de las operaciones, los equipos buscan avanzar en la localización de las personas desaparecidas. La prioridad ahora es determinar si existen sobrevivientes y recuperar a quienes permanecen bajo la nieve y los escombros provocados por la avalancha. Ocurrió nuevamente en Nepal. Son las 7 de la mañana, 43 minutos. Todas las noticias en esta mañana con Olímpica Stereo. Buenos días.
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0: 7 de la mañana, 43 minutos. Todas las noticias en esta mañana de martes con Olímpica Stereo. El pique y placa para hoy en la ciudad de Armenia. Filas 7 y 8 en Armenia Norte, 3 y 4. Buenos días. ¡Oh!

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Oiga, 7 de la mañana con 48 minutos, ya en Olímpica 0748 minutos. Oiga, venga, vamos un favor, pues. Amigo Olímpica, conductor, tíreme el datico cómo están las diferentes vías. Saque si hay unos 10 segunditos. Vea, Olímpica, para informar. Por tal sector, completa normalidad. Bam, bam, vea, por tal sector, Carramenta. ¿Y cómo es el clima también? Aquí para el norte se está haciendo solecito. Oye, anoche hizo mucho frío, ¿cierto? Anoche sintió un...

0: se perdió entre el sector de Álamos y La Che. Color blanca con gris, pequeñita. Tiene un collarcito rojo y los ojos son amarillitos. Opa, esa gata es hermosa, ¿ah? ¿Eh? Atención, la gente del sector de La Che. Ahí si usted trabaja por La Che. A ver si hacemos bloque de búsqueda por la gatica. Se perdió entre el sector de Álamos y La Che. Por ahí, Álamos y La Che. La gatica es color blanca con gris, tamaño pequeñita. Tiene un collarcito rojo y los ojos son amarillos. Si alguien la avisó al 318-538-9173, 318-538-9173, ahí le dan toda la... Pues usted, vea, Oli, me llaman ahí, vea, yo contengo la gatica, la encontré, la vi en algún lado. O también a través del WhatsApp Olímpica, seremos muy atentos. 318-538-9173, una gatica blanca con gris, pequeñita, tiene un collarcito rojo en el cuello. Y los ojos son amarillitos, y de pronto alguien la ha visto ahí, me tira el gatico a través de... el WhatsApp, o puede marcar el 318-538-9173. Señores, 7 de la mañana, 49 minutos. Ya pueden pedir también las loterías a través del WhatsApp Olímpica. Pídame las loterías. Olímpica, loterías. Las loterías, Olímpica, la lotería. Y de una vez va a llegar entonces los resultados de la lotería. ¿Listo? Venga, a propósito. Sé que anda ahí de pronto ocupadito y no puede mirar las redes sociales ni nada. Aquí le entrego las loterías.
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0: Bueno, señores, la gatica se llama Miel. La gatica se llama Miel, Miel, Miel. Bueno, señores, Cundinamarca y Tolima. Cundinamarca 2463-463. Tolima 6718-718. Antioqueñita 10166. Antioqueñita 22541. Cafeterito Día 0402. Cafeterito Noche 5694. Caribeña Día 0434. Caribeña Noche 1848. Culona Día 1198. Culona Noche 5678. Chontico Millonario 1419. Chontico Noche 2145. Dorado Mañana 22.75, Dorado Tarde 41.59, Dorado Noche 78.73, Fantástica Día 60.31, Fantástica Noche 54.42, Motilón Tarde 54.40, Motilón Noche 98.90, Paisita 1 51.75, Paisita 2 91.47, El Fijado de Oro 62.73, El Samán de la Suerte 08.93, Sinuano Día 36.62, Sinuano Noche 86.08, Astrosol 90.09 con Tauro y Astroluna 44.44 con Virgo. Son los principales resultados de la lotería que ya pueden pedir a través del WhatsApp Olímpica. Colocando la palabra lotería, les va a llegar inmediatamente los resultados de la lotería. ¿Listo? Hágale, pues. Son las 7 de la mañana con 51 minutos en esta mañana. Yo escucho Olímpica. Feliz mañana para todos. ¿Desde dónde se reporta mi gente? Cuente, pues, a través del WhatsApp Olímpica. ¿Cómo el tema de movilidad? Ahí los espero en el WhatsApp. Hágale, pues. 7:51 minutos.
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0: son las 8 de la mañana con 3 minutos en esta mañana con Olímpica Serio. 8 de la mañana, 3 minutos. Aquí estamos en este martes con Olímpica Serio, la emisora en el primer lugar. 8, 3 minutos con los buenos días. El combo madrugador activo. ¿Cómo están las diferentes vías de la ciudad armenia? El viejo Uriel, papi, un abracito, mijo, Ahí transitando las diferentes vías de la ciudad de Armenia. A eso lo vamos con clasificados en temprano, papá, acá, ¿no?
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0: Y también de pronto clasificado de documentos. Se le tiene también acá, se le tiene la información. Buenos días.
2: Olímpica, muy buenos días. Fue que en Armenia se le perdieron los documentos a José Luis Escobar. Para que me hagan el favor y llamen al 314-868-3452 o al 310-471-6976. Dan buena gratificación. Olímpica me pone todo bien bueno.
0: Se hizo mi vida, un abracito. Se perdieron documentos a nombre de José Luis Escobar. Se perdieron documentos a nombre de José Luis Escobar aquí en Armenia. Si alguien los ha visto, puede comunicarse al 314-868-3452. 314-868-3452. Clasificados, se les perdieron los documentos.
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0: En Olímpica se le tiene el mensajito, se le tiene también clasificado en esta mañana con Olímpica Estéreo. Ahí nos va contando Olímpica, se me perdieron documentos. Encontré documentos, listo, hágale pues, 321-51-81-96-1. Ahí nos deja su clasificado. 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Consulta las fuentes oficiales. 8:06 minutos. Temprano Bobacano, buenos días. 8:06 minutos en este nuevo día con Olímpica Estéreo.

0: Oiga, son las 8 de la mañana con 10 minutos. En esta mañana con Olímpica Estéreo. Temprano, bombacando con Olímpica Estéreo, la emisora del primer lugar. Momento de información deportiva con el cantante del gol en esta mañana. Todo lo de, ¿qué ha pasado en deportes? Cantante, que además estuvo de cumpleaños el día de ayer, el cantante del gol con los buenos días. En esta mañana con la emisora del primer lugar. Llega a esta hora el cantante del gol.
1: Aquí estamos, señoras y señores. Se va el octavo técnico de nuestro fútbol colombiano. Bueno, ¿justo o injusto con todo lo que estaba haciendo? Y fue primero, incluso en este torneo, el técnico del equipo Deportes Tolima, el señor Oliveros. Se ha ido Sebastián Oliveros como técnico del Deportes Tolima. Y atención, que su nuevo técnico, el técnico de Deportes Tolima, Luis Fernando Suárez. Hola, qué rápido consiguen los técnicos, ¿no? Parece que lo hubieran conversado con ellos antes. Bueno, Luis Fernando Suárez es un técnico mundialista. Recuerden ustedes que estuvo en Ecuador, o con Ecuador, en el Campeonato Mundial del 2006. Ahí estuvo Luis Fernando Suárez, después estuvo con Costa Rica, después estuvo en Qatar, estuvo también con la selección ecuatoriana. Ha sido mundialista Luis Fernando Suárez. Sus condiciones no las tenemos que juzgar, ni más faltaba. Es un buen técnico y es un buen ser humano. Llega al conjunto Deportes Tolima, esa es la primera noticia que le tenemos que entregar a toda la gente del departamento y a todos los hinchas del equipo Vino Tinto y Oro. Y hoy en el Atanasio, atención, que reaparecen dos exjugadores de Selección Colombia y grande de la Selección Colombia. Con el Deportivo Independiente Medellín, Jackson Martínez, después de haberse retirado, haber estado cantando todos los temas cristianos, además incursionó en el tema del reggaetón y demás, y Juan Guillermo Cuadrado con el equipo de los Millonarios. Hoy, muy posiblemente, estarán reapareciendo en su estadio, ese estadio que los vio nacer, pero con la camiseta del Deportivo Independiente Medellín, a los dos, Jackson Martínez y Juan Guillermo Cuadrado. Hoy juegan Medellín y Millonarios. En esta jornada del día de hoy la dejaron solita para que estuviéramos muy pendientes de ellos. Y atención a esta noticia para la gente del conjunto Junior de la ciudad de Barranquilla, para los que dicen que por estar en el puesto número 16, Junior ya está por fuera. No, Junior tiene partidos aplazados primero que todo. Tiene partidos aplazados con Nacional, con Deportivo Pereira y con Boyacá Chicó. En ese orden de ideas, le restan a Junior de Barranquilla 10 partidos. 10 partidos son 30 puntos y lo ganamos todo, pero no lo necesitas todo porque tiene 9 puntos. Se supone que con 30 se puede clasificar a los cuadrangulares. Esto es una cuenta rápida que hacemos aquí. Es decir, necesitaría 21 puntos, algo así como el 70% de los puntos. Se puede dar el lujo de perder un partido o dos partidos, pero eso sí, no perder en casa. Tiene 5 partidos en casa y 5 partidos de visita. Es decir, que Junior todavía tiene la posibilidad de clasificar. Así es nuestro fútbol. Para los dirigentes, se los quiero reiterar, los técnicos ganan 2 partidos o 3 y están arriba, y el caso concreto lo tiene el Deportivo Cali, o pierden 2 o 3 y están abajo. 3 noticias importantes para todos ustedes, amigos oyentes de Olímpica Estéreo, con Olímpica Estéreo que se metió, y el cantante del gol. Abrazo para todos en el país.
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0: 8 de la mañana, 14 minutos, en este día martes. Yo escucho Olímpica, buenos días. Y también hablando de deportes, ganó el Deportes Quindío. Después de 5 fechas volvió a ganar el Deportes Quindío. 8-14. ¡Oh!

0: Son las 8 de la mañana con 18 minutos en esta mañana con Olímpica Serie, 8 18 minutos.
1: ¿Se paró?
0: Sí.
1: ¿Se paró?
0: Sí, no, ya.
1: ¿Ya se paró el reloj?
0: No.
1: ¿Ya ni el reloj?
0: Ya ni, para. No. No.
1: Ahora solamente se paran, son como la, sí, la, ¿no?, arteria, ¿o qué?
0: Ya, sí. El corazón. A este paso quedamos el corazón. 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
1: 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Usted se toma una copita, no va a hacer lo de Bambán, que se tomó todo un coso completo,
0: pero no pegado el techo.
1: Quedó pegado el techo como 3 días.
0: No, vine a trabajar corriendo.
1: Bambán está mostrando lo que no se debe hacer.
0: Lo que no se debía hacer. Es que paso, ya me lo tomé. Pero si eran como 4 dosis, ¿yo qué? Me tomé todo eso, pero así, fondo blanco. Claro, mejor
1: dicho.
0: Ay,
1: Dios santo.
0: Los veía lindos a todos. No.
1: Yo vi que salió aquí en la emisora ahora picando el ojo para todo.
0: Viejitas de allí, unas pensionaditas. Hola, ¿qué tan sola?
1: 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Son las 8 de la mañana, 21 minutos. Ya venimos con información, resultados de loterías, pico y placa. También indicadores económicos en esta nueva mañana de temprano. 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

0: 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Leo, los nacidos entre el 21 de julio y el 21 de agosto. Leo.
1: Llega la segunda parte del horóscopo. Bueno, en este nuevo día, ¿cuál es el mensaje que deparan los astros para los nacidos bajo el signo Leo? Bueno, Leo, hoy se darán circunstancias propicias para que el amor llegue a ti, si es que aún no ha llegado. Y tú no estás detectando las señales que alguien te está enviando desde hace ya algún tiempo. Esta persona empieza a desanimarse porque piensa que no te interesa en absoluto, ni se imagina que tú no te has dado cuenta. Presta mucha atención porque tiene muchos puntos a favor. En el trabajo presta hoy mucha atención porque estás en un riesgo de cometer un error que traería consecuencias. Puedes evitarlo porque estás sobre aviso de lo que podría ocurrir. La recomendación, concéntrate bien en lo que haces. Es muy importante que te cuides al máximo, Leo. Te conviene un estilo de vida más saludable. Sal de fiesta, pero no siempre. No te dejes llevar tampoco por las tentaciones. Te lo vas a pasar igual de bien con tu gente, manteniendo hábitos sanos. Leo, números para que tengas en cuenta hoy: 284.
0: Virgo, los nacidos entre el 22 de agosto y 22 de septiembre. Virgo.
1: Bueno, para Virgo, hoy es el momento apropiado para pensar en cómo te van a salir las cosas si pudieras trabajar por cuenta propia. Tal vez con el mismo esfuerzo te sentirías más libre. Tú llevas ya tiempo insatisfecho con el trabajo que desarrollas y te sientes desbordado. En parte se debe a que tu gran esfuerzo no se ve recompensado como merece. Esto está empezando a afectar un poco tu bienestar físico y te levantas a diario ya cansado, pensando en muchísimas cosas, sin ganas de nada. Necesitas reflexionar sobre este tema, pero recuerda que cuando no hay satisfacción no es aconsejable seguir en ese lugar mucho tiempo. Es probable que además tampoco encuentres suficiente apoyo en tu pareja, aunque quizá es que no le has hecho saber la importancia de este tema o que este tema tiene para ti. Así que habla con tu amor, sincérate y cuéntaselo absolutamente todo, ¿ok? Virgo, los números para que tengas en cuenta hoy: 971-971.
0: Libra, los nacidos entre el 23 de septiembre y 22 de octubre. Libra.
1: Bueno, para los libranos, atención librano, porque hay ciertas cosas en tu vida que no marchan como desearías y esto te tiene inquieto y preocupado. Entre ellas hay algo relacionado con tu vida sentimental. Puede que la persona con quien estabas empezando a salir no te esté prestando mucha atención y tú lo tomas como un deseo a no seguir adelante por su parte. A ver, tú tienes ahora otras cosas que resolver, así que no deberías tomarte como una ofensa no ser su prioridad en estos momentos. Pero dale otra oportunidad y verás cómo le aprovecha. Tirar la toalla antes, ante estas dificultades, Libra, nunca es recomendable y tú lo sabes, es como cerrar la puerta a la vida, que también trae sorpresas increíbles. Si hoy te sientes tentado a abandonar tu lucha, recapacita, sigue persiguiendo tus sueños. Recuerda que el éxito llegará antes de lo que te puedas imaginar. Libra, números 546.
0: Escorpio, los nacidos entre el 23 de octubre y 22 de noviembre. Escorpio.
1: Bueno, y para los escorpiones, intenta despreocuparte hoy un poco de lo que digan los demás, porque estás últimamente muy pendiente de la opinión que otros tienen sobre temas que solo te atañen a ti. Esto muchas veces te cuesta enfrentamientos con quienes tienes alrededor, porque no te gusta lo que dicen o porque al final muy acertadamente decides hacer lo que a ti te da la gana, pasando de ellos y pasando de lo que piensan. Así que hoy mismo puedes encontrarte en esta situación. Si te ocurre, intenta no alterarte, porque lo hacen con buenas intenciones, intentan sobreprotegerte. Habla con ellos, intenta que se den cuenta de que su actitud no es buena para nadie. En el tema sentimental, a veces recurres a personas equivocadas solo por evitar sentirte solo. Escorpio, en realidad el amor está muy presente en tu vida, aunque tú no lo percibas. Los números: 322 para los escorpiones y el número de cuatro cifras para Leo, Virgo, Libra y Escorpión: 2953.

0: Bueno, señores, 8 de la mañana, 32 minutos en esa mañana con Olin Maestro aplicando su bloqueador antes de ponerse el casco. Claro, su piel también necesita protección. Home Center, protegerse del sol. También es parte de él. Es que en una obra suenan mal, de una. Por ejemplo, soldar sin máscara, trabajar sin casco. Mejor dicho, usar la protección equivocada. Pero hay un riesgo que se ha vuelto tan cotidiano que casi ni lo cuestionamos. Pasar horas bajo el sol sin proteger la piel. Maestro, Home Center lo invita a protegerse del sol. Eso también es parte de el trabajo. Un maestro sacando bloqueador de la obra, no le pregunte dónde dejó la toalla ni a qué hora abre la piscina. El protector solar no es solo para el paseo, también debe acompañarlo en su jornada mientras su piel pasa horas expuestas al sol. Maestro, protegerse del sol también es parte de el trabajo, se lo dice Home Center. ¿Qué hay que aplicarse el bloqueador? Vaya para piscina, no vaya para piscina, porque estos calores también, mejor dicho, eso ya va a ser un problemita de piel.
1: Son las 8 de la mañana, 33 minutos en Temprano es Más Bacano. A esta hora de la mañana nos vamos a nuestro WhatsApp político.
0: Aquí por acá, hola, buenos días.
2: Bambán.
0: Mijo.
2: Favorcito, pues.
0: Vente a ver.
2: A saludar a mi gran amigo Álvaro, en la finca La Floresta.
0: Listo.
2: Ah, por Pijao.
0: Pijao.
2: Que muchas felicidades, que está cumpliendo años hoy.
0: Ah, fue mamá, sí.
2: Eso, Bambán, muchas gracias, Bambán.
0: Papito, un abrazo. ¿Qué más por acá? Hola, buenos días.
3: Bambán, buenos días.
0: Señora,
3: buenos días.
0: ¿Qué
3: un
0: más?
3: Saludo muy cordial. Es tan amable y me le regaló un saludito a Liliana Andrea allá en Venezuela, en Caracas, Venezuela.
0: Caracas, Caracas.
3: A mis nietos. Fuerte abrazo a todos por allá. Dios me lo bendiga. Yo escucho Olímpica porque me pone todo y bien bueno.
0: En Venezuela, tremenda sintonía. Buenos días.
4: Hola, Bambancito, buenos días. Soy Bambán para reportar
0: qué pasó. ¿Con qué?
4: Que no está el semáforo de ahí saliendo al terminal por la callecita más abajo hacia la dirección al barrio Santa Fe, ahí para abajo.
0: Ah, ¿no?
4: Ese semáforo de ahí lo quitaron cuando viene uno subiendo del mirador de la secreta a pasar al terminal, a girar al terminal.
0: Ah, vea usted.
4: Sin semáforo ese punto ahí.
0: Bueno, andar con precaución por ese sector entonces. Esperemos que van a colocar nuevo porque están estrenando y colocando semáforos nuevos en toda la ciudad. Ahí está, ¿tiene algún reporte de movilidad que nos cuenten? 321-51-81-96-1. La gente en Yopal, Casanare, vea. Desde Yopal, Casanare, allí nomás de la vuelta de la oreja.
1: Nada más en Yopal,
0: María.
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0: Para los tapiceros, y solo para todos los tapiceros y César allá en España, en el lavadero que están en sintonía. Un abrazo a la gente en España, vea, los tapiceros.
1: Un abrazo muy especial para todos ellos. Bueno, ayer también estábamos solicitando la colaboración de los oyentes de un corazón enorme, grandísimo. Uno de nuestros oyentes, que es un adulto mayor, sufrió un accidente. Un accidente y en este momento se encuentra internado en la UCI.
0: Sí.
1: Y estamos requiriendo pañales talla M.
0: M de mamá.
1: Pañales talla M para este adulto mayor que sufrió un accidente. La familia es de escasos recursos, necesita pañales, necesita pañitos. Está en la UCI en este momento y necesita la colaboración de todos nosotros. Si usted de pronto tiene por ahí pañitos, tiene pañales talla M que nos puede hacer llegar a Olímpica Estéreo, se los agradecemos enormemente. Y que Dios les multiplique todo eso bonito que hacen. Hoy, por ese oyente que necesita de nosotros, una persona ya, un adulto mayor, que sufrió un accidente y necesita pañales talla M y también pañitos.
0: Bueno, ahí está. Aquí los esperamos en horario de oficina, carrera 18-4 Norte 63. Pañales talla M de mamá y pañitos para ese adulto mayor que tanto lo necesita. 836. 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
1: Bueno, ya son las 8 de la mañana, 40 minutos en esta mañana con Olímpica Cero Noticias en temprano Babacano. Motociclista fue asesinado a bala en la avenida Los Camellos de Armenia. El homicidio de John Mayer Vargas, de 45 años, vuelve a encender las alarmas por la violencia en la capital quindiana y se suma a la preocupante cifra de asesinatos registrados durante este año en Armenia y el departamento. Como John Mayer Vargas, de 45 años de edad, fue identificado el ciudadano que perdió la vida luego de ser atacado con arma de fuego en la avenida Los Camellos. El hecho de sangre ocurrió aproximadamente a las 12:20 de la madrugada del domingo 27 de septiembre en inmediaciones del supermercado Ara sobre la avenida Los Camellos, con calle 48 entre los barrios La Milagrosa y Calima. De acuerdo con las primeras informaciones recopiladas por las autoridades, Vargas se desplazaba en su motocicleta cuando fue sorprendido por desconocidos que le dispararon en repetidas ocasiones. Tras el ataque, el hombre fue auxiliado y trasladado de urgencia al Hospital del Sur, donde los médicos de turno hicieron todo lo posible por salvarle la vida. Sin embargo, la gravedad de las heridas y daños ocasionados por los proyectiles provocaron su muerte. La situación fue atendida inicialmente por uniformados de la Policía Nacional adscritos al CAI Los Naranjos, quienes fueron alertados por la comunidad. Los agentes desplegaron patrullajes por el sector y las posibles rutas de escape utilizadas por el agresor, pero hasta el momento no se ha informado sobre las capturas relacionadas con este crimen. De la víctima se conoció que era oriunda de Calarcá, de la Villa del Cacique, que residía en el sector del barrio Gibraltar. Durante varios años estuvo radicada en Cajamarca, Tolima. Le sobreviven su compañera sentimental y sus pequeños hijos. 8 de la mañana con 41 minutos en esta mañana con Olímpica Estéreo.
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1: Condenado por aberrante caso de abuso sexual contra un perrito en Quimbaya, 15 meses de prisión fue condenado Juan Guillermo Villegas Lopera, señalado de cometer actos de abuso sexual contra un perro de raza pitbull en zona rural del municipio de Quimbaya. El caso involucra a Apolo, un canino de 3 años que, de acuerdo con las investigaciones adelantadas por las autoridades, habría sido sometido a actos de carácter sexual por parte del hoy condenado, ocasionándole lesiones que generaron la indignación de la comunidad y las organizaciones defensoras de los animales. Tras el proceso judicial y con base en el material probatorio recopilado por la Fiscalía General de la Nación, Villegas Lopera aceptó su responsabilidad en los hechos, lo que permitió avanzar hacia la imposición de la condena. Un juez determinó que deberá cumplir 15 meses de prisión por su conducta contra el animal. Adicionalmente, fue sancionado con una multa que equivale a 11.25 salarios mínimos mensuales legales vigentes. La decisión judicial también contempla una inhabilidad por 27 meses para ejercer profesiones, oficios, comercios o cualquier actividad relacionada que tenga que ver con los animales. 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
1: Olímpica Estéreo te informa en esta mañana. ¿Qué ha pasado? ¿Qué ha sucedido? Desarticula red de armas ilegales. 4 capturados y 3 revólveres incautados en Armenia, Montenegro y también en Génova. En una serie de operativos de prevención y control desplegados en Armenia, Montenegro y Génova, la Policía Nacional asestó un duro golpe a la tenencia ilegal de armamento al capturar en flagrancia 4 personas e incautar 3 revólveres calibre 38, municiones y dosis de estupefacientes. El primer operativo se registró en Armenia, donde labores conjuntas entre la Policía y el Ejército Nacional en inmediaciones del Estadio Centenario permitieron la captura de un hombre de 28 años que portaba un revólver con 7 cartuchos sin el respectivo salvoconducto. De forma paralela, patrullajes de registro en el barrio Antonio Nariño de Montenegro interceptaron a 2 jóvenes de 20 y 21 años de edad que se movilizaban con un revólver oculto bajo el asiento de un vehículo. Por su parte, en Génova, unidades de la patrulla del sector y la higiene en Calarcá capturaron a un sujeto de 30 años que transportaba en una caja de cartón un revólver con 6 cartuchos, además de 19 dosis de marihuana y 20 de cocaína. Las investigaciones señalan que ese individuo, quien registra antecedentes por narcotráfico en 2025, estaría vinculado al surtido de ollas en el microtráfico y el transporte de armas para disputas territoriales y recientes homicidios en el municipio. Todos los detenidos y el material bélico quedaron a disposición de la Fiscalía. Policía Quindío reiteró que cada arma incautada previene nuevos delitos del alto impacto en el departamento. Estas son algunas de las noticias con las que amanecemos hoy en el departamento del Quindío. 8 de la mañana, 44 minutos. Yo escucho Olímpica, buenos días.
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2: Son las 8 de la mañana, 45 minutos. Ya cambia el reloj a esta hora de la mañana. 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Buenos días.
0: Vaya.

0: para la próxima semana. ¿Por qué? Porque la próxima semana es...
1: De receso.
0: De receso.
1: Sí, señor.
0: Semana de receso. Entonces vamos a tener más tiempo para estar con los niños. Recibimos una muy buena cantidad de regalos. También me hicieron la donación esta semana de 2 bicicletas.
1: ¡Qué belleza!
0: Una para niña, otra para niño. Muchas gracias a todas las personas de verdad que aportaron su granito de arena. Granito no, eso es un granote de arena. Que Dios les multiplique. Les vamos a estar contando y mostrando también esta actividad, la entrega de los regalitos. Vamos a estar con la Policía Nacional, con el intendente Flores.
1: Flores, sí, señora, ahí está con toda esa muchacha.
0: Equipo de trabajo. Eso anda en un camión que eso parece una.
1: El CAI móvil.
0: Eso parece una nevera.
1: Sí, eso es
0: grande. Nevera de aguacates, puro verde adentro.
1: ¿Qué peca de Flores? ¿Qué están diciendo? No, nada, Flores.
0: No, Flores, con todo respeto.
1: Flores, Rosa, lo que sea.
0: El camión de Laos.
1: Entonces... Pero sí, va a estar bueno. Va a estar bueno el evento con, que vamos a tener con todos los niños. Es que esa semana los niños estaban estudiando. Entonces no íbamos a tener a todos los niños. Pero la próxima semana están todos en la casita. Entonces es más fácil tenerlos a todos ahí reunidos.
0: Bueno, a todos mil y mil gracias. La próxima semana entonces les estaremos mostrando imágenes de lo que será esa gran actividad. Les vamos a llevar refrigerio.
1: Sí, señor.
0: Les vamos a llevar crispetas, brinca brinca, los regalitos, actividades lúdicas, recreativas. Así que la vamos a pasar muy bien con los niños la próxima semana. Ya les estaremos contando y mostrando también a través de nuestras redes sociales. 8:51 de la mañana. Si tienen a esta hora clasificado, tienen como así, busca trabajo, vende, compra, alquila, se aburrió con el marido y lo quiere poner a la venta, ahí está el WhatsApp Olímpica 321-51-82961.
1: Ahí se presentó un clasificado por acá, dice se perdieron documentos a nombre de John Faber Castro. Esto es en, dice por acá, iban con un bolso negro, chaleco de la moto. Dice por acá, Barrio Soledad de, creo que es de Montenegro, sí. Se perdieron documentos a nombre de John Faber Castro de Montenegro. O sea, quien los avisó, 310-833-2380. 310-833-2380. Clasificados también en Olímpica Estéreo.
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1: 8:51 minutos. Yo escucho Olímpica. Aquí es Hernán Gómez. La quincena. ¡Oh!

0: buenos días con Temprano es más bacano.
1: Ocho de la mañana, 54 minutos, 8:54, un abrazo grande para nuestra gran amiga Gladys Maquini, ahí está en sintonía como siempre de Olímpica Estéreo. Un abrazo, mi Gladys.

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0: las 9 de la mañana, 4 minutos en Olímpica Estéreo. Estamos en Temprano es Más Bacano. Es martes, ni te cases ni te embarques. Hoy es el día de...
1: el corazón. El corazón, señora, bueno, hay que cuidar el corazoncito. Mi corazoncito está de luto por tu amor. Día Mundial del Corazón, una fecha para hablar de prevención. Cada 29 de septiembre se conmemora el Día Mundial del Corazón, una fecha promovida por la Federación Mundial del Corazón para generar conciencia sobre la importancia de prevenir y cuidar la salud cardiovascular. Según la Organización Mundial de la Salud, las enfermedades cardiovasculares causaron 19.8 millones de muertes en 2022, cerca del 32% de todas las muertes registradas en el mundo. Esta jornada busca recordar que muchos factores de riesgo pueden prevenirse. El tabaquismo, el sedentarismo, la alimentación poco saludable y la hipertensión están entre los principales factores que pueden afectar la salud del corazón. Cuidar el corazón también es cuidar la vida. Adoptar hábitos saludables, realizar actividad física, llevar una alimentación equilibrada y hacerse controles médicos periódicos puede marcar la diferencia. ¿De qué? Hay que cuidar también el corazoncito.
0: Mire, el año pasado murieron más de 19 millones de personas.
1: ¡Uy, madre!
0: Por temas del corazón. ¿Cuáles son esos factores de riesgo principales? Hipertensión arterial, colesterol elevado, tabaquismo, sedentarismo, usted que mantiene sentado y que no levanta y no las patas para subirse a la cama, obesidad, mala alimentación, diabetes, son factores que pueden controlarse con cambios sostenidos en el estilo de vida. Hay actividades que son muy importantes que usted realice, que lleve a cabo. Por ejemplo, las caminatas.
1: Sí, señor. Son
0: importantes, sirven mucho para el tema del corazón. Los talleres de salud, charlas educativas, campañas en redes sociales. Las personas que les gusta, por ejemplo, participar en esas carreras. Que
1: el running.
0: Están en esos de los running. Los
1: hay
0: running.
1: Gente, hay gente muy joven que se ha muerto en las carreras porque se exigen mucho.
0: Sí, señor. Dan mucho más de lo que su cuerpo puede entregarles. O no se ejercitan antes de hacer parte de ese tipo de carreras o de competencias que tienen una exigencia muy física.
1: Sí, señor.
0: Yo recuerdo, hace poco nosotros hicimos una carrera.
1: Sí.
0: La de...
1: como Night Run, creo que fue.
0: Sí, Armenia Night Run, estuvimos ahí.
1: Como 2 años.
0: Yo hice, por ejemplo, la más pequeña, que eran como 3 kilómetros.
1: Sí.
0: Yo dije, no, pues 3 kilómetros no es nada.
1: No es nada.
0: No es nada, ni tan 50 pipetas de oxígeno.
1: Sí, sí, sí, en serio. Eso no es complejo, claro.
0: Y más cuando uno no está tan acostumbrado, en mi caso, a hacer deporte. No he sido muy bueno para el tema del deporte. Y me estaba dando duro la carrera. Y hay personas que no se... yo al menos me preparé unos días para esa carrera.
1: Sí.
0: Hay personas que no se preparan, que se tiran el golpe de una y es muy, muy peligroso. El tema del sedentarismo. También hay que cambiar un poquito los hábitos que tenemos.
1: También.
0: No solamente en estar nosotros quietos, sentados, si estamos en una oficina, si estamos en un taxi, en un bus, en la casa. El tema de alimentación es muy, muy importante también.
1: Oiga, sí.
0: Para evitar ese tipo de enfermedades que alteran el corazón.
1: Sí, porque ya estamos como la canción de Andarío también. Desahuciado. El ácido viejúrico que nos tiene ahí.
2: Claro.
1: A Johncito, un amigo de tránsito que ya tiene el ácido viejúrico también ahí, vea. ¿Ah? Todos desahuciados, ya hay que saber comer, porque se come chicharrón, se embala, se le inflama el colon, todo eso. Pero no se ría usted, muchacho jovencito, que se también ya sufre más de poco de vainas ahí, María.
2: ¿Ah? Comer de todo, yo
1: pero comería, pero no, puedo. Hay que cuidar el corazoncito, hacer ejercicio suavecito, alimentación, frutica, listo. Es que el corazón también lo descuidamos mucho, güey. Hoy es el día entonces mundial del corazón, hay que prevenir todas las enfermedades del corazón.
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1: En esta hora estaremos saludando a los de cumpleaños. Vaya dejándolo por escrito. Bueno, 9 de la mañana, 8 minutos, llega la salsa. Gilberto Santa Rosa, sin voluntad. Buenos días, yo escucho Olímpica.

0: 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Sagitario, los nacidos entre el 23 de noviembre y 20 de diciembre. Sagitario.
1: Tercera y última parte del horóscopo en Olímpica Estéreo, en este 29 de septiembre, en este martes, el mensaje para los sagitarianos. Bueno, Sagitario, hoy te va a surgir una buena oportunidad profesional. Tú puedes recibir una propuesta para participar en un proyecto o en un negocio que ya está en marcha. Se trata de algo que tú aceptarías con los ojos cerrados. Sin embargo, alguien de tu entorno más próximo, que tiene además mucha influencia en ti, quizá tu pareja no estará de acuerdo con que aceptes esa oferta. Puede tratarse de cierto egoísmo o también de una cuestión de celos absurdos. Por favor, no dejes que nadie te frene en tu avance vital, sagitariano. Si esta relación está limitando tu libertad de decisión, tal vez hoy sea el momento de replantearte si te conviene tanto como tú piensas. Intenta que esta persona entienda que hay cosas que tienes que decidir por ti mismo, pero si no lo consigues, toma una determinación. No sacrifiques tu oportunidad por un amor que quizá no vale la pena. Piénsalo. Sagitario, números para ti hoy, 4-17.
0: Capricornio, los nacidos entre el 21 de diciembre y el 19 de enero. Capricornio.
1: A los capricornianos, bueno, Capricornio, pasa el tiempo y realmente tú te sigues haciendo demasiadas ilusiones sobre una personita que te gusta muchísimo, pero en realidad no te ha dicho nada especial que pueda alimentar lo que tú crees que está sucediendo. Así que hoy, por favor, pon los pies sobre la tierra porque podrías llevarte una gran decepción. De pronto es que tú estás interpretando cualquier mirada, sus palabras o el más pequeño gesto como algo dirigido especialmente a ti. Tú crees además que es la timidez que le impide a esa persona dar el paso. Y esto que tanto deseas, Capricornio, por supuesto que sí podría suceder. Nadie sabe qué le deparará el futuro, pero ahora mismo puede estar lejos de ser realidad. Así que baja de tu nube, céntrate más ahora en tu trabajo porque no estás tan lúcido como de costumbre. Y recuerda hoy que tu claridad mental es definitivamente la mejor arma de la que dispones para mantener tu prestigio, capricorniano. Y los números, 529.
0: Acuario, los nacidos entre el 20 de enero y 18 de febrero. Acuario.
1: Para los acuarianos, bueno, hoy te están esperando momentos para recordar, Acuario. Hay una persona que te ronda y podría proponerte iniciar una relación y lo tendría todo previsto para que no puedas negarte a ello. Sin embargo, si tú prefieres seguir siendo un alma libre, disfruta la libertad que tienes ahora y no tengas prisa en encontrar a alguien con quien compartir tu vida, pero tampoco cierres tus puertas del todo. Tal vez hoy mismo inicies una amistad especial con alguien que tampoco quiere comprometerte o comprometerse con algo serio. En el ámbito laboral, Acuario, no confíes en los demás para que te hagan parte del trabajo que a ti te corresponde. Puede que te hayan ayudado con algo con cierta frecuencia, pero hoy no están dispuestos a repetirlo. Así que, por favor, utiliza tus propios recursos y te irá mejor, aunque te costará más esfuerzo. Recuerda que los resultados también serán más satisfactorios. Para los acuarianos, los números 099, Acuario, 099.
0: Piscis, los nacidos entre el 19 de febrero y 20 de marzo. Piscis.
1: Bueno, y para los piscianos, cerrando esta última parte del horóscopo, estás pasando hoy por un momento excelente en el terreno profesional, Piscis. Ahora puedes incluso alcanzar metas que te parecían imposibles. Si lo que te habías propuesto era destacar, lo estás consiguiendo. Así que aprovecha esta buena racha, porque no siempre estarás tan valorado como ahora. Solo tendrás que hacer frente hoy a un tema que vienes pasando por alto. Ármate de valor. Plántate con cierta persona de tu entorno que siempre intenta desanimarte, y sabes que es lo peor, que a veces lo consigue. Así que tiempo atrás le diste tu confianza, pero hoy estás en otro momento, tienes todo el derecho a retirársela. Procura que te deje en paz, porque sus consejos no tienen como objetivo ayudarte, sino todo lo contrario. Por suerte, tu vida sentimental también está funcionando y la tranquilidad que te proporciona esto te ayuda a que otros aspectos funcionen muy bien. Piscis, números para ti hoy, 286. Y el número de cuatro cifras para Sagitario, Capricornio, Acuario y Piscis, 4502.

0: 9 de la mañana, 24 minutos en este día, ya martes, con Olímpica Cero. Vea, si requieren el Piqui Placa, colocando la palabra Piqui Placa en el WhatsApp Olímpica, les va a llegar a ustedes el Piqui Placa ahí a través del WhatsApp Olímpica. Escrito, ponga por escrito la palabra Pico y Placa y les va a llegar inmediatamente el Piqui Placa. ¿Listo? Para que lo tengan en su teléfono celular, para que de pronto no se vaya usted a meter el día que no es con Piqui Placa. Venga, para acá lo arreglamos de una vez. A ver.
1: Hay muchos que se están preguntando, ¿cómo así que el Piqui Placa tuvo modificación? Sí, señor, tuvo modificación. Para que usted lo tenga presente, no solamente es el día que le correspondía, sino que hay otro día y hay un horario y un sector de Armenia específico donde rige el Pico y Placa. Si usted no sabe cuál es aún, ya mismo escriba Pico y Placa a través de nuestro WhatsApp 321-5182-961.
0: Ahí les va a llegar entonces inmediatamente. Compártalo con sus amigos, con sus vecinos, en los grupos de WhatsApp, con todos, para poder que tengan el Pico y Placa. Mírelo antes de salir, para que no haya... Vea, señora gente, es que no sabía, es que no me acordaba. Igual le van a colocar a usted el chancecito ahí, el comparendo. El hecho de que ustedes conozcan, no se le haya olvidado, ahí también le van a poner su chancecito, listo, su comparendo. Ponga la palabra Pico y Placa en el WhatsApp, la palabra Pico y Placa le va a llegar inmediatamente el Pico y Placa de la ciudad de Armenia, porque aplica en toda la ciudad de Armenia y parte del norte para evitar la descongestión. A propósito, la gente que nos diga si ya se ha servido ese Pico y Placa o no.
1: Sí, señor. ¿Cómo han notado ustedes el tema de movilidad con la nueva medida de Pico y Placa, con la modificación que tuvo? Luego del cierre aquí en el sector de el Coliseo del Café, ¿cómo han sentido ustedes, los oyentes de Olímpica Estéreo, la modificación de Pico y Placa? ¿Creen que la medida ha servido? ¿Creen que no ha servido? Cuéntenos qué tal ha sido su experiencia a través del WhatsApp Olímpica. Los escuchamos ahí en Notica de Voz al 321-5182-961.
0: Me hablaban esos días con un taxi y se me decía que antes de las 7 de la mañana se arma mucha carramenta, claro, y es verdad, porque es que todo el mundo sale antes de las 7 de la mañana para llegar con tiempo a su sitio de trabajo para evitarse el Pico
1: para
0: y Placa.
1: Para que no lo agarre Pico y Placa, sí.
0: Entonces,
1: señor,
0: decía, venga, ¿y por qué no lo coloca más temprano, que arranque desde las 5 de la mañana o 6? Ahí sí usted la piensa, pero pues obviamente se va a armar congestión antes de las 7 de la mañana para llegar todos a su destino, ¿cierto? Ahí es lo que dicen. ¿Ha servido o no ha servido? Cuéntenos a través de WhatsApp Olímpica. Usted que transita frecuentemente ese sector, que nos cuenten a través de WhatsApp.
1: Y los amigos conductores también que nos cuenten qué tal ha sido la experiencia. Obviamente ellos están 24 horas rodando por las calles de Armenia, del departamento del Quindío. Así que también que nos cuenten un poquito cómo ha sido, cómo han notado ustedes esa medida de Pico y Placa aquí en la ciudad de Armenia.
0: Ahí colocando la palabra Pico y Placa les va a llegar entonces a través de WhatsApp Olímpica. 9 de la mañana, 27 minutos, y por escrito van dejando también quienes están de cumpleaños. Ya venimos a saludarlos en esta mañana con Olímpica Serio. Buenos días.

0: Como dice, no, como decía...
1: ¿Quién?
0: Caleb Morales. Llegó la hora de la verdad.
1: Llegó la hora de la verdad.
0: Llegó la hora de la verdad. Bueno, ¿qué canción le ponemos ahí de fondo?
1: No.
0: ¿El conductor o qué?
1: El conductor.
0: Vamos al conductor. Vamos a poner el conductor a esta hora de la mañana para que los conductores nos cuenten cómo han visto, cómo han sentido ustedes la medida de pico y placa en la ciudad de Armenia. La modificación que tuvo hace que ya llevamos 15 días con esa modificación.
1: Desde
0: dos
1: 21.
0: Semanitas llevamos.
1: Desde el 21 de septiembre, sí. Estamos en la segunda semana. Hola, buenos días.
2: Buenos días, Olímpica.
1: Papito.
2: Vea, yo soy conductor de bus, de la Tinto. Y sí, ha servido el pico y placa. Pues todavía hay trancones y todo, pues obviamente. Pero antes del pico y placa se sentía mucho más el trancón y todo. Ahorita sí, ha servido. Para mí ha servido.
1: Listo, papito, un abrazo, mijo. Ay, ¿qué le pasa? ¿Qué? Hola, buenos días.
3: Muchachos, buenos días, Olímpica. ¿Cómo van? ¿Bien? Okay.
1: Bien, okay.
3: Bien, hermano. Eso no sirve, ¿por qué razón? Porque después de las 8:30 se congestiona igual el norte.
1: Sí.
3: Se congestiona igual. Antes hacen más taco por la Centenario en ese momento. Porque todo el mundo se viene por Plaza Flores, todo el mundo llega ahí a la Glorieta. Y se tiene que volver, y eso se forma un tranco en esa glorieta de ahí donde está la bomba, Texaco, impresionante. Entonces lo que hace es armar más trancón, tanto como los que vienen bajando por la Centenario como los que van subiendo. No sirve ese pico y placa, no sirve. La verdad, muchachos, sería más fácil que hicieran un pico y placa dos veces a la semana, todo el día,
1: todo
3: ahí
1: el día.
3: Sí funciona, de resto no funciona.
1: Hágale, papito.
3: Que tenga buen...
1: ¿Qué le pasa? ¿Qué le... Hola, buenos días.
4: Muy buenos días, Olímpica. Van Gato, buenos días. Hola, ¿cómo están? Hola, ¿cómo me les ha ido? Pues, yo qué les digo, no, la verdad, eso
0: la verdad.
4: No ha servido porque igual la congestión del parque de Fundadores hacia arriba, como hasta la universidad, el taco es impresionante. En las tardes se demora uno casi media hora en esas 3-4 cuadritas, la verdad.
1: Doble.
4: Yo no le he visto como ninguna solución a eso. Yo escucho Olímpica porque me pone todo y bien bueno.
1: Ah, pues ahí está la opinión de los oyentes en esta mañana. ¿Ha servido o no ha servido el pico y placa? Cuente, pues, a ver, buenos días.
5: Bamban, muy buenos días.
1: Mijito.
5: Bamban, yo también quería decirle, no, ese pico y placa no ha servido para nada.
1: No.
5: Porque durante todo el día eso es caótico. Eso es caótico.
1: Caóstico.
5: Ahí lo bueno sería que hicieran, como dice el compañero, un pico y placa dos veces a la semana, todo el día,
1: ¿todo
5: en
1: el día?
5: Toda la ciudad.
1: Ají, güey, mano.
5: Ahí sí se podría ver.
0: Caóstico ese pico y placa.
1: Una cosa impresionante.
0: Pero mire, por ejemplo, la percepción que tienen los amigos de Tinto.
1: Sí.
0: El amigo de Tinto que estaba diciéndonos que a él le parece que sí ha...
1: ¿Que se ha servido?
0: Sí. A mí me parece un pañito de agua tibia.
1: Sí, claro.
0: Demasiado tibia. Y un pañito demasiado pequeño.
1: Sí, sí, eso es verdad.
0: Un pañito que parece un copito Johnson.
1: sí, la verdad. Eso, la verdad. Se ve poco el cambio, la verdad, porque infinidad de carros son los que salen ahí a transitar.
0: ¿Qué
1: antes
0: dicen
1: los Mickey Plax?
0: ¿Qué van, nos dicen a esta hora? Hola, Olímpica, buenos días.
1: A ver, ¿quién por acá me está? ¿Quién se me quedó por acá? A ver, ¿quién se por acá? Juan Ramírez.
6: Buen día, señores.
1: Mijo.
6: Para mí, si hay un avance progresivo, claro.
1: Listo.
6: A comparación de como estaba antes, había mucho trancón. Que hoy en día lo hay, sí, pero hay un avance progresivo. Para mí, sí ha funcionado.
1: Listo, mijo.
6: Yo soy un canario y para mí, sí ha funcionado.
1: Un canario, dice berraco. Buenas.
7: Bam, buenos días.
1: Mijo.
7: Bam, nosotros nos movilizamos todos los días desde acá, el barrio La Patria, hasta arriba, hasta Fundadores.
1: Sí.
7: Y la verdad, para nosotros, el pico y placa ha servido demasiado. Aparte
1: bueno,
7: de que la policía de tránsito ha hecho un muy buen trabajo para la circulación. Lo que pasa es que a veces las personas no vemos sino los puntos malos, pero no vemos los puntos buenos. Pero los trabajos que han hecho la gente de tránsito y todo, súper bueno, porque nosotros nos movilizamos todos los días.
1: Bueno, vea usted, vea. Ahí está, sí que ha servido.
0: La gente le gusta regañar y regañar no más.
1: Sí. Nunca se dicen las cosas buenas. Muchas veces dicen, vea, es que por allá no hay tránsito, y no, ¿qué pasa? Y no los ven. Están por allá en otro lado, porque uno no los vea, no quiere decir que no estén ahí, ¿cierto? Otras veces sí, no están ahí alguna cosa, ¿cierto? Pero sigan dejando la opinión a través del WhatsApp Olímpica. ¿Ha servido o no ha servido?
0: Dejemos la canción completica y ustedes van dejando su opinión. ¿Hace servido o no ha servido la nueva medida de pico y placa en la ciudad de Armenia? Son las 9 de la mañana, 35 minutos en Temprano de Más Bacano.

0: ¿Quién anda de cumpleaños hoy? Vamos a saludar a través de Olympic Estéreo, la emisora del primer lugar, la más escuchada. Cumpleaños feliz para mi madre en su cumpleaños, Cecilia Bedoya, en el barrio Comuneros. Dios la bendiga siempre, parte de los hijos, los nietos. Un abrazo bien grande para doña Cecilia Bedoya, un abrazo bien grande. Saludar a mi vecina doña María en su cumpleaños, de parte de la vecina Sandra y Valentina, un abrazo bien grande. Felicitaciones. Felicitar a John Alejandro Ruiz Marín, está de cumpleaños en el barrio de la Virginia de Armenia, de parte de la abuela Liliana, un abrazo, que lo quiere mucho. Para Paola Andrea Orrego Carmona, que está de cumpleaños hoy, de parte de su prima Ana López y toda la familia, felicidades. Esteban Alonso Díaz en Brasil, que lo aman y lo extrañan demasiado, aparte de su mami Marlene, felicitaciones. Sharon Diana Rocha está de cumpleaños hoy en el barrio Génesis, en el barrio, perdón, Ramírez. Franco de Montenegro, parte de los abuelos, que la quiere mucho, felicitaciones para Sharon Diana Rocha. Doña Rosalba, hoy está de cumpleaños, de parte de Martica Arce en Montenegro. Rosalbita, un abrazo. Para mi hermano Alexis Lazo, que está de cumpleaños hoy en Canadá, que lo quiere mucho, parte de la esposa, felicitaciones. Para María Camila, su cumpleaños en el barrio Villa Liliana, aparte de su mamá Claudia, felicidades. Olímpica, para saludar a Marisela Villegas, 62 añitos, de parte de la suegra. Para todos, felicitaciones en este día. Haylin Álvarez en la Tebaida, un abrazo bien grande de parte de los tíos. Dios la bendiga. Jonathan Steven en la Tebaida está de cumpleaños, 20 añitos, de parte de Paula Andrea. Para todos un abrazo bien grande, Dios los bendiga enormemente, que cumplan muchos años más. Ahí en compañía de Olímpica Estéreo, que le partan la torta, le soplen la vela y le den el almuercito que siempre le ha gustado. Así que para acá, para Natalie Cobo Rapidez. Bueno, para ella un abrazo bien grande de parte de la abuela y el papá. Dice Natalie Cobo Rapidez.
1: Natalie Cobras con Rapidez, gracias.
0: O será Rodríguez, no sé. Pronto metió mal el teito.
1: Pero muy mal lo metió.
0: Maximiliano Encadiciana también está de cumpleaños. Nilton Andrés Grajales también está de cumpleaños. Felicitaciones. Y para todos un abrazo. Dios bendiga enormemente.
1: Abrazo de felicitaciones desde Olímpica Estéreo. Que tengan mucha salud, vida, prosperidad, éxitos, platica por montones. A todos ustedes, nuestros mejores deseos de parte de Olímpica Estéreo. ¡Feliz cumpleaños!
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0: Para todos, felicitaciones. Dios los bendiga enormemente. Felicidades.
1: Los Chiches del Vallenato, esta canción se llama ¿Qué me faltó? Son las 9 de la mañana, 44 minutos. Buenos días, temprano en Mapacano.

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1: 9:47 a.m. Yo escucho Olímpica. Buenos días.
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0: 9 de la mañana, 50 minutos. Hoy le estamos preguntando, Bambán, a los oyentes, ¿cómo les ha ido con el nuevo pico y placa en la ciudad armenia? Con la modificación que tuvo el pico y placa, ya esta es la segunda semana. Luego de implementarse esa modificación que ha tenido el pico y placa en la ciudad armenia. Y si usted no sabe de qué se trata, escríbanos la palabra pico y placa a través del WhatsApp Olímpica y le vamos a enviar la imagen donde está la información completa. Es muy importante esa información, que usted la tenga ahí a la mano. Así que 321-5182-961. ¿Qué más dicen los oyentes?
1: Hola, buenos días.
2: Hola, buenos días. Ese pico y placa ha servido, depende a la persona. Porque le ha servido a los de los buses, porque la gente se va en el bus y no saca el carro. Y a los de tránsito porque han recolectado platica por ahí unas multas.
1: ¿Qué más dice por acá en el WhatsApp Olímpica? Montenegro Quintío me está a ver quién más ha opinado a través del WhatsApp Olímpica. ¿Ha servido o no ha servido el pico y placa? Cuéntenos a través del WhatsApp. Vamos a ver qué dice por acá en esta mañana, muestra a ver. Hola, buenos días. Yo escucho Olímpica. Ay, por acá, ay, por acá, por acá, por acá. Buenos días.
3: Olímpica, buenos días. Vuestro reportero Lapa.
1: Lapa.
3: Bueno, mi opinión. Sí, el pico y placa aparentemente ha servido para unas personas, a otros no les sirve. Eso obviamente hay mucho actor vial. Entonces, la idea sería de que más bien le metan 24/7 a las obras para que salgamos de más rápido de este asunto. 24/7 a esas obras, así como en China o en Japón, porque aquí se demoran años para hacer una bendita obra.
1: La vez pasada le preguntamos eso, creo que fue el secretario de tránsito, decía que era por la incomodidad a la gente en la noche, por la bulla de la maquinaria, que por eso era que no trabajan de noche, que porque muchas veces gente se quejaba por el tema de la
0: maquinaria. Y en el día porque no trabajan también.
1: Ah, en el día, esa es la otra. Entonces, esa es la excusa de noche, entonces de día, ¿por qué?
0: ¿Cuál es la de día?
1: Entonces no sé calor.
0: Es que, no, mire, yo quedo aterrado cuando voy a Estados Unidos. O sea, levantan unos puentes, una cosa impresionante.
1: En un momentico,
0: o sea, y ellos trabajan esto toda la noche, eso es dele. En cuestión de días, levantan unas cosas impresionantes. Sí. La forma de trabajar, o sea, usted sí pasa en un vehículo y los ve trabajando full, fuerte y haciéndole a lo que van. No ahí pegado de la pala ahí rascando el ombligo.
1: Sí, es verdad.
0: Y con el celular y como que, ¿no?
1: A ver, ¿qué esperemos a ver?
0: Mucha cosa. Eso trae mucha cosa detrás. Por ejemplo, obviamente, al contratista, entre más demore, pues va a ser mucho mejor para él.
1: Más platica.
0: Más platica para él.
1: Más se va a alargar todo. Yo una vez andé mi mamá en España y yo pasé la calle. Y me acosté a dormir. Y al otro día me levanté.
0: ¿Se acostó a dormir en la calle?
1: No, en la calle no, en la casa. Y cuando saco el otro día, la calle ya le habían echado
0: un asfalto.
1: Un asfalto. Y yo, ¿y a qué horas?
0: Es increíble. Yo,
1: ni cuéntame. Ya, ¿así rinde? Bueno, impresionante.
0: Vamos para allá. No. Para España, para que sigan viendo eso.
1: Igual son ejemplos que hay que tomar, pero igual son condiciones totalmente diferentes.
0: 9:53 minutos. ¿Qué más dicen los oyentes a esta hora de la mañana en Olímpica Estéreo? Buenos días.
4: Simplemente no sirve esa medida. Esa medida no sirve, no sirve. Más bien metan 2 días de pico y placa, de pronto sí sirve. Pero por un ratico nomás, eso no sirve.
0: Bueno, muchas gracias a los oyentes que participan dejando su notica de voz. Recuerden, ¿quiere tener el pico y placa a la mano? Ya mismo escriba pico y placa a través de nuestro WhatsApp Olímpica. Son las 9 de la mañana, 54 minutos. Aquí está la salsa de Guayacán Orquesta. A las 11 de la mañana llega Olímpica, te complace. ¡Oh!

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1: Gracias, doña Marina. Son las 10 de la mañana, 13 minutos. 10 de la mañana, 13 minutos para todos. Buenos días, buenos días, buenos días, buenos días, buenos días, buenos días, buenos días, buenos días.
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1: Fuerte abrazo para todos ustedes. Soy el Gato, estoy con ustedes en esta mañana con Olímpica Estéreo 96.1. Aquí estamos, gracias a Dios y al Espíritu Santo que nos ilumina todos los días. Gracias, papito Dios, por este día hermoso, maravilloso, espectacular, espléndido que nos regalas hoy.
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1: Martes 29 de septiembre. Ya en la recta final de este mes de septiembre. En la recta final de este año 2026. Son las 10 de la mañana, 13 minutos en Olímpica Estéreo. ¿Quieren alguna canción? Olímpica Estéreo no te complace. Llega a las 11, pero ahorita nos vamos adelantando con cancioncitas que ustedes, si quieren escuchar a esta hora, que quieran dedicar, que hace rato no escuchen, me dejan ahí la notica de voz. Gato, quiero escuchar esta canción. Gato, hoy amanecí con este antojo. ¿Ah? Hoy amanecieron con antojo de qué.

0: Que nunca te dirán, se llama la canción con Jorge Luis Ortúa. Son las 10 de la mañana, 16 minutos, 10:16 en Olímpica Estéreo. A esta hora me voy con oyente, buenos días.
1: Buenos días, gatos, a mí me gustaría escuchar La Burrita.
0: Listo, mi amor, con mucho gusto, fuerte abrazo. Está pero entonada ya, mi amor, ¿ah? Qué bueno.
2: Hola, Olímpica, buenos días. Para que me ponga la canción.
3: Yo sé que te están diciendo.
2: El vallenato.
0: ¿Cuál?
2: Olvídala.
0: Olvídala, listo, mi amor, también ya te vamos a complacer. Hola, Olímpica.
4: Buenos días, mi gatico hermoso, ¿cómo amaneció? Reportando sintonía de Quimbaya para pedirle una canción, 2 días.
0: Listo.
4: Y yo escucho Olímpica porque me ponen de todo y muy bueno.
0: ¿Qué le pasó, mi amor? ¿Estaba tosiendo, estaba riendo o las dos a la vez? ¿Cómo fue? No es mi amor, que mi vida, ¿ah?
5: Sí, yo sigo.
0: ¿De qué maldad se acordaría esta mujer? Son las 10 de la mañana, 17 minutos, con Olímpica Estéreo. Desde septiembre se siente que viene diciembre.

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0: ¡Ay, Olímpica! El sentimiento vallenato del binomio de oro de América se llama Olvida la buena canción, buen vallenato clásico a esta hora a través de Olímpica Estéreo. Seguimos con más oyentes en el 321-5182-961. La Olímpica, buenos días.
1: Gato, buenos días. Me hace el favor la canción Dueño de Nada de Luis Alberto Posada. Muchísimas gracias. Yo escucho Olímpica porque me pone todo y bien bueno.
0: Listo, no importa, vea, hoy nos adelantamos a Olímpica, te complace, no hay ningún inconveniente, para eso estamos, para complacer a todos los oyentes. ¿Qué más nos dicen por acá? Buenos días. Hola, Olímpica.
2: Hola, Gato, buenos días. Saludos desde Mallorca para pedirle una canción. Abrázame muy fuerte, Juan Gabriel.
0: Listo, mi hermano, a toda la gente de Mallorca, un abrazo.
3: Gato, buenos días.
0: Hola.
3: Un saludo desde Javier, España. Quiero escuchar un tramacazo.
0: ¿Cuál?
3: Vendrás llorando de Luis
0: Alberto. Listo, papito. Uy, qué pena, le que me moché ahí la notica de voz. Con mucho gusto.
4: Bambancito, muy buenos días. Espero que haya amanecido súper bien. Bambancito, para solicitarle una canción.
0: ¿Cuál?
4: Maldita Navidad.
0: Listo, mi amor, con muchísimo gusto. Fuerte abrazo, hola, Olímpica.
5: Escucho Olímpica porque me pone todo y bien bueno.
0: Fuerte abrazo, mi amor, gracias por escucharnos. Hola, buenos días.
6: Buenos días, Olímpica, hola, gatito.
0: Hola, amor.
6: Para que me haga el favor y me coloque el tropezón en su nueva versión.
0: Listo.
6: Y yo escucho Olímpica porque me pone todo y bien bueno.
0: Con mucho gusto, mi amor, fuerte abrazo para ti. Ya viene tu canción, 10:27 minutos.
7: 6.1. Ahí les va un tome, pa' que chupe doble en Olímpica Estéreo.

0: música. Son las 10 de la mañana, 33 minutos. 10 de la mañana, 33. La buena salsa llega en esta mañana. Esta canción se llama Yo no te pido. 10:33, yo escucho Olímpica. A las 11 de la mañana estaremos en Olímpica. Te complace.
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0: Penchi Castro, Rafa Pérez, esta canción se llama Las Mariposas. Son las 10 de la mañana, 46 minutos. Pueden ir dejando la notica de voz de la canción que quieren escuchar porque ya viene Bambán a acompañarlos en Olímpica Te Complace. Son las 10 de la mañana, 46 minutos, 10:46. Yo escucho Olímpica.
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1: Son las 10:50 en Olímpica 010:50.
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0: Señores, son las 11 de la mañana, 3 minutos. Estamos arrancando Olímpica. ¿Te complace? ¿Qué canción se quiere programar en esa mañana? Me cuentan a través del WhatsApp Olímpica. Bueno, pero hoy vamos a hacerlo también a través de nuestra línea Olímpica. Listo, apunte. ¿Sabe qué se anote? Escribir grandote. No, no, y como que un jopo grandote. No, hermano. No sea así. Anote, es escribir grandote. Escribir, copiar, anote. 606-731-2090. 606-731-2090. Ahí a través de nuestra línea fija, usted me va a llamar. Listo, me va a programar canciones, ¿vale? ¿Qué canción se quiere programar en esta mañana? Me cuentan a través del 606-731-2090. Habilitado para todos ustedes. Vale, hágale, pues, señores. El teléfono fijo todavía tenemos. Mi hijo María, yo funciona en la elegancia, mi hijo María.
1: Llámame, escríbeme, llámame.
0: Fue en Blum Vallenato bien jalado. Ah, de pronto una canción tropical. Ah, de pronto una saldicita bien elegante. Ah, pega, sí, ok. Pega duro, listo. Acá le ve 606-731-2090. Se me marca, usted me llama. De una vez, listo. 321-51-8196-1. ¿Qué canciones están viendo para mí atrás de WhatsApp? A ver, por acá.
2: Recuerda que soy un nuevo oyente de Olympic Estéreo.
0: Eso, mijo.
2: Por favor. Vivo por aquí en la vereda La Revancha.
0: La Revancha.
2: Quiero oírme un disquito.
0: ¿Cuál?
2: Amor Prestado.
0: Amor, listo.
2: Muchas gracias. ¿Qué escucho yo? Escucho Olímpica porque me pone todo y muy bueno.
0: No, señor. Te la perdono porque es nuevo oyente. No me le cambien el órgano a la emisora. Es y yo escucho Olímpica. Y yo estoy mayormente. La gente acá matándose la cabeza para colocarle el Logan y usted me lo cambia. Ese tan feo. No, no, no. Y yo escucho Olímpica. Listo. Programe su canción favorita. 606-731-2090. Ya vengo a escucharlos en esta mañana con Olímpica Stereo. 11 de la mañana, 4 minutos. Buenos días. Yo escucho Olímpica. Feliz mañana. Salud para la gente en la horqueta. Chico en la horqueta. En la marea, la horqueta. Un abrazo bien grande.

0: Bueno, ahorita sí, 606-730-9090.
1: ¡Aló, DJ!
0: Usted se encarga de programar su canción favorita a través de nuestro WhatsApp Olímpica y a través de la línea fija 606-731-2090. Los espero, muchachones. ¿Qué canción se quiere escuchar oír en esta mañana? ¿Listo? Ahorita me están llamando y ya no. Ah, no, así no podemos, hermano, María. Así no podemos, hermano. 606-731-2090. Hágale, pues, ¿listo?
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0: Quien me llama y me pide un vallenatico bien jalado. Ah, un vallenato bien elegante, ¿eh? O una canción popular también. Olímpica, cero, buenos días.
3: Muy buenos días, Bambán.
0: ¿Con quién hablo, pues?
3: Con Alejandro aquí de Circasia.
0: ¿Qué hubo, Alejito? ¿Cómo va todo, hermano? ¿Bien o no?
3: Excelentemente, gracias a Dios Todopoderoso.
0: Cuente, pues, papi, ¿qué canción se quiere escuchar?
3: Tres palabras.
0: Uy, tremendo tema, mano. ¿Dedicado para alguien o qué? ¿O le trae recuerdos?
3: No, para lo más hermoso de mi casa.
0: ¿Quién?
3: Mi esposa.
0: Ah, bueno, acá le pese. Papito, un abrazo. ¿Y qué estás haciendo?
3: Yo, escuchando limpio, que me pone bien bueno.
0: Hágale, papito, de una, mijo. Otra llamada más, 606-730-9090. Oiga, se vallenato pega. Uy, ya rato no escuchaba esa canción del binomio, tres palabras. 606-730-9090, me llama, listo, ¿qué dice por acá? Hola, ¿qué tal? Buenos días. ¿Aló? ¿Aló?
4: ¿Aló?
0: ¿Con quién hablamos?
4: Con Teresa.
0: Teresa, ¿qué más?
4: Bien, gracias a Dios.
0: Ah, ¿desde dónde llama Teresa? Cuente, pues.
4: De Córdoba, Quindío, Vereda Jardín Alto, Finca La Morea.
0: Ah, usted es del morro, usted pone una morruda, María.
4: Claro, y bien morruda.
0: Sí, está bien morruda, sí. Además, tengo que ir a conocerle ese morro. Oiga, mi amor, nombre, canción que se quiera escuchar.
4: Botellita de ron de Rodolfo.
0: Botellita de ron, hágale, pues, mamacita, no más. Ah, bueno, Dios me la indica, listo. Mi amor, ¿y qué estás haciendo?
4: Yo escuchando Olímpica porque me pone todo bien bueno.
0: Picos por ahí, mi amor, en el Morla en Córdoba, mi vida. 11, 9 minutos, yo escucho Olímpica. Hermoso,

0: Bueno, señores, 11 de la mañana con 16 minutos, 11:16 en esa mañana con Olímpica Stereo, la emisora del primer lugar. Oiga, hoy está de cumpleaños la Testaferro. Y la Testaferro está con la Testaferro. Figura nombre de otro, pero es mía. Saludos para la Testaferra. Ahí escuchando, hombre, Olímpica Stereo. Para con su viejito por allá, haciendo plata. 11 de la mañana con 17 minutos. Bueno, acá a través de nuestra línea fija 606-731-2090. 606-731-2090. Es habilitado para que usted me programe su canción favorita. ¿Qué tal una salsa? ¿Quién me llama y me pide una salsa? Cuente pues. ¿Quién llama y me pide una salsa? O sea, que una parrandera. Una la que me programa el Coliseo, lo ves, pero bloqueando una vez. Porque sí, yo me los conozco, Mosco. Olímpica, ¿sale? Buenos días.
1: Buenos días, Olímpica.
0: ¿Con quién?
1: María Ángel de antes de la Paola.
0: María Ángel, bájale volumen al equipo de sonido. Me escuchas solamente por el teléfono. Bueno, y si tiene el altavoz, quite el altavoz y me escuchas normalito. Bueno. Ah. ¡Aló! ¡Mija!
1: Oye. Solamente que reportando sintonía, María Ángel, de la Paola.
0: ¿Qué más, María Ángel? ¿Qué canción te quieres escuchar?
1: Para mamá, me puedes complacer con el desamor. Y yo escucho el Olímpica porque me pone todo y bien bueno.
0: Hágale, mamá.
1: Y un saludito muy especial a mi esposo, Andrés Felipe, que se encuentra laborando en Arenales, en la D.
0: ¿Sí?
1: Y a mi mamá, a Dianita de Nuevo Armenia. Y yo escucho el Olímpica porque me pone todo y bien bueno.
0: Un abracito, mi vida. Dios me la bendiga. Ahí está. ¿Qué otra canción más se quieren programar? Cuéntenme a través del WhatsApp Olímpica 321. 51-81-91, puede ser una parranderita, una salsita bien jalada, ¿sí o qué? Bueno, usted me dice, Amachito, póngame tal canción. Hágale, pues, y a las 12 a machar, chisme en las 2 a Olímpica Stereo, vale. 606-731-2090, 606-731-2090, habilitado para todos ustedes. Ahí está timbrando el teléfono. Olímpica Stereo, buenos días.
2: Muy buenos días, Lombard.
0: ¿Con quién hablo yo?
2: Con Ana, por acá en la vereda. Chagualá, por la
0: derecha, Chagualá. Ah, bueno, mi amor. Qué belleza, mi amor. ¿Cómo va todo? Cuente, pues, ¿bien o no?
2: Muy bien, gracias a Dios. Aquí terminamos el almorcito para los trabajadores.
0: Ah, ¿ya bañó el cochovis o no?
2: ¿Sí? Desde las 4 de la mañana.
0: Ay, pues, madre, bueno, mi amor. Sí. Cuénteme, ¿qué canción se quiere escuchar?
2: Carétame al favor, es una salsita.
0: Uy, tremendo tema. Listo, mi amor. ¿Y día de los trabajadores cuál es el más resabiado? Cuente, pues.
2: Pero qué hay, no.
0: No, no hay resabiados.
2: No.
0: Ah, bueno, sí, porque no sabemos más resabiados.
2: No, si hay unos, no todos, no.
0: No todos, ah, bueno. Saludos por resabiados. Ay, mira, mira, a mí no me gusta eso, a mí no me gusta eso. Mi amor, un besito, me la bendiga, ¿qué estás haciendo?
2: Pero, Kiko.
0: Un besito.
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0: Bueno, señores, muy para acá el teléfono. Llámame.
1: Aló,
0: llámame, llámame. Olímpica Cero, buenos días.
2: Buenos días, Bambán.
0: ¿Con quién hablamos?
2: Con Luz de la Tebaida.
0: Lucecita, mi amor, ¿cómo va todo?
2: Excelentemente bien, gracias a Dios.
0: Mi amor, ¿qué canción se quiere programar? Cuénteme, Pace.
2: La noche de Joe Arroyo.
0: Uy, tremendo tema, la noche, listo, mi amor. ¿Saludito para alguien?
2: No, por el momento no. ¿Para ustedes?
0: Ah, yo tan bello, carajo. ¿Y qué hace de almuerzo? Cuénteme, Pace.
2: Lentejas con chicharrón.
0: Uy, qué rico. Dios me la bendiga, mamacita. Bueno.
2: Amén, bambancito. Cuídate mucho.
0: Un besito, pues, mi amor. ¿Y qué estás haciendo?
2: Gracias. Escuchando Olímpica.
0: Eso, hágale.
2: Porque me pone todo y bien bueno.
0: Ah, no, la tiene reclara. ¿Quién más me llama por acá? 6067-319090. De pronto una canción popular que se quieran escuchar de una lista. Hágale, pues.
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0: Olímpica, cero, buenos días. Aló.
4: Buenos días, Olímpica.
0: ¿Con quién hablamos?
4: Con Luisa.
0: Luisa, ¿desde dónde?
4: Barcelona.
0: ¿De dónde?
4: Barcelona.
0: Barcelona, mi amor, ¿qué canción quieres escuchar?
4: Corazón en
0: Bucero. Corazón en Bucero, listo, mi amor, ya te la pongo, ¿vale?
4: Gracias.
0: ¿Y qué estás haciendo? Bueno, como está por ahora, como mala la señal por ahí en Barcelona, York. 11:29, yo escucho Olímpica. Buenos días, feliz mañana. ¡Oh!

0: 606-730-9090. ¿Qué canción más se quiere escuchar en esta mañana? Cuénteme a través de WhatsApp Olímpica y también a través del fijo 606-730-9090. Bam, bam, vea, póngame tal vallenato. Uy, venga, pues solamente me ha sonado tres palabras. ¿Alguien que me vio un vallenato ya? O también a través del WhatsApp, un vallenato. ¿Quién me pide un vallenatico también? Mami, para acá me está a ver. Olímpica, pero buenos días.
1: Buenos días.
0: ¿Con quién hablamos?
1: Con Elmira. Olímpica.
0: Sí, señora, Olímpica Cero Armenia, mi amor, la emisora, el primer lugar la más escuchada.
1: Ah, por favor, me coloco un vallenato.
0: ¿Cuál?
1: La sigo amando.
0: La sigo amando. Uy, buen vallenato, listo, mi amor, acá le pese y te la vas a colocar, ¿listo?
1: Bueno, muchas gracias.
0: ¿Y de dónde me llama, Cochovis?
1: De acá, de Aguabonita.
0: De Aguabonita, listo, mi amor. ¿Ya sube el almuercito o todavía no?
1: No, todavía no está.
0: ¿Qué va a hacer de almuerzo? Cuénteme a ver.
1: Un sancochito.
0: Uy, ¿de qué?
1: Rico, ¿cierto?
0: ¿Pero de qué? ¿De qué, mi amor? ¿Sancocho de cola? Lleva, ¿salchichón?
1: Lleva. No, no, no.
0: ¿De qué?
1: Pollito.
0: ¿Pollo? Ah,
1: con
0: no. Pollito. María, ahí está, le llegó, listo.
1: Ah, listo, pues, bueno.
0: Ángale,
1: pues,
0: mi amor, un besito, mi amor. ¿Y qué estás haciendo?
1: Bueno, yo escuchando Olímpica. Vale, porque pues me pone de todo, es muy bueno.
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11 de la mañana, 46 minutos. Ya viene la Tusa Olímpica Serio, hace 46. Esta mañana con Olímpica Serio. Acá se el muecito rápido, mija. Pilas se le queman hasta. Mírale, aquí ambas sacó todo el arroz. Sácale, pues. ¡Oh!

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Oiga, por aquí para el norte tiene cara de caballo, vea. Tiene cara de caballo para el norte. ¿Dónde más tiene cara de caballo? Cuente pues, ¿ah? ¿Dónde más tiene cara de caballo? ¿Será que va a caer agüita o qué? Tiene cara de caballo, vale, pues, cuente pues. ¿Dónde más tiene cara de caballo? Olímpica, vea, Portal Aceito tiene cara de caballo. ¿Dónde más tiene cara de caballo? No, por acá no tiene cara de caballo. Listo, cuénteme la través de WhatsApp Olímpica. Bamancito, vea, tiene cara de caballo por acá, por el sur, por el norte, para todas las morrudas, arriba en el cerro, sobre ese morro quiero vivir. Todas las morrudas, un abrazo bien grande por ahí, el morro gacho, por acá hay muchas fincas, la cauchera. Lo que pasa es que hay fincas, corregimientos y veredas. Entonces, que vería la cauchera, que vería, es lo que llama la horqueta. Vería la horqueta, ah, pero era que el chocho, sí, yo, el alto del chocho y toda vaina. Bueno, para todos un abrazo. Por aquí para el norte tiene cara de caballo. Tiene cara de caballo hoy. ¿Será que sí? ¿Será que no? Cuénteme a través del WhatsApp por el campancito para el sur. Para el sur, calorcito. Ah, bueno, vean. Ahí está, vean. Me van contando. Listo. Señores, con las buenas tardes. Un abrazo bien grande. Dios me los bendiga. Por mi Natalia en Argentina, un abrazo. Ya venimos con el chismecito hoy que está más bueno, güey, mamá. Está bueno el chisme para hoy, María. Historia que me mandaron a través de mi Instagram, Bamban Oficial, o ahí usted me puede mandar sus historias, o a través de arroba olímpica armenia, no pasa nada, por si no se le quede más fácil, ahí me la envía, listo, ya vamos a leerla. Mi amasita hermosa, pongo usted ese arrocito en bajo, pila y me le queman las tajadas. Ay, por culpa de Bamban se me quemaron las tajadas, por culpa de Bamban me quedó el arroz machacotú. Sí, ok, por culpa de Bamban esto y lo otro, porque ustedes son expertos echándome la culpa a mi hija, madre. Y yo sé que fue a la tienda por una cosa y se le olvidó también. Saló para todos los carniceros. A los carniceros. Uy, señor carnicero, dime una librita de carne, güey. Ay, vecino, se me fue un poquito larguita. ¿Cuánto? No, ajusta el kilo ya, vecino, porque entonces, esa medida que tienen, hágame el bendito favor de María. Para todos los carniceros, un abrazo bien grande. Señores, 12-7 minutos, arrancamos la tusa olímpica cero con las buenas tardes.

0: Pam, pam, pam, pam. Bueno, señores. Oiga, señores, 12 mediodía con 10 minutos. Estamos en la Tusa Olímpica Estéreo. Estamos en la Tusa. Para mi Luz González, un abrazo bien grande. ¿Quién más se reporta por acá en este mediodía? Cuente, pues, desde donde escuchando Olímpica Estéreo. Saludo para toda la gente que trabaja en la seguridad privada. Un abrazo, vea. Dios, un abrazo, me los bendiga. A todos los dormilantes. ¿Dónde está sonando ese cóllome? Por Dios bendito, ¿eh? El guaya ya ha cerrado un poco y sigue sonando, ¿sabes? Ya, hombre. Por acá, vamos a estar otro más por acá. Ah, ya, ya lo encontré. Listo, señores. 12 mediodía con 10 minutos. Estamos en la Tusa Olímpica Estéreo. Voy por acá atrás del WhatsApp Olímpica, a ver. Y también, ¿dónde está la historia? Por acá, muestra, a ver. Muestre, a ver. Bueno, va, mancito, quiero contarle mi historia, por favor. Es para contarle mi historia resumida. Dice, man, llevo muchos años en España. Muchos años. Después de estar divorciada, conocí una persona. Duró un año detrás de mí. Siempre yo decía, yo no quiero nada con nadie, porque vengo de una relación pues muy tormentosa. Y él insistió tanto que el día de hoy, mamacito, le di la oportunidad y llevamos 10 años juntos. ¿Qué te hubiera querido, mija? Cuando lo conocí, estaba de permiso, mamacito. Estaba de permiso porque estaba pagando una condena de 15 años. Estaba en la Guandoca. 15 años. Venga, no me dijo por qué estaba pagando cárcel. ¿Qué pasó? ¿Qué pasó porque estaba pagando condena de cárcel? ¿Qué pasó? Se fue cargado. No sean así, no sean así. Mamacito, yo le ayudé ese tiempo. Era... ¿Cómo es? Pues, a ver, que no le entiendo acá. Purgaba una condena de 15 años, le ayudé en ese tiempo. Están fuera, volvió a entrar 2 años. Y dije, no más. Viene, no, es que no entiendo acá. Purgaba una condena, bueno, mola ahí, listo. Mamacito, purgaba una condena de 15 años. Yo en mi corazón, bien. Pensé que si él compartía con su familia, la cual no veía hace más de 20 años, sería lo mejor. 20 años sin ver a la familia. Pues salía de ver, mamancito, la mamá, el hermano y su cuñada. Yo me los traje para acá con carta de invitación, ¿cierto? Y estando aquí en España, bamban, no movieron un dedo. Todo lo tenía que hacer yo. Y eso que yo llegaba a trabajar y ellos ahí, mamancito, esperando que uno le hiciera las cosas. Todo el tiempo le decían a él que yo no era mujer para él, que él merecía una buena mujer. Y eso que yo fui quien le dio los documentos españoles a él, porque estaba a punto de ser expulsado. Y no, ¿cómo se van a hallar a mi amorcito otra vez ya cañó? Venga, mi amor, yo le doy papeles míos a María. Mamancito, pues yo le ayudé a salir de la cárcel y a divorciarse, puesto que se había casado pagando allá en España y lo dejaron sin papeles y sin dinero. ¡Ah, fue mamá! Ahora mi casa es un campo de batalla, mamancito, la verdad. No sé qué hacer. Desde hace tiempo estoy... La familia ya se fue. Fueron 3 meses, mamancito, donde viví, mejor dicho. Eso era un campo de batalla acá, mamancito, con toda la familia de él. ¿Por qué no hacían nada? No hacía nada. Tanto decirle a mamancito que la mamá de él usa pañal y ni siquiera era capaz de sacar el pañal de la habitación. Nada. Todo era yo hasta que yo me rebelé. Yo me llenó, ¿cómo así? ¿Ah? No, no, así no es la vuelta, ¿cierto? ¿Ah? Mamancito, pues la verdad, yo me quiero como separar, ¿cierto? Me da pesar porque él solo me tiene a mí aquí. Ahora solo bebe y toma. Y la familia en Colombia metiéndole vainas. ¿Qué me aconsejan? Mantiene, mamacito, fuera de eso, él me regaló una camioneta. Y claro, con la cizaña que le está metiendo la familia de Colombia, ya me la está pidiendo. Y entonces yo le dije, bueno, si usted me está pidiendo la camioneta que me regaló, pues deme los papeles que yo le di. Y ahí se armó la trifulca, mamacito. Yo estoy trabajando más de 14 horas, mamacito, para no llegar a la casa. Con tal de no llegar a legal, porque es un campo de batalla, porque la verdad, mamacito, se volvió una relación tormentosa. ¿Qué hago? ¿Qué camino cojo? ¿Pa' dónde pego, mamacito? ¿Ah? Después de que le ayuda a salir de la cárcel, le ayuda a divorciarse, le di papeles y se jaguea por lo que dice la familia. Imagine, pasaron 20 años sin ver a la familia. Le ayudó a traer a la familia para España con carta de invitación. Aquí los tuve, les di todo. Y ahora la mala del paseo soy yo. ¿Ah? Hágame el bendito favor. ¿Ah? Entonces, ¿qué hago, mamacito? ¿Qué camino cojo? ¿Me separo? ¿No me separo? ¿Lo mando para el carajo? Vea, mejor dicho. No, no, no, no, no, no, no. Desde el Guaviare, mucho calorcito dicen por acá. Los González, un abrazo. Oiga, qué problema tan berraco con ese, ¿no? ¿Ah? Entonces, ¿qué le aconseja a la muchachona? ¿Ah? A la señora. María, todo por dejarse llevarte la familia y todo eso. Hola, buenas. ¿Qué por acá?
1: Hola, mami, buenas tardes. No, mija, para la muchacha la historia, usted está embalada. ¿Qué va a hacer? Man, suerte, es que le digo. Mande a ese tipo para la calle, desagradecido él también. Aparte de que lo ayuda a salir de la cárcel, imagínate, y colabora con la familia. Sí. Y se ponen con esas, entonces lo que nos sirve, que no estorbe.
0: Oiga.
1: Mande a ese tipo para la porra, bueno, y quédese, bueno, sola, bueno, y va en paz y tranquila.
0: Oiga,
1: yo,
0: oiga,
1: escucho Olímpica porque me pone todo y bien bueno.
0: Y acá pensando, ¿será que mientras él estaba en la cárcel, él iba a hacerle la conyugal? ¿Se acuerda que ustedes estamos hablando de eso? Que cómo iría a ser conyugal. ¿Será que tapan con cortinas? ¿Tiene 10 minuticos? ¿Tiene una hora? ¿Tiene?
2: Por supuesto.
0: Hola, buenas.
3: Hola, buenas tardes.
0: ¿Qué hombre, mija?
3: Bambán aquí escuchando Olímpica.
0: Eso.
3: No, Bambán, pues lo que yo le aconsejo es que lo eche, que lo bote. Con familia y todo.
0: No, la familia ya
3: que
0: no está.
3: Que lo bote, que eso no sirve. Lo que no sirva, que no estorbe.
0: Imagínate, o sea.
3: Yo escuchando Olímpica.
0: La gente me decía ya, Bambán, vea, él me regaló una camioneta. La familia se dio cuenta que me regaló una camioneta y ya ahí ya me la está pidiendo. ¿Ah? Entonces yo le dije, si usted me pide la camioneta, entonces deme los papeles. ¿Ah? Hay gente muy desagradecida, no, buenas.
4: Bambancito, Bambancito, un consejo para la amiga.
0: Uh-huh. Sí.
4: Amiga, si no le suma, que no le reste.
0: Sí.
2: Que me muero por verla.
0: Hola, buenas, buenas, buenas.
5: Bambancito, Bambancito, ¿cómo estás, mi cochois?
0: Yo, cochochoy. Cuente, pues.
5: Vea, señora. Yo creo que lo que uno da en el momento que uno está enamorado, que uno quiere al otro, lo que le ayuda, uno no era de sacar eso a relucir.
0: Uh-huh.
5: Uno ayuda y, bueno, da la mano y todo, porque, pues, obviamente era su pareja y todo eso. Pero pues ya, déjelo, quédese con su camioneta, como dicen por ahí, lo que regala no se quita, y déjele sus papeles, ya los dio, ya que, ¿cómo se los va a quitar?
0: No, yo creo...
5: Échale adelante, suelte eso, si él prefiere a la familia, pues que quede con la familia.
0: No, ya.
5: Hay que aprender a soltar, soltar, soltar.
0: Ya. Pero por ejemplo, ya, le, ya lleva 10 años con él, ya le dio papeles, ya no los puede quitar, ya, ¿cierto? Pues sí, quiere decir a ella, no le va a quitar los papeles por, no, ya... Eso es más españolete que cualquiera. Buenas.
6: Bambán, buenas tardes.
0: Señora.
6: Para opinar en la Tusa.
0: Ah.
6: Desde España. Bambán, no, no, no. No, acá en España no está para mantener a nadie. No, no, no. Que vaya para su casa. Que vaya para Colombia. Que no sirve, que no estorbe.
0: Señora, joder, tío. Ahorita, por ejemplo, que entra el invierno en España. Uy, ese chocolatico que es espeso con churro. Uy, qué delicia. Buenas.
7: Bambán, para opinar el tema.
0: Señor.
7: Bambán, primero que todo, yo le digo a la señora.
0: Ay.
7: Que es muy desagradecido. Detrás de que le trajo toda la familia, uh-huh, detrás de eso le está pidiendo la camioneta. Sí. Ese no es un hombre para usted, señora. Usted vale oro, vale todo, mujer. Valores un poquito. Piense, hagan esto en su vida. Mire para atrás qué ha hecho él por usted. A ver si eso compensa con las cosas que usted ha hecho por él.
0: Sí.
7: Entonces póngase pilas, porque lo único que la utilizó fue por el bienestar de él. Uh-huh. Porque si él la quisiera, no hubiera permitido,
0: sí,
7: que las cosas hubiesen pasado con la familia y con los que están opinando aquí en Colombia. Uh-huh. Yo siendo usted, lo abro. Y no se pegue de cosas, mujer. Que Dios le multiplica las cosas que él le está quitando a usted. Para él va a ser una ruina. Yo escucho Olímpica porque me pone todo bien bueno.
0: No es por meter cizaña.
2: Ya le ha...
0: No es por meter, no me gusta meter cizaña, pero eso me huele que tiene mosaica, eso me huele que tiene mosaica. Eso es que está pegándose de eso, parece con la mosaica. No es por meter cizaña, pero eso me lo olfateo. Buenas.
8: ¿Escuchando Olímpica? Sí, es verdad, amiga.
0: ¿Qué pasó?
8: Usted sabe que yo siempre la he apoyado en todo y, uh-huh, que aunque la distancia nos separa, eso no nos impide seguir siendo amigas. Usted sabe que esa persona no vale la pena, siga adelante y cuente de devolverle la camioneta. La camioneta es suya,
0: sí,
8: y el que se tiene que ir es él. Lastimosamente, pues ya pasaron 10 años y ya tampoco le puedes quitar los papeles.
0: Ah, pues sí.
8: pero lo mejor es que lo deje ir. Usted sola vive mejor.
0: Me huele a positivo pa' Mosaica. Me huele a positivo pa' Mosaica. Ese man está montando otro violín en otro lado. Pa' que mantenga bravo, madre. 12:20 minutos, yo escucho Olímpica. Buenas tardes, estamos en la Tusa.
9: Estamos

0: Y tú mentías. 12:24 minutos en ese mediodía con Olímpica Estéreo, mediodía. Estamos en la Tusa y Olímpica Estéreo. A ver, ¿quién más dicen los oyentes por acá? ¡Buenas!
1: Muy buenas tardes, Olímpica.
0: ¿Qué pues?
1: Para decirle a la señora que es el marido se cuadre conmigo. Yo la recibo.
0: ¿Ah, sí? Interesado. Valorate un poquito, hacerte difícil. ¿Ah? Es por papeles españoles, mijo, ¿no? ¿Qué me dicen los oyentes, ah? Ay, madre, dame el bendito favor. ¡Aló,
2: buena! Buenas tardes, Olímpica, reportando sintonía, coño, por aquí, por las carreteras del Valle del Cabo, que hoy para la Buenaventura. Oiga, no, vamos para opinar sobre el tema de hoy. Pues, hermano, yo le aconsejo a la chica que se separe de ese ogro, eso es un ogro. Y esa familia de ese tipo es un ogro. Pues le ocurre que esa mujer se jodió la vida con él, trabajando, ayudándole, y le ayuda a llevar a la familia, y antes no, salió fuera de verle ella. Es un ogro, es una persona no valoró nada lo que hizo esa señora por él.
0: Sí.
2: No, que se separe, que lo mande a tomar por el saco.
0: Oye, ¿cuál saco? ¿Cómo así? Ay, María. Aló.
3: Van reportando sintonía de Dover, New Jersey.
0: ¿Qué?
3: No, a esa historia le falta un pedazo.
0: ¿Cuál?
3: ¿Por qué la familia no la quiere? ¿Por qué la familia dice que no le conviene? Ella está contando la versión de ella.
0: Sí.
3: Pero que nos cuente por qué la familia la lleva en la mala. ¿Qué pasó? ¿Qué le vieron? ¿Qué le descubrieron? No,
0: ay,
3: no, no.
0: Ay,
3: a eso
0: ay,
3: le
0: ay,
3: falta
0: ay.
3: Algo. Porque nos pone todo y bien bueno.
0: Bambancito, mire, Bambancito, mire, la conyugal era después de 6 meses porque hay que demostrar que es pareja. Mientras 30 minutos que por medio de cristales, ¿cómo que por medio de cristales? Uy, venga, ¿cómo así por medio de cristales? O sea, solamente los roticos, ¿o qué? 3 roticos, 2 arriba, vamos a meter brazos y abajo. ¿Cómo es eso? No, venga. Uy, así que por medio. ¿Ah? ¿Sabes que pon? Ay, yo iba a hacer una cosa, pero no. Pon a mechón. Oiga, no venga entonces. Ay, ¿cómo así? Venga, pero verdad también, el por qué. ¿Por qué la gente, la familia, verdad? ¿Por qué no le, de pronto, no la quiere o que yo vea? Lo que pasa es que muchas veces quieren hacer lo que les dé la gana y uno está en la casa de uno, ¿cierto? O que hacen callados por alguna cosa o se incomodaron por algo, ¿no? ¿Ah? ¿Qué más dice por ahí en el WhatsApp Olímpica, Mester? ¡Buenas!
4: Papá, mi hijo me lo bendiga. Como dicen los españoles.
0: Joder, tío.
4: A tomar por el 4 letras.
0: ¡Joder, tío, ay, macho!
4: A tomar por el
0: ¡ay, María! ¡Joder, ay, tío! ¡Joder, tío! Venga, póngale acá, Don Wilderman, eso. ¿Qué más dicen por ahí, muchachones? A ver, pues.
5: Devuelva la camioneta, que esa camioneta la necesita pasársela a la otra, hombre.
0: Bueno. Sin cizaña, Berraquitos esto, María. Aló, buenas tardes. Oli. Aló.
6: Bam, buenas tardes, ¿cómo está?
0: Papito.
6: Para opinar sobre el tema.
0: Dele, mijo.
6: Reportando sintonía desde Manizales.
0: Uy, ¿cómo? ¿Manizales?
6: No, se le aconseja a la señora que le va a devolver nada. Eso ya ya ella se lo ganó durante todos estos años que se lo aguantó.
0: Claro.
6: Y lo que se da no se quita. Y más si está nombre suyo, ahí no hay nada.
0: Yo le digo una cosa.
6: Ahí el paciente no tienes nada. ¿Qué estoy haciendo? Escuchando Olímpica porque me pone de todo.
0: Yo le voy a decir una cosa. La camioneta no se la devuelvo ni por el hijo de madre, porque aparte que le doy papeles lo más importante. Si no fuera por los papeles, estaría quién sabe en dónde estaría, por acá.
7: Pampancito, palabras más, palabras menos.
0: A ver, mija.
7: Desde acá, desde España.
0: Joder, tía.
7: Lo que dijo esa mujer que acabó de hablar es todo lo que había que decirle a esa mujer.
0: ¿Qué?
7: Palabras más, palabras menos. Eso es lo que ella tiene que hacer.
0: ¿Cuál es, mi amor?
7: Esta señora que acabo de hablar tiene toda la razón.
0: ¿Qué han pasado tantas cochocho y cuál? ¿Que lo dejara así? Ah, bueno. ¿Cuál otro nombre por ahí me dice buenas?
8: Están saliendo todas las loras maiceras a opinar.
0: Bueno.
8: Están saliendo.
0: Están calmas y usted me la alborota. Era que están calmaditas, mijo. Buenas.
9: Bam, que le entregue la camioneta, después la de por robada y así lo puede, y lo encierra.
0: Uy,
9: man. Yo me voy de aquí.
0: Uy, qué mañosa lo vi.
10: Bam, bam, bam, bam. Ah. Positivo para Cuernacol.
0: No.
10: Porque me pone estoy bien bueno.
0: De Cuernacol lo tengo en sobrecito también en.
9: Me causa tristeza.
0: Le da calcio brillo a los cachos más buenos. Corazón. Qué mejor dicho, pues ya quieta. Donde los cachos alumbraran Armenia sería Las Vegas, el ego sinceramente alumbraría lo más de buena, María. 12:30 minutos, estamos en la Tusa y Olímpica Stereo en ese mediodía. Consigo, ¿usted volvería a la camioneta o no? ¿Usted la devuelve? ¿Qué camioneta es? ¿Ah, qué modelo es? No, yo ya leí papeles, María. 12:30 minutos, yo escucho Olímpica, buenas tardes.

0: Bueno, señores, 12:33, 12:33, seguimos en la tuya y olímpica, se lo echando chisme. Ay, María, me perdió bendito. ¿Qué me dicen por acá, maestra? ¿Eh? ¿Qué más dice por acá, maestra? A ver. Gloria, Nancy, eso que llega, poco me dice que llegan ahí, me por Dios bendito. ¿Qué por acá? Hola, buenas.
1: Hola, bam, bam, bam, bam. Eso es para cachos, mi amor. Yo digo a la señora lo mismo. Devuélvale la camioneta, mami, y luego dígale que la ropa, la cana, le quitan papeles, mi amor. Y todavía, mami, que solo demuestra de que están bien con las mujeres berracas y trabajadoras. Fíjate, ellos te...
0: ¿Qué, mija? Pues no, mi amor, no, pero saqué ese teléfono de por ahí, mija, ajá. Saqué el teléfono de por allá, mija, ajá. ¿Dónde metió el teléfono, mija? ¿Dónde está escondida? Mamacito, no la devuelvo ni por el berraco, cojo la curva y me voy, María. Uy, pero qué feo es uno de hombre. Dar un detalle perpetuo, como esos que terminan con la novia. Devuélvame lo que le regalé. Uy, no, madurénalo bien. Buenas. ¡Aló!
2: Buenas tardes, bombón, para yo quiero decirle a la muchacha de la historia que mejor sola que mal acompañada.
0: Señor.
2: Que la pareja no sirve para nada. La idea de tener una pareja es todos dos salir adelante.
0: Sí.
2: Y eso en vez de darle le quita. Entonces no, malagradecido es que todavía le llevó toda la familia. Le dio papeles y de todo. No, si es posible también que se divorcie, que se quede solo. Y el señor que acaba de decir ahora que las loras maiceras, yo de mi parte no me enojo porque diga así, porque es que las loras maiceras son muy bonitas.
0: Dice por acá, mancito, es que se lo quieren llevar para Colombia y él dice que no porque está conmigo. O sea, además, la familia dice que se venga para Colombia, él dice que no, que porque está con la mujer. Es que para el señor que dijo que me descubrieron nada, solo que me revelé y dije nomás. Yo no soy su guisa privada, dice por acá. Ay, güey, mamá, ya contestando y todo, mijo. Ay, buenas.
3: Olímpica, buenas tardes. Yo escucho Olímpica porque me pone todo y bien bueno. A ver si nos podían hacer un favor. Es que yo por acá, por la carrera 16, entre calles 14 y 15, me acabé de encontrar unas llaves de una camioneta con control y todo.
0: Listo.
3: Todo. De pronto a alguien se les perdió. Es de una camioneta Renault. Ahí está el signo, una Renault.
0: Listo.
3: Pero no, me la encontré en la calle. El número de mi celular es 313-690-1421. Yo las tengo en mi poder.
0: Ágale, papito, de una. Hola, buenas. ¿Quién se reporta por acá? Buenas.
1: Bam, bam, bam, bam. Se alborotaron los perros caniqueros.
0: Bueno. ¿Ah? Oiga, ¿verdad? Están alborotaditos hoy los manes. Ven, alborotaditos.
4: Buenas tardes, bam. Pues habló el perro caniquero que nos dice Loras Maiceras. Habló el perro caniquero de la cueva. Yo opino sobre la tusa, para,
0: sí, señora.
4: Sobre la tusa,
0: sí,
4: para sí. Decirle a la señora que no le devuelva la camioneta.
0: Nada.
4: Que se separe de ese asqueroso perro canotero.
0: Eso, pues.
4: Yo escucho Olímpica, ¿por qué? Porque me pone de todo bien bueno.
0: Oye, así, pero no, es que no regalar algo así y después pedirlo, no, o sea, perdóneme, pero...
5: Yo me voy de aquí.
0: Hola, buenas.
6: Mamá, yo desde aquí, desde el barrio Santander, siempre escuchando Olímpica para opinar en la tusa. No, pues decirle a la muchacha que no sea boba, porque pues imagina uno con cachos. Entonces hay que llevarla para el matadero para que se los lije. Entonces no, yo le digo a la muchacha que no sea boba, que salga adelante con su hijo. Entonces siempre escuchando Olímpica porque me pone todo y bien bueno.
0: Hágale pues, hola, buenas tardes.
7: Hola, mamancito.
0: ¿Qué opinas?
7: Qué pesar. Sinceramente, Dios le da pan al que no tiene dientes. Y la muchacha que se separe, que vale mucho.
0: Listo.
7: Yo quisiera una así.
4: Ay, ay, ay.
0: ¿Una que hace una con camioneta o qué? ¿Una españoleta? ¿Ah? Hola, buenas.
8: Bam, bam, bam, bam, para mandar un saludo al Moro. Allá en la Mariela y a la Moro.
0: Eso.
8: Saludos, pues, desde acá de Estados Unidos. Yo escucho Olímpica porque me pone de todo.
0: Y bien, bueno. Ah. Mamacito, para opinar en la tusa, Pop. Dice Dorita, mamacito, Pop. Claro, mi amor, que puedo opinar en la tusa, mi amor. Obvio. Claro que, por supuesto, que ella es mi vida hermosa, divina. Hola, buenas.
9: Mamancito, eso que los saque a todos, que los eche a todos de la casa, igual a él, o vaya, no sé.
0: No, es que ellos ya no están allá, o sea, fueron 3 meses, ellos ya no están allá, ellos se fueron 3 meses y ya se regresaron. Estaría muchacha que se enloquece allá, no, ya los sacó todos de la... Están acá en Colombia, mejor dicho, buenas.
10: Hola, mamá, un saludo para Amparo Arenas de Sevilla Valle.
0: La gente en Sevilla va a una hora, soy bien grande, vea.
10: No también se vive.
0: Buenas.
11: Muy buenas tardes, Olímpica.
0: Cuente, pues.
11: Para decirle a la señora que es el marido, se cuadre conmigo. La recibo.
0: Ah, la fue la de ahorita, yo que María.
10: La herida que...
0: Marci, acá sin desear un poquito. Solamente un poquitico nomás, ¿ah?
10: Ya está infestado.
0: ¿Quién más? ¿A quién no le pasa el audio? Levánteme la manita. ¿A quién no le pasa el audio? Buenas.
1: No, mi Bambi, eso es para que se den cuenta, vea. Lo que dice la señora, para que vea que las mujeres estamos hechas de mucho, vea. Antes fue el que necesitó la mujer para que lo sacara del hueco, porque solos no son capaces. Y ahí te dejo, mi amor, el resumen del día. No, al hombre no salió de la costilla la mujer. El hombre está pegado a los pies de la mujer. Ahí lo dejo, mi amor. Y aquí escuchando Olímpica.
0: Hágale pues, mi vida. No, es que la mujer es muy necesaria en la vida. Para todo, para todo, para todo, para todo, para todo, para todo. Uno cree que el hombre puede, pero no, el hombre no puede, papi. Sin la mujer. No, por muy berraquito que usted sea, la mujer hace falta, mi hijo. Hola, buenas.
9: Bambán, bambán, para opinar en el programa.
0: Señora.
9: Varias cositas. La primera, esa conyugal, así es en España, porque aquí no. Aquí el día de conyugal, cada uno arregla su cambuche, lo encierran cortinas y se encierra con su pareja.
0: ¿Ah, sí? ¿Con
9: cortinas? Si los otros del cuarto no tienen pareja, dejan solo para la pareja que esté.
0: ¿Ah, sí?
9: Pero es persona a persona, no es por ningún vidrio, aquí en Colombia.
0: Aquí en Colombia,
9: no,
0: sí.
9: En España.
0: Por vidrios.
9: La otra es que a mí esa historia sí le falta un pedazo.
0: ¿Cuál pedazo le falta?
9: Porque si la señora tiene papeles, se le dio camioneta a ella, que es, el hombre tiene un buen trabajo, el hombre tiene papeles, porque ella llevó la familia y la mantuvo. Porque no él, si le dio una camioneta, tiene que tener trabajo.
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0: ¿Aló?
13: ¿Qué va, hermano? Lo que pasa es que todas las mujeres son interesadas, son mantenidas, interesadas.
0: Bueno. No, señor.
13: De marrano nomás.
0: No, señor. No, señor, no. Y uno que se deja coger este marrano, papi. Buenas.
14: Bambán, buenas tardes.
0: Cuéntame,
14: no, ese tipo es un loco, Bambán. Ese tipo es un loco desagradecido.
0: Sí.
14: No sabe aprovechar las oportunidades y no sabe qué es la vida buena. Que lo manden para la PM, Bambán. Gracias, yo escucho Olímpica porque me pone todo muy bueno.
0: Hágale, papito. Hola, buenas.
15: Hola, Bambán, ¿qué más? Buenas tardes. Cuéntame. Para saludar a Fernando y compañía y a la trombona de Ancircasia. Muchas gracias. Olímpica porque me pone de todo y muy bueno.
0: Salud para la trombona en Circasia. Oiga, salud para don Javi, al restaurante de don Javi, la esposita también. Ah, no recuerdo el nombre del restaurante, papá. Yo es un abrazo en Circasia, María. Eso es una mantica tendida, mijo. Así que olean chisme, lo lindo, María. Llegando a almorzar a estar envuelto en chisme, María. 12:40.

0: Cito, obviamente trabaja porque tiene papeles, dice por acá la señora de la historia. ¿Quién más por acá está de WhatsApp Olímpica? Mi lady, lady, lady, lady. Hola, buenas.
1: De verdad, con respecto a los hombres que opinan así de nosotras las mujeres, que las loras maiceras.
0: Qué falta de respeto. Que, sí, sí.
1: La verdad, yo pienso, Bambam, que antes de referirse así a una mujer, deben de respetar, porque es que a ellos los parieron mujeres.
0: Ah, yo siempre dije.
1: Un animal y sí. La tierra, a ellos los parió una mujer.
0: Yo no respeto.
1: Entonces, por solo ese hecho deben de respetar, igual que uno de mujer también, respetarlos a ustedes los hombres.
0: Sí, señora.
1: Yo pienso que para uno opinar en este programa debe tener, o sea, el respeto hacia el caso que usted está presentando.
0: Sí, sí, sí.
1: Y hasta las personas que opinan.
0: Y no que todos los cuentos de recocha, ¿sí o qué, ladies?
1: Porque pues imagínese, Bambam.
0: Imagínese. Sí,
1: no. La verdad, este mundo está como está, ¿cierto? Violencia, hay más violencia, hay más violencia.
0: Sí.
1: Maltrato psicológico, físico, verbal. Entonces, llega uno a escuchar un programa que es tan chévere, que no se ríe tanto.
0: Sí, no. Sí.
1: Y llegan las personas así a tratar mal.
0: Sí.
1: Y eso es tanto para los hombres como para las mujeres. De verdad que sí, Bambam.
0: Ah, que eso parece una cuartería acá.
1: Yo olímpica porque me pone todo y bien bueno.
0: No, para una cuartería acá. Usted no respeta en sí. Me van a regañar a mí después. Buenas. ¡Aló! Buenas.
2: Ahí están los papeles de la moto.
0: Ah, bueno, los clasificados me lo dejan después de las 2 de la tarde, porfa, listo. Creen que a mediodía solamente chisme vendió. A mediodía chisme, chisme, chisme, chisme. Buenas.
3: Ay, fue perra, Bambam. Esa semana acabó de tarear todas esas cacaturas.
0: Bueno, ¿qué dijo la señora? Y usted, Leanco,
4: Hola, Bambam, buenas tardes.
0: Mi vida, cuénteme.
4: Bambam, ese señor que habló ahí, que todas las mujeres son mantenidas, usted solo le han tocado mantenidas. Porque las mujeres hoy en día somos muy trabajadoras y antes nos toca que mantener a los hombres a nosotras.
0: ¿Ah, sí? A mí no me toca nada que me mantenga, pues. O sea, el más salado yo, pues, ¿ah? Buenas.
5: Hola, Bambam.
0: Hola.
5: Dale a ese señor que respete, que las que mandan en la casa son las mujeres.
0: Eso.
5: Escuchando la tosa y bien bueno.
0: Vea esas bambaritas en crecimiento, ¿ah? Es un chismecitos en potencia. Póngase a estudiar inglés, alguna vaina. Pero los niños de ahora, desde chiquiticos, son, mejor dicho, chismositos y metiditos, María. Mamá, buenas.
6: ¿Cómo estás para opinar?
0: Pues. Pero me encanta que escuchen las tusas, sí, me encanta, porque así vamos a tener, estamos construyendo y cultivando chismositos para el futuro. Buenas.
6: ¿Qué acaba de decir el señor?
0: ¿Qué pasó?
6: No todas las mujeres son interesadas.
0: Ah, no, eso no.
6: Muchos seres humanos, incluyendo mujeres y hombres, son interesados, pero no todos somos iguales. Que respete, que
0: eso,
6: mujeres...
0: Sí.
6: Que trabajamos muy duro,
0: sí,
6: para ganarnos lo que tenemos.
0: Eso es verdad.
6: Buena.
0: Un besito, mi amor, mi coche. Pico en el coche, choy. Buenas.
7: Usted está como está por las loras maiceras.
0: Ay, ya han empezado ustedes ahí. Déjenme las quietecitas. Hola, buenas. ¡Ole! O sea, ellas se enojan y ustedes son felices dando el coche. Y las mujeres dejan ya por. ¿Ah? Tan bella. Saludos para la bamba. ¿Cómo se llama la bambarita? ¿Cómo se llama? Y Natalia, ¿cómo se llama la bambarita? ¿Qué escríbeme allá? La bambarita, ¿sí? Bambarita en crecimiento ahí. Los niños son, mejor dicho, estamos cultivando para después recoger más adelante, María. ¿Cómo ya? Ah, no me escribió nada, Natalia, ¿cómo se llama la bambarita? Bueno, para allá un abracito bien grande, ¿eh? Ahí echando chisme, María. Ah, Ariana Serna. Arianita, un abracito, me la bendiga, mi amor. Tan bella la chisquitica ahí. El chismosito, tan bella, carajo.

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1: 12:53 en Olímpica Serio.
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1: 12:55 minutos.
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1: 12:56 minutos. 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

0: dicho, hijo de mamá. Señores, 1:03. Aquí estamos en la Tusa Olímpica Stereo. Estamos en la Tusa con la emisora del primer lugar, echando chismecito bien bueno, mijo. Hágame. Oiga, ¿sabe qué? ¿Quién tiene un restaurante por ahí para pelear a domicilio? Necesitamos almuercito, ay. ¿Quién tiene por ahí restaurante? Amasito, vea, yo, vea. Pero tiene que ser por acá, digamos, cerquita donde queda la emisora. Pues para acá va la emisora, ¿cierto? Ahí le hacemos el castigo, muchachones. Me levanta la manito ahí para... ¿Quién tiene restaurante hasta ahora? ¿Qué le queda almuercito? Le levanta la manito. Para hacerle pues el pedido listo. Hágale pues, muchachos. Mamacito, yo, vea, yo. ¿Qué les queda? De una. Para entonces ahí transferirle y que nos llegue el almuercito. ¿Yo qué? Ay, María, me por Dios bendito. Qué belleza. Señores, 1:04. Feliz mediodía para todos. Feliz almuerzo. Los que llevan para la casita, los que llegaron, se recostaron un ratico. ¿Cierto? Hicieron la siestica un poquitico. Ya van sacando la moto, toca el contimito porque recuerde que hay muchos trancones aquí en el norte de Armenia, ¿cierto? Entonces la idea es que salgan con tiempito a la casa. Con tiempito. La próxima semana estaremos llevando los regalos, los juguetes que ustedes nos donaron. Lo íbamos a hacer esta semana, hoy precisamente lo íbamos a hacer. Pero ¿qué pasa? Los pelados están en el colegio. La otra semana es semana de receso. Entonces, vamos a hacer la próxima semana, que sean todos los niños. Bueno, para los que están preguntando a Mancito, ¿cuándo van a entregar los juguetes? La próxima semana. Ya tenemos los barrios identificados, ya tenemos a los niños censados. Ya solamente es ir a entregarle entonces los jugueticos. Vamos a tener una actividad lúdica, vamos a tener ese día también, vamos a tener para ellos refrigerio. Listo, hágale. Señores, 1:05. El restaurante tiene que quedar acá cerquita del norte. Acá por el Coliseo, muchachos. Cerquita, ¿sí o qué? Acá el mono, ¿pero dónde queda ese? Tiene que ser acá cerquita, ¿sí o qué? Por favor, acá cerquita para poder. Señores, 1:06. Yo escucho Olímpica porque me pone y estoy bien bueno. ¿Dónde tengo la historia? Espere por... Ah, joder, madre, espere que yo me salí. Pero yo ingreso por acá. ¿Dónde tengo la historia yo por acá? Voy a estar... Lloro por acá con despacio, es que me tocó salirme, muchachos. Espérate un momentico, es que me la miraron atrás de mi Instagram. A propósito, nos quieren seguir Bam Bam Oficialo, estoy en TikTok y en Instagram como Bam Bam Oficialo. Instagram, Bam Bam Oficialo, TikTok, Bam Bam Oficial. Instagram, arroba Olímpica Armenia, Facebook, yo escucho Olímpica Armenia. Los espero entonces en las diferentes plataformas para que echemos chimecito bien bueno. Dice por acá, Mancito, para contarle mi historia resumida. Llevo años en España. Después de estar divorciada, conocí a una persona. Durante un año, duró un año detrás de mí. Siempre yo le decía que no, que no, que no quiero nada, nada, nada, nada. Va mansito, porque yo venía de una relación muy tormentosa. Él insistió tanto que al día de hoy llevamos 10 años. 10 años ya de relación. Cuando yo lo conocí, él estaba de permiso porque estaba pagando una condena de 15 años en la Guandoca, en la cárcel. Le ayudé en ese tiempo, estando fuera volvió a entrar 2 años y le dije, no más, ya que estamos bien, quedémonos acá. Mamá, en mi corazón pensé que si él compartía con su familia, la cual no veía hace más de 20 años, sería lo mejor. Pues cómo le parecía a Masito que le salía de ver. La mamá, el hermano y su cuñada los traje para acá, les hice carta de invitación y estando aquí en España no movieron un dedo. Todo lo tenía que hacer yo y eso que yo llegaba de trabajar. Y ellos ahí relajaditos, mamancito. Todo el tiempo le decían que yo no era mujer para él, que él merecía una buena mujer. Y eso que yo fui quien le dio documentos españoles a él, porque estaba a punto de ser expulsado, a punto, mero ya, a esto. Mamancito, le ayudé a salir de la cárcel, a divorciarse, puesto que se había casado pagando y lo dejaron sin papeles y sin plata. Ahora mi casa es un campo de batalla. La familia ya no está en España, toda la familia pues ya se volvió acá para Colombia, ¿cierto? Y mamancito, donde estuvieran acá me hubiera enloquecido. Mamancito, yo no sé, pues me quiero como separar, pero me da pesar porque él solo me tiene a mí. Segura que la tiene solamente a usted. Nos puede meter cizaña, no. Ay, la mente porque la tiene. Ay, qué pesar, chiquistica. ¿Eh? Mamacito, ahora solo toma, solo la bebe. Y la familia es de Colombia metiendo cizaña. ¿Qué me aconsejan? por ella. Mamacito, a propósito, y me regaló una camioneta y me la está pidiendo. Entonces yo le dije, ah, bueno, como usted me dio la camioneta y me la está pidiendo, yo le voy a pedir los papeles. Pero pues finalmente eso ya, después de 10 años que han ido a pedir ya. Ya los dio, mija, ya paila, ¿sí o qué? Mamacito. Trabajo más de 14 horas para no llegar a la casa porque eso es una pelea constante de ambancito. La familia se lo quiere llevar para Colombia y él dice que no, que porque está conmigo. Entonces no sé qué hacer, no sé qué camino coger, la verdad. Ya todo se dañó. Para la familia soy la mala. Muy desagradecido también. Entonces no sé qué hacer, ambancito, la verdad no sé qué hacer. Me separo, lo dejo, le entrego la camioneta, no le entrego nada. ¿Qué hago pues? ¿Ah? ¿Qué hago? ¿Qué hago? ¿Para dónde cojo? Por Dios bendito. ¿Ah? Yo a ti te quise. Buenas.
1: La señora que de la que está de la tusa dice que la tiene únicamente a ella. Es
0: sí,
1: la única.
0: Sí, sí, sí.
1: La
0: sí,
1: única boba
0: sí.
1: Que lo está manteniendo.
0: Bueno.
1: Escucho limpio, que pues escucho todo bien bueno.
0: ¿Y usted dónde saca que los ha mantenido? Así que así empiezan los chismes.

0: Dice por acá, Mancito de cerca. Ah, ok, ya miraré por acá. Espera, vamos a ver. ¿Qué dice por acá? Me dice a través de WhatsApp Olímpica 321-51-81-96-1. Va, Mancito, buenas.
1: Esa señora que...
0: Ah, espere, que lo sí repetí. Espere. Yo por acá le doy tin. Lo señalo. De que duele, duele la traición. ¿Quién va por acá? Muestra a ver. ¿Quién se reporta por acá en este mediodía? Que están entrando tantos mensajes. Dios mío bendito, ¿eh? ¿Ah? ¿Qué cosa tan impresionante, muchachos, de María? Ahí pueden dejar su nota de voz en el WhatsApp Olímpica 321-51-81-96-1. Hola, buenas, ¿qué se le
2: pasa? Yo también estoy en la cárcel, dígale que venga por mí.
0: ¿Y por qué tiene celular, mijo? ¿Por qué tiene celular, mijo? ¿Cómo así? ¿Ah? ¿Call center? ¿El call center o qué, mijo? ¿El call center o qué? Buenas.
1: La señora que...
0: Pere, que se... pues no lo marqué, pues ya, pero... ¿Qué pasó, me porque penito? Ahora ya quedó marcado. Ahora sí, ¿ah? ¿Mm? ¿Quién más por acá muestra? ¿A quién no le pasó la noticia a vos? Mamacito, a mí no me la ha pasado, mamacito. Buenas.
3: Mamacito, muy buenas tardes.
0: Mi vida preciosa.
3: Mija. Ese señor que acaba de decir de que tú hablas...

0: Mujeres somos mantenidas e interesadas, no. Todas no somos interesadas ni mantenidas, porque gracias a Dios estamos en una época donde las mujeres podemos trabajar hace muchos años.
1: Sí.
0: Antes, al contrario, tenemos que mantenerlos a ellos. A algunos hombres, no digamos que todo, pero sí a algunos hombres del 100%, tenemos que mantenerlos. Y eso sí no lo ve ese señor que acaba de decir eso.
1: No, no. Que nos respetan ya.
0: Las mujeres merecemos respeto, uh-huh. Porque él viene de una mujer.
1: Sí, es verdad, sí. Tienen que respetar un poquito, ¿ah? ¿Eh? ¡De que sufre su! ¡Hola, buenas! ¿Quién más se reporta por acá en esta mañana o esta tarde? Ya, tarde. Hola, buenas.
2: Hola, Bambancito.
1: ¿Qué, mija?
2: A mí me quedaron unos almuercitos.
1: ¿De cuándo?
2: Lenteja, chicharrón y patacones, mi amor.
1: ¿Ah, sí?
2: Restaurante La Pelada.
1: La Pelada. La Pelada, pero en lo vieja era, mija. La Pelada en lo vieja era. Hola, buenas.
3: Están hablando de adentro de los tucumos. Desde adentro de los tucumos están hablando.
1: Desde hace tiempo. Hola, buenas.
4: Ese que salió a hablar tan feo de las mujeres.
1: Sí.
4: De ser más mantenido. Mantenido de la mujer, que quién sabe qué.
1: Sí,
4: o si no, puro pegado a las naguas de la mamá. Que hablan tan feo de las mujeres. Ay, hombre. Puro mantenido de la mujer, no ha salido de las naguas de la mamá.
1: Un Superman, ok. Menos Superman, buenas.
5: Van para opinar en la chuza. Dígale a ese viejo asqueroso.
1: ¿Cuál?
5: Que no todas somos así como cree que son. Yo creo que todas las viejas con que se ha metido son interesadas. No, papi, todas no somos así. Hay muchas que somos trabajadoras.
1: Ah, sí, sí.
5: Salimos adelante todos los días a luchar.
1: Gastadoras.
5: Por nuestros hijos. Ayudarle a nuestros esposos a salir adelante.
1: Sí.
5: Respete, hermano.
1: Eso, hágase respetar.
5: Por una mujer. Además, eso. Yo creo que no es capaz de vivir sin una.
1: Ah, sí, perdón.
5: En vez de una, yo creo que tiene varias.
1: Sí, varias, sí. O la cine mal tenida, porque es que sostener una es difícil. Ahora dos, buenas.
6: Hola, mamancito, mi cochoy.
1: ¿Qué hubo, cochoy?
6: Para opinar en la tusa, mamancito.
1: Ah, cuéntame.
6: La señora que ella cree que el señor la tiene solamente ella. No, es una mentira.
1: Sí, señora. Sí, señora.
6: Señor tiene
1: sí, señora.
6: Más por ahí.
1: ¿Cómo se dice?
6: Mujer más por ahí. No, es muy bobita la señora creer en eso.
1: Sí, señora.
6: No, que se aleje de esa persona porque no. Le pesa.
1: Listo, pesa. Lucecita, mi amor, buenas.
7: Bambam, buenas tardes. Bambam, a mí no me ha pasado la opinión.
1: No.
7: Pero indica Bambam, buenas tardes.
1: Un abrazo, mi amor. ¿Quién más dice por acá? Hola, buenas. ¿Quién se reporta por acá? Hola, buenas.
8: Hola, Bambam.
1: Oye.
8: Bambamcito, dígale a la señora que me lleve a mí, que yo estoy libre y que me regale los papeles a mí. Ole, María.
1: Pero, ¿por qué son así? Yo el día, si quieres una green card, una gringa con papeles, buenas.
9: Bambam, buenas tardes, para opinar sobre el tema.
1: Cuente, pues.
9: Lo que acabo de decir la señora es la verdad, es la única boba que lo está manteniendo.
1: Uh-huh.
9: Y al no ser que él le haga el trivilín muy bueno.
1: Ah, sí.
9: Pero mi consejo por la señora.
1: A ver.
9: Que se separe y que le vuelva la camioneta. A que otra que le haga el trivilín, eso
1: no,
9: sobra.
1: Yo no,
10: ay,
1: le...
10: ay,
1: no,
10: ay,
1: no, yo
9: olímpica
1: no.
9: Porque me pone todo bien bueno.
1: Yo no le doy voz nada. Y ya leí papeles, ¿qué más? Ah. Ahí tiene que ser agradecido toda la vida. Buenas.
11: Buenas tardes, Bambam. Para que no tú sanó, Bambam. Esa señora, que lo deje.
1: Sí.
11: Que se abra de esa relación. Que no, que le entregue esa camioneta. Ella más adelante puede comprarse una.
1: No, yo no. No la entregue. Ni por el berraco.
11: Son unos abusadores. Abusadores.
1: ¿Cómo dicen los niños?
11: Viviendo de las personas.
1: No,
11: esa señora, imagínese, está por allá, ¿no? Bambam, y que la tiene ella sola, ¿no? Eso es mentira.
1: Sí, sí, tiene pruebas o qué.
11: Es una mentira.
1: Oiga, como dicen los niños, mariquita, lo que regala no le quita. Sí, así dicen los niños, ¿sí o qué?
12: Buenas tardes, para opinar en la tusa.
1: Bueno, así decíamos nosotros en esa época.
12: Ay, échele, dígale que lo eche.
1: ¿Para dónde?
12: ¿Cómo así que porque está solito, no? ¿Cuál solo? Ni que hijo pucha.
1: ¡Pila! ¡Ay, güey, mami! Casi me toca tomar valeriana ahorita, Dios mío bendito. Hola, buenas.
9: Bambacito, no, que venda la camioneta y se abra ya la muchacha.
1: Uh-huh.
9: Y se vaya a vivir a otro lado y ya. Y lo deja bien un chispero.
1: Dale. Buenas.
13: Bambam, buenas tardes. Una preguntita. Dios lo bendiga y lo llene de bendiciones.
1: Amén.
13: ¿Usted de pronto sabe dónde queda la clínica San Rafael? Para ver si queda por ahí mismo, por donde queda la del café. Por favor, ¿me puede colaborar con esta información? Gracias. Dios lo bendiga. yo escucho Olímpica por...
1: Ah, se corta. Yo no. ¿Dónde queda San Rafael? Alguien que me colabore ahí por escrito. Por escrito me dicen, dónde queda San Rafael. ¿Dónde queda la San Rafael por escrito, por favor? Buenas.
10: Bambán, para opinar. Que lo eche, Bambán.
1: Eso, que lo eche. Que lo eche.
14: Vamos,
1: señor. Mamá, me movió esto acá. ¿Qué pasó? Un carro tembló. Dios mío. Se va, Rabe. Así te olvido, una 17. Estamos en la tuya.

0: Ahí está la canción, se llama Mágico, el sentimiento vallenato a través de Olímpica, sobre la emisora del primer lugar. ¿Qué dicen por acá? Trae de WhatsApp Olímpica. Oiga, venga por acá, me preguntaron dónde queda la San Rafael. Queda en el Parque Fundadores, bajo, más abajo de Frisbee. Listo, hágale, no tiene pérdida. No, a todos muchas gracias, vea. Ahí está, muchísimas gracias. Hombre, ustedes son lo máximo. Hola, buenas.
1: Hay algo de Alejandro Londoño.
0: Ah, bueno, pues mi amor, muchas gracias. ¿Qué más dice por acá? Luz Amparo, buenos días, buenas tardes, Luz Amparo. Cuente pues. Hola, buenas.
2: Pues que tengo el número mal copiado.
0: ¿Qué le pasó,
2: mi amor? ¿Qué número es el de Olímpica?
0: Es este, mi amor, por donde está hablando Cochochoy. Es este, mi amor, por donde está hablando Cochochoy. Es este, ¿qué por acá? Hola, buenas, buenas, buenas.
3: Bam, bam, bam, bam, para opinar sobre Natusa.
0: Dele, mijo.
3: No, pues dígale a esa mujer que le entregue el carro al pobre hombre, porque él se lo ganó con el sudor de la frente. O sea, que lo que ella quiere es que lo que nada nos cuesta, volvamos de fiesta, ¿no? Que la sude también, que para eso tiene con qué sudar.
0: Hijo de madre. No, pero, ¿cómo? Yo no entendí bien. ¿Qué dijo? ¿Cómo así?
3: Bam, bam, bam, para opinar sobre Natusa.
0: Sí, mijo.
3: No, pues dígale a esa mujer que le entregue el carro al pobre hombre, porque él se lo ganó con el sudor de la frente.
0: Ah, sí.
3: O sea, que lo que ella quiere es que lo que nada nos cuesta, volvamos de fiesta, ¿no? Que la sube también, que para eso tiene con qué sudar.
0: Ah, hijo de mamá. No, yo no opino, yo no mejor digo nada. ¿Qué hago, besito? Usted me la monta, no sé, Sammy, Mamancito, ¿qué hay por Alejandro Londoño? En Fundadores, la clínica San Rafael. Bueno, ahí en Fundadores, ¿ven? Ahí llega a fundar. ¿Dónde es que la clínica San Rafael? Vea, baje acá, tres cuadritas, baje 4, 8 y de una.
4: Traicionaste, pero
0: acá lo guiamos también, María. Mal pagadora, arregla pa' que te vas. Hola, buenas.
5: Ole, bambán, ole, hay manes muy de buenas. ¿Cómo es que se consume una vieja que le da de todo el baile y le pone problemas? No. Hay manes que no aprovechan las oportunidades.
0: Yo no esperando una pensionadita. Buenas. Para que me pinte el carro y no he podido.
6: Bambán, esa clínica que al frente de Fundadores.
0: Listo,
6: al
0: pues
6: frente
0: mía.
6: Frente de Fundadores, por el paradero ahí para abajo. Que lo bendiga.
0: Ya que acabó. Hola, buenas.
7: Bambancito, echando la tusa.
0: Eso, mija.
7: ¿Qué tal? Que no le devuelva camioneta porque lo regalado ya él perdió. ¿Qué más que le mantuvo la familia allá y le dio papeles a él? No, eso que lo mande a fritar espárragos. Que lo meta en un costal, le meta una piedra bien pesada y lo tire al mar.
0: No, no, ole, no, no, no, no, no, no, así no.
7: Y el pecado más grande es la ingratitud.
0: No,
7: y él es un ingrato, un desagradecido.
0: Mira,
7: ahí ya tiene su pecado él encima. Que le devuelva, no. Pero que se la devuelva sin llanta. Se la devuelva, mejor dicho, chatarrizada. Ni para ella ni para él. Ay, ay, ay.
0: Familia parte adelante. Familia parte adelante, pasé la parte de atrás. Sí. ¿Qué dice por acá? ¿Cómo está? Hola, buenas tardes. Buenas, buenas, buenas, buenas, buenas, buenas.
8: Bambam, bambam, buenas tardes, no, bambam. Esa vía lo que usted espera, enamorada de ese tribilín. Ah, por eso no lo deja. O si no, que le pregunte el cojo, si no, cojo.
0: Se te acabó. ¿Qué más por acá? ¿Cómo estás? Beatriz. Buenas, doña Beatriz.
9: Hola, bambancito, buenas tardes.
0: Mira,
9: para
0: está.
9: Opinar. No, pues yo le digo a la muchacha. No, eso está complicado ahí, le cuento, bambam.
0: ¿Por qué?
9: Porque si eso, la muchacha ahí, o la señora, eso ya le dieron la camioneta, pero ya la quieren quitar, si está grave.
0: Grave, re grave, ¿cierto? ¿Ah? Maldita fiebre la que me dio por amar. Ah, ¿verdad que una vez, era mío que no cantara? Buenas.
10: Dale a ella que lo eche para acá, para Colombia, que quede en España, y que consiga otro allá y ya.
0: No,
10: la
0: vida
10: a la muchacha.
0: No, usted, que después de salir de la relación se va a conseguir otro, no. Hola, buenas.
11: Hola, bambam, buenas tardes. Para participar en la tusa de Olímpica.
0: Cuente, pues.
11: Y un saludo muy especial a mi suegra que está allá en Dos Quebradas pelando piña.
0: Sí.
11: Vea, bambam, yo le voy a decir una cosa.
0: Está pelando algo.
11: Quita, mariquita, lo que se regala no se quita. Yo escucho Olímpica porque me pone todo bien bueno.
0: Mamancito desde New Jersey, vea. Para opinar en el tema de hoy, que se abra el parche. Yo escucho Olímpica porque me voy a venir para acá. Jorge Flores, un abrazo a través del Instagram. Está también opinando, vea. Qué belleza. ¿Quién más por acá? Hola, buenas. Aló, ¿qué pasó por acá? Hola, buenas.
12: Mire, esos son mis datos, ahí están.
0: Listo, pues, mi amor. Llámame por acá, dale WhatsApp polémica, me dicen a ver. Juan David, por acá, saludos. Hola, buenas. Aló.
13: Hola, Mamacito, para opinar el caso de la Tusa, Bambán. Mi consejo para la chica es que, por decir, si él le dio la camioneta y los papeles a nombre de ella, pues para él no hay nada, eso sí. Es de ella. Pero si le dio la camioneta, eso está a nombre de semana y no hay nada, que le entregue eso y ay, que se salga sí, de venga. Ahí. Lastimosamente le salió un tibio, un suave.
0: Oiga,
13: ¿verdad? Desagradecido, irrespetuoso, la familia ni de qué hablar. Sí, más bien que se salga de ahí, pues ya salió adelante ya tantos años sola. Ya no necesita ningún man ahí.
0: Pues sí.
13: Entonces, ese es mi consejo. Y yo escuchando Olímpica porque pone todo ahí bien bueno.
0: Oiga, ¿verdad? ¿A nombre de quién está la camioneta? Cuente, a ver. ¿A nombre de quién está la camioneta de María? Buenas.
14: Muy buenas tardes, Bambán.
0: ¿Qué onda, Cocho Choy?
14: Acaba de ir familia, Bambán.
0: ¿Bien o no?
14: No. Que el carro no se lo entregue.
0: Nada.
14: Que él trabaje. Para eso tiene las...
0: ¿Las qué? ¡Oye! ¿Me pegó?
14: Para eso tiene las huevas, mijo.
0: ¿Las qué?
14: Con perdón suyo.
0: Las cuevas.
14: Con perdón de los...
0: ¿De
14: los usuarios y de todo.
0: Sí, sí, no, pues sí.
14: Ya le dio los papeles y quiere que le dé el carro. No, que se quede con el carro la señora.
0: Y las cuevas Hernán Darío también, ¿cierto? Hágame el bendito favor. ¿Quién va por acá? Hola, buenas. Bambancito, vamos lo que estás más engartada que un berraco. Hola, buenas.
15: Bambán y San Rafael es la que queda al frente de Platinos, yendo para mercar.
0: Esa no es, está más perdido, ¿eh? Está más perdido que embolatado, ¿eh? Esa llama a la Santana, mi ay, Dios mío, bendito, Fuera de taxista, mijo, buenas.
16: Bambán, ¿cómo escucha pues a ese perro caniquero? ¿Cómo así que las mujeres somos unas mantenidas?
0: Eso dijo.
16: Sí, la historia claramente dice que la señora lo está manteniendo a él. No le da ni pena comentar lo que dice.
0: Además que no ha almorzado también. Uno cuando tiene hambre no habla unas cosas, por Dios bendito. Hola, buenas.
17: Mamancito, buenas tardes, para opinar sobre el tema. No, mamancito, yo le diría a la muchacha que le compre un tiquete con vuelo al, mejor dicho, donde ya sabemos.
0: ¿A dónde?
17: Pero que no le devuelva la camioneta.
0: Nada.
17: No escucho.

0: Señores, 1 de la tarde con 41 minutos en Olímpica, 0 de la tarde 41 minutos. Estamos en la tuya, ya para ir finalizando, muchachos. ¿Qué dice por acá, maestra? A ver, hola, buena. Rosalvita, mi amor, ¿cómo está? ¿Aló, Rosa?
1: Si no tiene con qué comprar el pasaje, entonces que arranque de una vez y que le venga a pie de una vez.
0: A pie a España, camija, ¿cómo? Toca echar nada, hombre. Me embarco, ¿cuánto al embarco? Venga, me llame por acá, si la muchacha me contestó. Si él, no ha contestado, muestra, a ver. Si el carro, ¿quién está el nombre del carro? No sé, que le ganó a medida muy berraco. ¿Qué dice por acá la buena?
2: Que la mamá de ese perro sarnoso que dijo que las mujeres una mantenida, ¿será que no tienen que...?
0: Bueno. Bueno, ya, sin pelea, ya, ¿vale? ¿Es una guardería o qué? Buenas.
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3: En la calle Tercera, entre carreras 15 y 16.
0: Eso.
3: Allá abajito de Fundadores.
0: Carrera, busque la calle, encuéntrela. Eso es muy bueno, llegará. Buenas.
5: La clínica San Rafael está cerca de...
0: ¿De dónde?
5: De la Fundación.
0: Ah, bueno, dale. Ahí por Fundadores, listo. ¿Quién me ha mandado nota de voz? ¿Quién no se le ha pasado? ¿Quién me ha mandado nota de voz? ¿Quién no se le ha pasado? Masita, a mí no me ha pasado nada de la nota de voz. A Masita, nunca me pasa a mí la nota de voz. Van parte siempre, todo malito. Reenvíemela ahí o levánteme la manito. Listo, hágale pues, me levanta la manito. Va, Mancito, vea, falto yo. Buenas.
6: Hola, muy buenas tardes. La San Rafael queda ahí cuando uno llega a Fundadores.
0: Sí.
6: Paradero de buses.
0: ¿De ahí?
6: Cuando uno viene para acá, ¿no?
0: Listo, pues, ahí está. Hágale pues, ¿quién me falta por pasarle la nota de voz? ¿Quién dijo Jotas? ¿Quién dijo Jotas? Que por acá vamos a ver. Hola, buenas.
7: Biobambán, ese malo que tiene es ganas de quitarle la camioneta, pero el colino que está.
0: Para ir a montar otra por allá, María. Buenas.
8: Bambi, la San Rafael.
0: Ah, pues no, ya sabemos dónde queda la San Rafael. Muchas thank you. Y todos son opiniones. Que se me hicieron las opiniones. Reenvíemelo ahí. Sí, ya sabemos dónde queda San Rafael, ya. Posible que nos perdamos, pues. ¿Sí o qué? Amancito, vea. Amancito, páseme mi audio, por favor. Amancito, páseme mi audio, por favor.
9: Me la voy
0: a beber de tal forma. ¿Qué dice por acá, maestra? A ver.
9: Hasta verle el fondo.
0: Buenas.
10: Mamá, ¿cómo está? Bien, tan maluco eso que un hombre le diga a una mujer mantenida. Nosotras mantenidas no somos, porque no. Aunque estemos en la casa, estamos haciendo oficio, esperándolos a ustedes para atenderlos.
0: Ah, bueno.
10: Ustedes, mujer mantenida, no hay. Eso. Se escucha feo en un hombre decir eso.
0: Pero mujeres mantenidas ya mucho. Oiga, mamacito, el carro es mío, el seguro todo. No, está el nombre de ella. No, mija. Ya eché, dígale, quiere echar la bendición. ¿Sabe que sabe contar? Sí. No cuente con él.
8: Bueno. No, bambancito, ese man está es con otro gallo en el morro. Está es en otro morro gallo. Ay, ya sí, me sí. Equivoqué, ya bueno, me confundí. No. Bueno, en todo caso ese man tiene otra bambancita.
0: Déjala que se vaya. Bambancito, mensaje anónimo para opinar. ¿Qué hace un man así materialista como la familia? Yo eso no lo digo. No, si tiene algo, dígalo usted, oiga, me va a hablar a mí. Buenas.
11: Hola, Bambán, soy Amparo Arenas y trajo por aquí en tres esquinas.
0: Amparito, un abrazo, Amparito. Amparito. Hola, buenas.
12: Hola, Bambancito, para opinar en la tuya.
0: ¿Qué, mija, Eli?
12: Mire, Bambancito, uno de mujer, de hoy en día, ¿cómo está esta situación?
0: Sí.
12: Con esos perros caniqueros desagradecidos.
0: Señora, que respete.
12: Y gente, hombres tan bajos de todo.
0: Sí.
12: De todo, porque es de todo. ¿Cómo cree un hombre que le va a dar a una mujer? Entonces vive con ella unos 2-3 meses y le da un juego de platos y de ollas y entonces se los lleva porque él las compró. No, eso sería faltarle a un hombre muchas. No lo puedo decir al aire.
0: Sí, ojo con
12: entonces, mamacito, uno tiene que contar con lo que uno tenga, que sea de uno. Por decir algo que yo diga, esta casa es mía. ¿Por qué? Porque yo la compré, porque yo tuve el valor y la ayuda de Dios y el trabajo y me costó esfuerzo y es mía. ¿Sí? Pero como yo y mía, por decir algo, con un tipo de esos que viva y ya tenga su rancho y yo me voy a ir a meter allá, entonces ese va a ser mi rancho porque era sabiendo que él vivía en él y que él fue el que lo compró. No, Bambancito, no, eso hay un poco de cobarde en esta tierra que...
0: Uy, cobardes.
12: No, Bambancito, que siga trabajando y que consiga lo de ella, que le devuelva a camionete, que le devuelva a todo el perro canequero. ¿Para qué? Eso es un hombre de falta de todo.
0: Uy, juega, mamá, no, peinados y con él.
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0: Sin amor también se vive. Día que tenga plata me contrato apoyada para que me cante a mí en el cumpleaños, hijo de mamá. Y esta canción, ¿ah? Hay 10 veces, 15 veces, hijo de mamá. Para que no recibes este crédito, muy perraco así. No colaboran.
4: Ya está empezando.
0: ¿Quién va por acá? Muestra, ¿verdad? ¿Quién me ha enviado la notica a vos? ¿Quién no se la ha pasado? Muestra, ¿verdad?
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0: Estoy por acá bajando. A ver, tengo por... Ah, me sé José Alberto, muestra, ¿verdad?
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0: Hola, buenas.
13: Están hablando de adentro de los tutumos. Desde adentro de los tutumos están hablando.
0: Hola, buenas.
14: Hola, bomba.
0: Hola.
14: Buenas tardes, yo acá en Corozal.
0: Corozal.
14: Los mantenidos son ellos.
0: Listo, mi amor. Le corto el audio porque es que escucha con mucha ruido cuando... Bambancito, una casa en arriendo en Armenia. Hasta ahora no sé. Bambancito, todavía ahora tiene dos versiones. Ah, sí, pero pues hay que hacer mucho, mea. Hola, buenas.
15: Bambán, buenas tardes.
0: Papito.
15: Para participar en el tema de hoy.
0: Dele, pues, mijo.
15: Bambán, esa señora de que se queja, si ya le conocía la hoja de vida del man. Entonces eso ya, antes es el que agradezca que le regaló la camionetica y que bueno, pues ya al cabo del tiempo la tenía que devolver. Porque
0: sí.
15: Pues, esa hoja de vida que tenía el paciente no había más que pensar. Que no se veían cosas buenas, que fuera a ser una persona de bien, que se iba a dejar a trabajar o que iba a valorar eso que hizo ella por él. No, eso ya, esa gente así ya viene con el que no deja de ser.
0: Bueno, señor. Señores, una 48 minutos. Me voy despidiendo para todos, un abrazo bien grande. Ya viene Kevin Ospina, acompañarlos en esta tarde con Olímpica Estéreo. Ya por acá, a ver, buenas.
16: Bambán, buenas tardes.
0: Mijo.
16: Me póngale cuidado, Bambán. No, a es ver. Que esa camioneta sí se la debe regresar ella a él.
0: ¿Por qué?
16: Le costó 15 años de cana pagar esa camioneta.
0: Bueno.
16: Esa historia le
0: dio un pedazo. Son cizañeros ustedes, sí. Son re cizañeros, hermano. Buena.
17: Bambán, dígale que venda la camioneta y que mande esa plata para que hagamos una marranada. Y me la vendo.
0: Que mande cualquier conchito ahí, ¿sí o qué? Señores, para todos un abrazo bien grande. Que para acá más yo.
18: Hola, Bambán, buenas tardes.
0: Papito,
18: ¿cómo está?
0: Vente, pues.
18: Sobre el tema. La opinión mía sobre el tema es que la mujer lo que tiene que hacer es vender la camioneta y partir diferencias.
0: No, no, oiga, no, nunca, no.
18: Y que
0: no,
18: no,
0: no, no, no. La mitad
18: de los papeles que ella le dio a él.
0: Nada.
18: Y que se separe, porque pues la verdad todo se perdió.
0: No.
18: Ya no hay respeto, ya pronto no hay amor, es mejor dejar las cosas así.
0: Sin
18: igualmente
0: respeto.
18: La señora ha sido muy berraquita.
0: Sí.
18: Pero ir adelante sola, que es duro, sí, pero pues se puede.
0: A que le pese.
18: Yo escucho el micro, que pone todo y bien bueno.
0: Saludos para todos ustedes, un abrazo grande, feliz almuerzo, Dios me los bendiga. Ya viene Kevin, acompañándolos en esta tarde con Olímpica, eso que digo, mamacita. Vea, eso ya está targado, eso está ya dañado, está ya porriado. La camioneta suya, usted le dio papeles unas por otras. ¿Qué es? El niño ahí reclamando algo. Y ya, y si está en nombre suyo, listo. Y si quiere separar, sepárese. ¿Qué más va a hacer usted? Qué malo conocer en una relación fracturada, maluca, viendo maluco y todo. Y si prefiere la familia, pues bueno, queda en su corazón que usted actuó bien y hizo por amor, ¿sí o qué?
19: Estamos en la tusa de Olimpia.
0: Pero que tome la mejor decisión, mija. La tranquilidad suya es separarse. Hágalo y chao, señores. Una 50. Feliz resto de tarde para todos. Dios me los bendiga.

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1: 1:53 en Olímpica.
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0: música olímpica, iniciando una hora más de música a través de los 96.1. Son las 2 de la tarde, 4 minutos. Que quien les acompaña, Kevin Ospina, con la programación y dirección de Felipe Izaza, el gato, el miau, que va a estar con ustedes en esta tarde olímpica, en este martes. No te cases ni te embarques. Y Olímpica Estéreo, la emisora, en primer lugar, no te apartes.
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0: ¡Se metió! Yo escucho Olímpica porque me pone todo y bien bueno. Que no le olvide, yo escucho Olímpica porque me pone todo y bien bueno al final. Así ustedes van a dejar reporte de sintonía, la notica de voz, a partir de este momento. Aquí llega el binomio de oro. Me sobran las palabras.

contigo. Saludo a Adriana, dice por acá, hola, buenas tardes, Olímpica. En la Mariela, en Armenia. Conectados con Olímpica. Para Cris, en el Dobio Valle, también un abrazo. Desde el centro de Armenia también, un abrazo para Bambán. Casi caemos, bendito sea mi Dios. Saludo para Bambancillo, hombre. Conectado con Olímpica. Oiga, estamos en ese momento a través de nuestro TikTok, arroba Olímpica Armenia. Ingrese ya, pues, para que nos acompañemos un ratico y pues, hágale pues, conecte pues. Vea, ahí están saludando a Bambán también. No, Bambán está por aquí siempre acompañándome en las tardes olímpicas. Está detrás de micrófonos, está haciendo contenido y muchas cositas más. No crean, nosotros aquí no paramos, aquí camellamos a la 24-7, los 365 días del año. Saludos desde La Castilla, un abrazo para todos en La Castilla también.

¿Saben qué lindo? Que nuestros oyentes dejen el reporte de sintonía. Por ejemplo, Lina, desde La Clarita, está reportando sintonía. Ahí está ahora Lucy también, Lucy Franco, un abrazo para ella, conectada a través de nuestro TikTok. Si usted quiere ingresar, quiere ver lo que hacemos aquí en Olímpica, de una vez, coja su TikTok y busque @OlímpicaArmenia. Saludo para Seleni desde Pereira, un abrazo.

Saludos para Ivana, a esta hora, dice por acá, conectado con Olímpica 96.1, y dice por acá Linita, que lo ama con todo el corazón, que la hizo la mujer más feliz del mundo. Se casaron el sábado, vea, bendito Dios, la gente todavía se casa, todavía duran. Saludos especial para ellos, conectados con Olímpica.

0: Bueno, ahí estaba esa buena canción con Hernán Hernández. Mala, tú eres mala, mi amor. Ay, mi amor, sí que me has dado duro en el alma, en el corazón. Me has sacado tajada de pericardio. El que no sepa qué es eso, me avisa, o yo me dice por el WhatsApp Olímpica y yo le digo qué es eso, yo. ¿Qué creen que es tajada de pericardio? De una vez, hágale pues, mándame la nota de voz a ver si coincidimos en lo mismo. Mala, o si yo estoy equivocado, mándame la nota de voz.
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0: ¿Sabes qué es tajada de pericardio o no?
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0: ¿Con qué comes, hombre?
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0: ¿Con qué irán a lidiar los de Olímpica, cierto? María, inventa unas cosas.
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0: Hágale pues, mi amor.
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0: Oiga, se siente que se está acabando ya este mes. Porque de septiembre se siente que viene diciembre. Viene la comelona, la tragadera, la engordación, el descuido. Pues el descuido pues con el cuerpo, ¿cierto? Porque eso le vamos metiendo de todo, bendito Dios. Le vamos metiendo azúcares al 200%. Engrasados. ¡Ey, además! 2:37 y para acabar este 2026 nos quedan solo 93 días, 9 horas, 21 minutos. 93 días, sí, 93 días. Ya lo que fue, güey. 9 horas 21 minutos con 49, 48, 47, 46 segundos. Para estar parados a propósito, y le voy a contar a Don Mancillo que por aquí está. Vamos a iniciar el año un viernes, un fin de semana, ¿no? Bueno. Primero de enero del 2027 será un viernes. Para que usted esté acordando con el jefe, ¿o yo? O con la jefe. Jefe, vea, vamos a iniciar el año un fin de semana, ¿cómo vamos a cuadrar? Para tomarnos el puente de una vez. Entonces, para que vaya haciendo horas extras o que vaya cambiando esos días de una vez por mucho camello. Ahí estaba entonces la música olímpica con Hernán Hernández, se llama Mala, en emisora del primerísimo lugar. A las 13 minutos estaremos iniciando Olímpica Estéreo, te complace. Ustedes van dejando la nota de voz también a esta hora de la tarde a través de nuestro WhatsApp Olímpica. Para todos ustedes conectados, sí, a través de nuestro WhatsApp.

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2: Olímpica Estéreo te complace. Recuerden que ustedes siguen dejando la nota de voz a esta hora de la tarde a través de Olímpica 96.1. Déjeme la nota de voz. Usted que quiere escucharse, usted que quiere programar, lo puede hacer de una vez. No le dé miedo, no le dé susto. Estamos en confianza, estamos en familia. Ustedes me dejan la notica de voz. Saludo especial para todos los que están ingresando en este momento, también a través de nuestro TikTok arroba Olímpica Armenia. Un abrazo para todos ustedes. Y recuerden dejar la nota de voz a través del 321-51-82-96-1. 321-51-82-96-1. Saludo para Sandrita, un abrazo para ella, dice Olita. Un gran saludo a Aricapa y Gillo en Caicedonia. Un abrazo para ellos de parte de Danielito. El Danielito a esta hora en sintonía con Olímpica. Bueno, notica de voz que ustedes siguen dejando también. Que quieren programar su canción favorita, ¿por qué no? Vamos a escucharlos, claro que sí. Olímpica, buenas tardes.
3: Hola, Kevin, para que me complazca con la canción.
2: ¿Cuál?
3: El recuerdo que dejó de los inquietos.
2: Listo.
3: Y
2: Pancho Duretti. Listo, el recuerdo que dejó.
3: Olímpica, porque me pone todo y bien bueno.
2: Y bien bueno, listo, mi hermano, muchas gracias por programar tu canción favorita a esta hora en las tardes. Olímpica, en este martes, no te cases ni te marques. Y de Olímpica, serio, no te apartes. Vamos con ese sentimiento vallenato. 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

0: Oigan, saludo para Jairo. A ver por acá que me está yendo la conversación. Espérese, hombre, baje poquito. Jairo Ibarra dice, saludo desde México. ¿Ustedes son Olímpica Medellín, Barranquilla o Bogotá? No, somos Olímpica Armenia. Ahí está, para que nos siga y nos persiga. Síganos ahí a través de TikTok también, a través de Instagram, @olimpicarmenia. Aquí estamos transmitiendo ahí en el TikTok. Ahí estamos en el TikTok. Ingrese pues, mi amor, parcerito. De una vez ingrese para que nos ayude ahí con unas cositas que les vamos a poner a hacer ahorita. Ahí a través de redes sociales, @olimpicarmenia en TikTok, @olimpicarmenia. Ahí va a ver todas las ocurrencias de Bambam también. Ahí publicamos muchas cositas. Lo que pasa también con los artistas. Las notas también que hace el gatico, nuestro director, también el Juli, bueno, y mucho más a través de nuestro TikTok. Un abrazo para todos ustedes entonces. Y para Jairo Ibarra desde México a esta hora, que nos deja reporte de sintonía. Somos Olímpica Armenia. Listo, y cuando se esté por aquí en el Quindío, nos puede escuchar a través de los 96.1. Y si no, descargue la aplicación y ahí va a poder tener Olímpica, Estéreo, Pereira, Armenia, Barranquilla, Medellín, cualquiera, la que usted quiera. Y si coge Armenia, mucho mejor. Listo, para que nos escuche ahí a través del Real Audio, a través de www.olimpicaestereo.com.co. Olímpica, buenas tardes.
1: Buenas tardes. Me gustaría escuchar la canción Si No Regresas, de Giancarlo Centeno. Yo escucho Olímpica porque me pone de todo y bien bueno.
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0: Bueno, recuerden que seguimos a esta hora en Olímpica Cero te complace. Dejen la nota de voz de una vez. Hágale la notica de voz. ¿Qué canción se quieren programar en esta tarde olímpica? En este ya 29 de septiembre del año 2026. Así que si usted quiere escuchar una salsita, un vallenato, un merengue, un planchazo olímpica, ¿por qué no un vallenato olímpica? Eso y mucho más de una vez a través de nuestro WhatsApp olímpica, el 321-51-82-96-1, 321-51-82-96-1, nuestro WhatsApp olímpica y la línea olímpica al 606-731-2090, 731-2090, línea olímpica también para programar sus canciones en esta tarde.
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0: Buenas tardes, quiero escuchar Cenizas Frías.
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Ahí está la música olímpica con los chiches. Se llama Ceniza Fría. Esa buena canción, ese buen vallenato olímpica. Ahí está, ahora en la tarde, aquí llega el Gota Gota con Hernán Darío y los muchachos decentes.

apúntale ahí que luego le pago yo. Dice por acá, Nathan y Bajo Bedoya. Nos envió un quiéreme, muchas gracias, Natica. Un abrazo para ella, me imagino que está por allá en Europa, en España, porque tiene la bandera como de Colombia y de España. Saludos para Nathan y Bajo Bedoya, que nos envió un quiéreme ahí en nuestro TikTok. Estamos en este momento en vivo, para que ustedes también lo vean a través de redes sociales, arroba Olímpica Armenia en TikTok, arroba Olímpica Armenia, ahí estamos para todos ustedes, para que entren y nos vean. Chismosien, no se pierden de mucho, pero ahí estamos conectados, listo, no se pierden de mucho. Así que va, conéctese. TikTok, muy fácil, arroba Olímpica Armenia.

0: Olímpica. Esa buena canción. Diana Sierra. ¿Qué dice Diana Sierra? ¿Donó? Ah, vea, muchas gracias a Diana Sierra que nos donó ahí. Estamos en este momento a través de nuestras redes sociales y ustedes siguen dejando también el reporte de sintonía a través de nuestro TikTok, nuestro Instagram, arroba Olímpica Armenia, nuestro WhatsApp Olímpica, ahí estamos para todos ustedes. Dice Paola María por acá. Paola María dice, hola, nosotros hacemos mucho, escuchamos Olímpica porque nos pone todo bien. Bueno, muchas gracias, mi amor. Saludos de España para mi esposa. A ver, por aquí, qué mejor el saludo, hombre. Después yo subo un poquito. Para mi esposa, Alexandra, y mis princesas, Sara y Martina. Un abrazo para ellas, entonces, también para la esposa, para Alexandra y las princesas, Sara y Martina, de parte de Ortiz. Un abrazo. Ahí en sintonía con Olímpica 96.1. A ver qué por acá nos dicen también. Valentina, ¿cómo se llama el nuevo? El nuevo, ¿no? Ya, el nuevón, como dicen por ahí. Kevin Ospina, aquí los va a estar acompañando. Listo. En esta tarde olímpica, saludo desde Huelva, España también. Para que vuelva yo. Un saludo para Amanda Morales, un abrazo para ella. Ahí en sintonía con Olímpica 96.1. Dice por acá, por favor, ¿qué fue lo que pasó con Bambán? Que subió una foto ahí. Pues ingrese a través de nuestro Instagram para que chismosee y para que se dé cuenta qué fue lo que pasó con Bambancillo, hombre. Arroba Olímpica Armenia de una vez, ingrese, hágale pues. Para que vea lo que le pasó a Bambán. Ay, bendito sea mi Dios. Vamos con más notas de dos más bien.
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0: Olímpica Stereo, buenas tardes.
2: Hola amigos, ¿cómo están?
0: Muy bien.
2: ¿Me pueden poner Talibán? Porque yo escucho Olímpica haciendo tareas, porque me pone de todo. Y bien, bueno.
0: Y bien, bueno, listo, mi amor, para que siga haciendo ahí tareas. Vamos con el Talibán a esta hora. En Olímpica Stereo, te complace el Talibán. Listo, vamos a buscarlo por aquí. El Talibán que me perdió. Se me perdió el Talibán y ya lo. Un Talibán, listo, vamos a buscarlo. Un Talibán. Ah, ahorita sí. Por aquí lo encontré. Listo, vamos con esa canción que hace Hernán Darío, los muchachos decentes.
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0: Oigan, saludo especial para Luis. Dice por acá, reportando sintonía de la panería Parque Sucre. Un abrazo para ustedes, los de Olímpica. Hombre, Luis, muchas gracias. Luis Valencia, ahí en la panería Parque Sucre, reportando sintonía con Olímpica.
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3: 3 de la tarde en 52 minutos, 3:52 en Olímpica Serio.
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2: Con todo el gusto del mundo, ya son las 3:58 minutos, 3:58 en Olímpica Estéreo.
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Canción que hacía Willy González, no es casualidad, en Olímpica. Esa buena canción me la han programado también a través de nuestra línea Olímpica. Canciones que ustedes siguen programando y canciones que ustedes pueden además dedicar también. Si usted quiere dejar el reporte de sintonía desde su negocio, desde el terminal de transportes, también que anoche por allá estuve un ratico y ahí están escuchando Olímpica todo taco. Un abrazo para todos nuestros oyentes en el terminal de transportes de aquí de Armenia. Un abrazo para ellos. Aquí llegan los Diablitos, después de tantos años.

Bueno, tengo para aquí para contarles un clasificado a esta hora de la tarde, un clasificado olímpica para que ustedes nos ayuden porque a un oyente, un olimpiquista, se le perdieron los documentos. Dice por acá, se perdió billetera con documentos y llaves a nombre de Sofía Moreno y María Sánchez. Documentos perdidos, bueno, la billetera con todos los documentos de estas dos personas, de estos dos oyentes, de Sofía Moreno y María Sánchez. Comunicarse al 311-702-4105, 311-702-4105. Ahí están todos. Si usted se encontró el documento, la billetera con todos los documentos de ellas dos, pues comuníquese, hombre, colabórele, ayúdele, que necesita los documentos con suma urgencia. Además, pues los documentos son personales y ahí están, mejor dicho, embaladitas, intentando conseguir los documentos nuevamente. Repito entonces, a nombre de Sofía Moreno y María Sánchez, al 311-702-4105.

0: En la voz de Amine Chiche Vallenato, Fábula de Amor. Este buen vallenato olímpica. Saludo para Marlon. Un abrazo para mi negro, hombre, ahí conectado con Olímpica. Ahí está ahora a través de nuestro TikTok, arroba Olímpica Armenia. Ingrese, hombre, ahí estamos haciendo la transmisión. Y esta semana les traemos muchas novedades a través de nuestras redes sociales también para que ustedes se van conectando, para que nos acompañen. Por ahí están también reportando desde Chile. Saludo para Suaza, un abrazo. Desde Chile, desde Santiago de Chile, exactamente. Ahí está ahora conectado a través de www.olimpicaestereo.com.co para Caro Herrera también, desde España. Un abrazo para ella, para Gloria Cárdenas. Escuchado ese buen vallenato olímpica. Oiga, esos vallenatos que lo pueden a uno, mejor dicho, a tomarse uno doble, pero de chocolate, con quesito. Ave María. Saludo para Luz, para Luz Hidalba. Hola, buenas tardes. Por favor, me coloca el disco Coqueta. Yo escucho Olímpica porque me pone estoy bien bueno. Saludo para ella, para Rosalba también, para Don Luis, para Miriam, para Ariel, para Alejo, para Edwin. A ver, pues, ¿dónde están los olimpiquistas de corazón? Que me envía la mano arriba. Ustedes saben que yo siempre hago esa tarea para saber quién está conectado, ¿cierto? Saludo por ahí para, venga, yo subo por aquí un poquito, desde Notza, Boyacá, para Lida, un abrazo, para Lili Vázquez, hola mi Kevin, saludo para Lili, un abrazo Lili, ahí está ahora conectada también a través de redes sociales, ustedes se pueden conectar de una vez, hágale, pégale, ahí la chismoseadita a nuestras redes. TikTok, arroba Olímpica Armenia. Instagram, arroba Olímpica Armenia. Nuestro Facebook, yo escucho Olímpica Armenia. Tenemos contenido, tenemos mucha información también de nuestros oyentes, de nuestros olimpiquistas, de nuestros artistas también. Bueno, mándeme pues la manito arriba, que si ya está registrado, de una vez le pego un saludito. Estefanía también, un abrazo. Desde Barrio Los Cristales, desde Pereira. John Freddy, por acá dice, hola, reportando sintonía y nos envió una notica a vos, escuchemos a ver, ¿qué dice John? Olímpica, buenas tardes.
1: Olímpica, reportando sintonía desde Caicedonia Valle.
0: ¿Desde Caicedonia?
1: Escucho Olímpica, espero que me pone todo bien bueno.
0: Y bien bueno, atentamente, dice por acá Alejo, saludos a Bambán, se acabó de ir Bambán ya. Un abrazo para Bambancillo, hombre. Mañana lo escucharon a partir de las 5 de la mañana en Temprano Más Bacano. Diana Gómez, ¿qué dice Dianita? Aló, ¿qué? Aló.
2: Muy buena tarde, Olímpica Estéreo.
0: ¿Qué, mi amor?
2: Olímpica, por favor, un saludo especial a las arepas locas de Nueva Armenia, a Sandra Ríos, a Mira Campo, a Nelly Gómez. Y por favor, me complacen con una canción, sí. El Desamor. Y yo escucho Olímpica porque me pone de todo y bien bueno.
0: ¿Quién me le hizo tanto daño, mi amor? El Desamor, María. Vamos con la canción también. El Desamor con la Sonora. Saludo para Alejandra Gaviria, reportando sintonía, dice por acá. Andrea también Urrego Moreno, dice por acá. Yolanda, dice hola, buenas tardes. Saludito para Yolanda Arboleda Urrego también. Yo lo veo desde aquí, desde el teléfono, que me queda más fácil. Para Lunita también. Yo escucho Olímpica Armenia en el Quindío. Saludo del almacén de Bombazo a Diana y a Ricardo. Me encanta Olímpica de España, nene.colombianita. Amandis dice por acá, saluditos. Gracias por estar con nosotros. No, gracias a ustedes por dejarnos ingresar a todos sus hogares, por dejarnos ingresar ahí a sus trabajos, a través del radio, a través de la aplicación, a través de su carro, donde usted esté escuchando Olímpica. Un abrazo para todos ustedes, para Clemencia también, que deja reporte a esta hora a través de nuestras redes sociales. Dice Alejandra Gaviria desde Brasil, desde Du Brasil. Un saludo para toda la gente de los kioscos. Un saludo para ellos también. Bueno, ahí está entonces. Ustedes siguen dejando reporte de sintonía. Manito arriba, por favor. Para reporte, para Jaime, un abrazo. A ver qué dice Jaimito por acá, hombre.
3: Olímpica, muy buenas tardes. Hola, Jaime Beltrán Covaleda. Un saludo muy cordial de por aquí, la vereda, la Albania.
0: Albania.
3: Me pone ese vallenato, mi locura de Jorge Celedón. Y me gusta Olímpica. Porque me pone todo bien bueno.
0: Y bien bueno.
3: Se metió.
0: Se metió. Eso, mi hermano. Ya se aprendió la tarea. Yo escucho Olímpica porque me pone todo bien bueno. Y si la remata diciendo se metió, es Ave María. Y Ave María, hombre. Es de Argentina. Pero ¿cómo se llama, hombre? Dice por acá, saludo para mi madre, Magnolia Salgado, y mis hermanas Milena y Mónica en Circasia. Dice Ángela Gaviria Salgado, o Salga, dice por acá. Alcanzo a ver ahí en el perfil. Dice por acá, Daniel de Santiago, saludos desde la ferretería Materiales Dazan. Un abrazo para ellos. Para Jackson también, deja reporte por acá, para Jaime, para Cuartas Herrera. Para Lee, un abrazo para Lee. ¿Cómo me doy cuenta quién me reporta de sintonía? Pues enviando la manito arriba. Si ya está registrado o registrada, pues aquí me aparece. Si no, recuerde enviar la palabra oyente, oyente escrita. Y ahí le vamos a pedir los datos personales. Y ya queda nuestra base de datos. Y cuando nosotros le pidamos que reporte sintonía, pues manda la manito arriba y ya listo. Saludo para Jorge Jaramillo, también para Amanda. Dice por acá Amanda Barco 4. Envía la manito arriba. Bueno, y todos ahí siempre por Olímpica 96.1 desde Armenia del Quindío, transmitiendo para todos ustedes, para todos los que van ahí saliendo de Armenia, entrando a Armenia, los diferentes municipios, corregimientos, veredas. Gracias por estar con Olímpica. Y aquí llega la Sonora Dinamita, el desamor.

0: Así dice esta canción. Con la Sonora Dinamita. Saludos para Estefanía Guevara Torres, para Flor Zapata, para Velas Armenia, para Rosenberg, para Eduardo. Colóqueme el tema, mi corazón está solitario, Gómez, yo escucho Olímpica porque me pone todo bien bueno. Atentamente, Eduardo. Para Nato, un abrazo. Dice por acá, hola, buenas tardes, soy un nuevo oyente, dice Tania, un abrazo para Tania. Bienvenida a Olímpica Estéreo, mi amor. Muchas gracias por estar conectada a esta hora y ahí estar reportando sintonía. Gloria, un abrazo, mi amor. Dice por acá Flor Zapata, desde Medellín, escuchando Olímpica Armenia. Marlene Rodríguez, hola. Dice por acá, nuevo oyente también, soy Marlene Rodríguez. Dice por acá también la corresponsal, como dicen por ahí. Dari dice, hola, buenas noches desde España. Estefanía dice por acá, ¿cómo va el tema de los temblores? Sigue moviendo, sigue la tierra moviendo. Luis Punto Molina, saludos desde el... ya, desde allá también, ¿oyó? Marco dice por acá, reportando sintonía de Villavicencio. Un abrazo para Marco, hombre. Desde Villao. Alejandro Gutiérrez, saludos desde Bogotá City. Desde la capital. Ángela Gaviria, manda la manito arriba. Milena también, soy Milena desde Quimbaya, si no estoy mal, se me movió esto por acá. Bueno, para Lili también. Para Aide dice, hola, soy fiel oyente de Olímpica Estéreo, desde Neiva, escuchando Olímpica Armenia. En sintonía de Villavicencio, ya saludé a Marco. Para tener la alegría. José Franco dice, hola, saludos a todos los locutores de Olímpica Estéreo, bendiciones, y me saluda a Bambán, claro que sí. Y le vamos a dar el saludito a Bambán también. Alejandro manda la mano arriba. Cuando más te quería. ¿Qué más está por ahí conectado, hombre? Está Luis Punto Molina. Saludos desde Ciudadela del Sol, un abrazo. La Campanita. Tienda Campana y Home. Saludos desde la Ciudadela del Sol. Reportamos sintonía desde Casanare, desde Maní. Maní Casanare. Saludos, amigo, desde el centro de Armenia. Bueno, muchas gracias a todos nuestros comerciantes también, que están ahí conectados con Olímpica 96.1. Alejo también me envía la mano arriba. Dice, buenas tardes familia Olímpica, para darle un saludito a Alejandra Cubillos de Montenegro y para dedicarle todo de cabeza. Vea usted, le tiene todo de cabeza. De Caled Morales. Listo, todo de cabeza. Vamos a ponérsela, como que no, de María. Vamos a poner ese buen vallenato Olímpica en esta tarde. Recuerden que a las 5 puntos estaremos en la ruta olímpica, la información, la noticia y mucho más. Saludo para Miguel Muñoz, reportado en sintonía de Córdoba, en Quindío, Miguel Muñoz. Diana Gómez dice por acá. El amor es un juez. Me envía la manito arriba, Tina también. JP. Andrea dice, Paula Andrea de San José el Guaviare. Dianita dice por acá, registrándome con Olímpica. Jorge Arturo también. Para Olga, que ya se registró. ¿Que cómo se registra en el sistema de Olímpica? Muy fácil. Envía la palabra oyente. Oyente. Listo. Oyente. Y ahí le vamos a pedir el nombre, teléfono, barrio, los datos personales para que quede nuestra base de datos. Buenas tardes para reportar sintonía de San Antonio, Tolima, con Oveida, fiel olimpiquista. Gracias, mi amor. Me desenamoraré. Bueno, nuestros amigos de La Mancha Amarilla, pues que se reporten también. Nuestros amigos de servicio público, las busetas, buses colectivos, chivas, trenes, bicicletas, donde estén laborando a esta hora. De una vez, deje usted el reporte en lateral. Como Marlene Tamayo, dice por acá, oyente. Y reportando sintonía a esta hora. Dice Rambo también, parcero, rumbo desde Cúcuta. Rambo desde Cúcuta, exactamente. Un abrazo para él a esta hora. Aquí llega Caled Morales y este buen vallenato olímpica. Todo de cabeza. Ustedes lo pidieron.
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0: Oiga, ahí estaba la música olímpica con Fernando Urbano, ahora que puedo, ahora que puedo. Esa buena canción olímpica, popular, muy buena además. Canciones que ustedes han programado. Solo para Mauricio Morales. Y para todos los que siguen ahí conectándose, dejando reporte de sintonía. Mil gracias por dejar que Olímpica Estéreo sea su compañía ahí en su casa, en su negocio, donde usted se encuentre. Muchas gracias por dejarnos ingresar a sus vidas. Listo, mil gracias. Por ahí está Adriana Garcés, saludo por favor. Saludito ahí entonces para Adriana-Garcés. Héctor, buenas tardes desde Armenia en Quindío. ¿Qué más está por ahí, hombre?
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0: Luz Adriana Porras también, alabío, alabao, alabim, bombao. Luz Adriana Porras, ja, ja, ja. Saludo para Nati. No, no soy Bambán, soy Kevin Ospina. Bambán ya juego yo. A Bambán lo encuentras de 5 de la mañana hasta las 2 de la tarde. En Temprano Más Bacano y luego en La Tusa. Listo. Ahí lo escuchan, ahí mejor dicho, al pie del cañón. Y los domingos también lo escuchan en La Guayarola de Olímpica Estéreo. Saludo para DJ Santi también. Para Oscar. Oscar Lavado presente. Ahí alza la mano. Bueno, dice por acá, hola, buenas tardes, Olímpica. Saludos a Luis Eduardo desde acá, de, dice por acá, desde Armenia. Pero no me dice de qué barrio, hombre. Dice, ah, bueno, desde la Isabela, en Armenia. Un abrazo para él entonces, para Luis Eduardo, desde la Isabela, en Armenia. Tina dice por acá, Kevin, aquí, conectado con Olímpica. Saludos para Tina, para Aleja Bermúdez también, de Fusagasugá. Para Adolfo también, desde Adolfo, desde el Huila. Desde Huila, escuchando Olímpica, vea, desde Huila, nos escuchan ahí a través de los 96.1 y a través de www.olimpicastereo.com.co. Dice por acá, Kevin, qué bueno tenerlo por aquí, por las tierras quindianas. Muchas gracias a todos ustedes por habernos recibido, por habernos tenido paciencia mientras nos adaptamos a este turno. Y ahí los estoy acompañando con todo el amor del mundo en estas tardes Olímpica, también en el tema de La Ruta Olímpica y bueno, otros programas también que ahí estuvimos acompañándolo. Muchas gracias a todos ustedes y a todos los que nos dejan ingresar ahí entonces para hacer su compañía. Listo. Dice por acá, buenas tardes desde Agua de Dios, Cundinamarca. Escuchando Olímpica. Alberto Muñoz también. Desde la aplicación nos reporta sintonía. Saludo para toda la familia Tavares de parte de Carmenza en La Arboleda. ¿Qué más anda por aquí? Luz, dice por favor, una salsita, vení, dame la calma del gran combo. Yo escucho Olímpica porque me pone, estoy bien bueno. Para reportar sintonía de Alcalá, Luz Mari Bolívar Bajo. ¿Qué más nos dice por acá? Hola, buenas tardes, espero que se encuentren bien. Quería registrarme, ya está aquí haciendo los datos. Se está registrando, recuerden con la palabra oyente. Listo, saludo para Violet. Un abrazo para Violet también, que nos envía la manito arriba. Para Jesús Antonio, dice por acá desde La Mancha Amarilla, desde el 0075. Temo perderlas.
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0: Soy Nancy Victoria. Saludo para Nancy Victoria. María Patricia desde Medellín. Saludos desde el barrio El Salvador en Sincelejo. Conectada con Olímpica Armenia. Bueno, y a todos ustedes, mil gracias por estar ahí también a través de WhatsApp Olímpica. Juan Pablo Palacio. Juan Palacio, un abrazo desde Guatemala.
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0: Señor, ¿qué quiere que le escuche? Desde, dice por acá, Ambato, Ecuador. Oiga, hasta por ahí se escucha Olímpica. Ave María, hombre. Desde Ecuador, y Ave María. Y Ave María, hombre. Saludos para Juan Carlos Mora desde Pijao. Lo escuchamos todos los días. Bueno, ya son las 4:48 minutos, 4:48. Voy a dejar esta canción completica que me la han solicitado, me la han pedido a través de nuestro WhatsApp Olímpica, el 321-51-82-96-1. 321-51-82-96-1. Que llega el Cuarteto Imperial con Don Eli Toro y su combo Doble Vida. ¿Quién tiene doble vida, hombre? ¡Oh, conejo! ¡Oh, conejo!

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1: 4:54 minutos, 4:54 en Olímpica. 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

0: Sentimiento Vallenato Olímpica con Penchi Castro. A esta hora se llama Las Mariposas. El Sentimiento Vallenato Olímpica que suena a esta hora a través de los 96.1. Ya son las 5 de la tarde, 16 minutos, 5:16. También noticias, reporte de Carramenta. Ustedes nos pueden dejar el reporte también a través de nuestro WhatsApp Olímpica. Si hay Carramenta y si no hay, también por favor. Si hay semáforos malos, si de pronto hay alguna vía cerrada. Nuestros amigos de la Mancha Amarilla que voltean por todo lado. Nuestros amigos quizás de servicio público. O usted que simplemente va en su carro particular. Y nos puede dejar el reporte, pues, de una vez. Se lo agradecemos, hombre. A través del WhatsApp Olímpica. WhatsApp Olímpica en esta tarde. Tarde rica. Una tarde muy, aclimatizada. No llovió, no hizo mucho sol, estuvo tranquilito. Y así vamos culminando esta tarde de este nuevo día, de este martes ya, ¿cierto? Martes, Dios mío santo, martes 29 de septiembre. Martes, no te cases ni te embarques y Olímpica Estéreo Armenia, no te apartes, por favor. Sigue con Olímpica. Voy por acá entonces, a través de nuestro WhatsApp Olímpica, a ver quién está conectado, quién está conectada. ¿Qué estamos haciendo en este momento? Déjenos saber. Ahí estamos, a través del WhatsApp Olímpica. Por ahí está Marielita. Un abrazo para ella. Está Oscar. Está Jimena también. Está Estefanía Uribe. Está Albita también. Deja reporte a esta hora. Está Cristian. A ver qué dice por acá. Olímpica. El centro está imposible. Mucha congestión vehicular. O sea, hay mucha carramenta en todo el centro. Bueno, ahí está. Que nos digan exactamente por qué carrera, por qué calle van, para dar el dato más exacto. Listo, por favor. A nuestro oyente hay que nos, o nuestro oyente, porque por aquí no lo tengo como registrado, hombre, no me aparece el nombre. Bueno, que nos deje exactamente por qué parte del centro está, para saber dónde es la carramenta en este momento. Que nos dejen el informe. Dice por acá Francisco Javier, un abrazo, mi hermano. Dice que nos deja el informe. ¿Por dónde está, hombre, Francisco Javier? Cuénteme, a ver. ¿Cuál es la dirección exactamente donde usted está? ¿Por dónde está medio pasando? Porque como dice usted, hay carramenta, pues es difícil, ¿cierto? Para Vanessa, un abrazo, que envía la manito arriba. Me deja reporte también por acá. Para Samuel, para Manuela y para todos los que siguen ahí conectados con la Ruta Olímpica. A esta hora de la tarde con la emisora El Primerísimo Lugar. Ya venimos con noticias, información. En la Ruta Olímpica. 5:19 minutos, 5:19. 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

Bueno, ya son las 5 de la tarde, 28 minutos, 5:28. Ya llegan las noticias también, la información. Hola, Ruta Olímpica. También ustedes se pueden ingresar a través de nuestras redes sociales para que vean todo lo que pasa con nuestros artistas olímpicas, nuestra página oficial, a través de www.olimpicastereo.co.co. Por ahí hay noticias, hay invitaciones también que les tenemos gracias a todos nuestros artistas olímpicas. Ya, por ejemplo, estoy viendo acá en nuestra página olímpica que hoy Miki Taveras está cumpliendo años. El maestro, gran artista del género salsa. Y hoy está cumpliendo años el maestro Miki Taveras. Ya les vamos a contar cuántos años está cumpliendo. El maestro de maestros, Miki Taveras. Que usted no se acuerda quién es él. Pues le voy a poner una canción para que se acuerde, ¿oyó? De Miki Taveras. Vea, por ejemplo, esta canción. Escuche pues. O por ejemplo, esta otra. Escucha, ¿ves? Ah, ¿ya se acordó? Ah, bueno. Este señor, este caballero. Este gran artista de la Casa Olímpica también. Hoy cumpliendo años.

0: Ya son las 5:30 minutos, 5:30. Ahí está entonces. Y los cumpleaños del día de hoy también me pueden dejar reporte de sintonía de una vez para saludarlos en este día tan especial. Miki Taveras, cuyo nombre completo es Miguel Vinicio Tavares, celebra hoy 29 de septiembre sus 56 años de edad. El artista dominicano nació en Santo Domingo en 1970 y desde muy joven estuvo ligado a la música, formándose en piano y guitarra. Un gran compositor, un gran cantante, una gran voz. A lo largo de su carrera ha dejado canciones que siguen haciendo parte de la memoria musical de varias generaciones, entre ellas A pesar del tiempo. ¡Ey, Ave María! Mejor dicho, que sería esta, A pesar del tiempo, escuche. Tan prum tan. ¿Y qué me pasa? ¿Y cuando el amor se acaba? También fue compositor de La Ventanita, uno de los grandes éxitos de la música tropical. Este gran artista hoy entonces está cumpliendo 56 añitos nomás, con grandes éxitos que nos ha entregado hasta el momento. ¿Cuál le gusta a usted, Miki Taveras? Cuénteme, a ver, a través de WhatsApp Olímpica, ¿cuál le gusta? Usted diga, vea, para mí la mejor canción que tiene Miki Taveras es esta, por ejemplo, o la otra. Déjeme ahí esta hora la notica de voz de una vez. ¿Y qué me pasa? Otro clásico de la salsa, en la voz del maestro Miki Taveras. ¿Cuál dejamos pues, hombre? A ver qué dicen nuestros oyentes. Regáleme, por favor, un saludito para mi sobrino Alexis Sánchez de parte de la tía Diana.
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0: ¿Dejamos esta o qué? ¿O dejamos A pesar del tiempo? Por ejemplo, esta. ¿Dejamos esta o qué? ¿La primera o la segunda? Mejor dicho, lo voy a poner a comentar de la siguiente manera. ¿Y qué me pasa o A pesar del tiempo? ¿Cuál de las dos? A ver qué dicen por acá, Olímpica. Buenas tardes.
2: Kevin, buenas tardes.
0: Buenas tardes.
2: Puedes dejar Me gustas tanto.
0: Ah, ¿me gustas tanto?
2: Escucho Olímpica, serio, que me pone bien. Todo bien bueno.
0: Bueno, vamos a poner aquí por acá un momentico. A ver qué dice esta nota de voz también de José Saogal. A ver qué dice.
3: A pesar del tiempo de Miki Taveras, lo mejor, lo mejor. María.
0: Esos son mis oyentes, bendito sea mi Dios. ¿Qué más dicen?
4: Oso, a pesar del tiempo.
0: Listo, hágale pues, no soy el oso, pero no importa, es de la familia olímpica también. A pesar del tiempo, bueno, vamos empatajas tres. A pesar del tiempo, me gustas. ¿Y qué me pasa? Dice por acá, ¿y qué me pasa? No, pero mándeme la nota de voz. Olímpica.
3: Me gustas tanto, me gustas tanto.
0: Me gustas tanto, listo. ¿Qué más dice por acá?
5: Hola, por favor, me gustas tanto.
0: Bueno, tres.
5: Olímpica, porque me pone todo bien bueno.
0: Va ganando, me gustas tanto.
6: Buenas, buenas, Kevin.
0: ¿Qué hubo?
6: A pesar del tiempo.
0: Bueno,
6: amor. Es la que se suene.
0: Bueno, ya la vamos a poner a sonar, pues. Olímpica.
7: Me gustas tanto, amiguita Vera.
0: Bueno, me gustas tanto. Gano esa canción, me gustas tanto. Vamos entonces con esa canción y ahí estamos adelante. Pongo la otra, listo. Es que esto es un clásico. Para el maestro entonces, para Miki Taveras, para él, felicitaciones. Hoy cumpliendo 56 añitos nomás.
8: Si te gusta la salsa.

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1: Bueno, ya son las 5:37 minutos. Escuchamos esa buena salsa olímpica entonces. A través de los 96.1. Más noticias, información a esta hora también. Que les traemos en la ruta olímpica. Murió hombre tras ser baleado en el sector del barrio La Milagrosa.
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1: Aunque la víctima fue auxiliada y llevada hacia el área de urgencias del Hospital del Sur, las heridas que sufrió resultaban irreversibles y letales. Como John Mayer Vargas, fue identificado el ciudadano que falleció luego de ser atacado con arma de fuego en la ciudad de Armenia. Según se pudo conocer, el ataque contra este hombre ocurrió el pasado domingo 27 de septiembre en horas de la madrugada, a eso de las 2:20 de la madrugada. Exactamente, de acuerdo con las primeras informaciones recopiladas por las autoridades judiciales, la víctima de 45 años de edad se movilizaba en una motocicleta cuando fue baleado.
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1: Operativo de seguridad dejó 10 vehículos inmovilizados en Circasia. La jornada dejó 116 registros y más de 10 vehículos inmovilizados. Ya son las 5:39 minutos, 5:39 más noticias. Cae prófugo de la justicia requerido por violencia intrafamiliar agravada. Pues un hombre de 31 años de edad fue capturado por la Policía Nacional en Armenia al ser requerido por las autoridades judiciales por el delito de violencia intrafamiliar agravada. La acción policial tuvo lugar en el sector de la carrera 10 con calle 22 en jurisdicción del barrio Vélez, mientras los uniformados efectuaban labores de prevención y control. Durante el recorrido de patrullaje por la zona, los agentes observaron a un ciudadano que transitaba con actitud sospechosa. Debido a este comportamiento, los policías procedieron a abordarlo para realizar la correspondiente verificación de su identidad a través de los sistemas institucionales. Al consultar la base de datos de antecedentes, los efectivos confirmaron que sobre el sujeto pesaba una orden de captura judicial vigente del 10 de septiembre del año 2026. Dicha medida fue emanada por el juzgado primero de ejecución de penas y medidas de Calarca.
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1: Son noticias, información a esta hora que les traemos a través de Olímpica Estéreo, la emisora del primerísimo lugar. Algunas de las noticias que les estaremos contando más adelante también, dando más información en la ruta olímpica. Saludo a todos los que van ya rumbo a sus casas a descansar. Que Dios los bendiga, que lleguen con bien a sus casas, a sus hogares. Que lleguen y puedan abrazar a sus hijos, a su esposa, a su esposo. Y dele gracias a Dios por este nuevo día que nos ha regalado. Usted que ya está culminando sus labores. Y los que ya van a arrancar a camellar, con todas bendiciones, para que tengan un excelente turno. A los amigos guardas de seguridad, amigos vigilantes, amigos de la Policía Nacional, el Ejército Nacional, a todos ustedes que también están ahí al pie del cañón, la Defensa Civil, bueno, y todos los organismos también de socorro que siempre están dispuestos ahí 24/7, nuestros amigos bomberos también, siempre están ahí con Olímpica 96.1. Aquí llega el Charrito Negro con la tierra encima. Oiga, pues, me vino un tramacazo, hijo de madre. 5:41.
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1: 5:52 minutos, 5:52 en Olímpica Serio.
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0: petición de todos ustedes, pusimos esa buena salsa y ¿qué me pasa de Miki Taveras? Hoy por su cumpleaños. Me he puesto, me gustas mucho, pero me están pidiendo esta canción, mejor dicho, una cosa de locos, y por eso la programamos. Listo, aprovechando, y los que no saben, los que apenas están ingresando a través de la sintonía de los 96.1, pues hoy el maestro Miki Taveras, cumpliendo 56 años de vida, y además este gran artista dominicano, pero lo adoptamos como colombiano también, porque viene mucho a Colombia, ha estado con Olímpica Bogotá también, con nuestros compañeros de Olímpica Pereira, también ha estado en ciertas actividades. Y bueno, es un artista de la Casa Olímpica, por eso le deseamos lo mejor de lo mejor a él, que siga cumpliendo muchos años más. Y los que están cumpliendo años hoy también, hoy 29 de septiembre, que Dios me los colme de bendiciones, de cosas maravillosas, espléndidas, increíbles, y que Dios le regale muchos años más de vida. Usted, señora, usted, mi señora, usted, mi señor, que hoy está cumpliendo años, agradezca por ese año más de vida. El niño, la niña también, todo el que esté cumpliendo años hoy, que Dios tenga lo mejor de lo mejor. 6:12 minutos, 6:12 en la música olímpica, también información y mucho más en la ruta olímpica. Por ahí me están pidiendo el resultado del chance, ya por aquí estoy actualizando y se lo voy a entregar de una vez a través de los 96.1. Antioqueñita 1, 78-67. Antioqueñita 1, 78-67. Dorado mañana, 14-31. Dorado mañana, 14-31. Cafeterito Día, 0505. Cafeterito Día, 0505. Y Chontico Millonario, 53-53. Chontico Millonario, 53-53. A esta hora es el resultado que encuentro por acá, que obviamente les podemos entregar a través de los 96.1. Bueno, ya son las 6:13 minutos. ¿Qué oyentes están por ahí conectados? Por ahí está Sandrita dejando el reporte. Dice, hola, buenas noches. Por favor, quiéreme de Miki Taveras. De Miki Taveras. Listo, con mucho gusto. Más adelantico te lo voy a programar también. Dice por acá, hola Olímpica, buenas noches, reportando sintonía con ustedes. Ahí está ahora con la mejor programación, dice por acá. Bueno, claro que sí. Programación que ustedes además nos ayudan a hacer también a través de nuestros contactos, nuestras redes sociales también. Listo, para que se conecte, no solamente a través de WhatsApp Olímpica, no. Ahí estamos en Instagram, estamos en TikTok, estamos en Facebook. Yo escucho Olímpica Armenia en nuestro Facebook. Yo escucho Olímpica Armenia. Nuestro Instagram y TikTok, arroa Olímpica Armenia.
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0: 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Tres hombres cayeron con armas de fuego en operativos de la policía en Armenia. Pues les vamos a contar esta noticia esta hora a través de Olímpica Estéreo, la emisora que te pone estoy bien bueno, porque la Policía Nacional asentó un golpe. En esta hora les contamos contra el porte ilegal de armas de fuego en la capital quindiana. Ya son las 5:14 minutos, más noticias, más información. Juez envía a la cárcel a dos hombres acusados de graves agresiones contra familiares. Por solicitud de la Fiscalía General de la Nación, jueces de control de garantías impusieron medida de aseguramiento en centro carcelario a hombres señalados, además de agredir física y verbalmente a sus familiares en hechos independientes ocurridos en la ciudad de Armenia. 6:15 minutos, 6:15, sigue avanzando la tarde-noche en Armenia y le contamos también que con maquinaria pesada la gobernación del Quindío atiende llamado de la comunidad del barrio Clementina de Quimbaya tras grave deslizamiento. El drama de la familia del barrio Clementina de Quimbaya por el deslizamiento de tierra que socavó la zona días después del terremoto 10 de agosto llevó a que la población residencial en el sector pues pidiera ayuda urgente a la alcaldía municipal, la gobernación y hasta las empresas públicas del Quindío. 6:15 minutos, 6:15, más noticias a esta hora. Dos operativos contra la minería ilegal fueron realizadas por tropas de la Cuarta Brigada del Ejército en los municipios de La Pintada y Santa Bárbara, en Antioquia, donde las autoridades atribuyeron las actividades intervenidas a estructuras del Clan del Golfo. En La Pintada, soldados del grupo de la caballería número 4 Juan de Corrales, con apoyo de la Policía Ambiental y la Brigada contra la Explotación Ilícita, pues intervinieron en una zona que, según las autoridades, estaría al servicio de la subestructura de Edwin Román Velázquez Valle. Durante la acción fueron destruidas una draga tipo buzo, 8 motores diésel, los clasificadoras, 2 clasificadoras más bien, y 2 embarcaciones, además de combustible y otros elementos utilizados para la explotación minera. Ya son las 6:16 minutos, 6:16, escuchas Olímpica y la Ruta Olímpica. Sigo también recibiendo muchos mensajes, muchos reportes. Quiero que se reporten ustedes, nuestros oyentes. ¿Dónde andan? ¿Qué están haciendo ya de comidita? ¿Ya llegaron a la casa? ¿No han llegado? Cuéntame, ¿dónde andan? A esta hora, a través del WhatsApp Olímpica.
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Gran orquesta, un vestido bonito. Ya son las 6:25 minutos. 6:25 también clasificados Olímpica. Si ustedes quieren pedir el pico y placa, lo pueden hacer a través del WhatsApp Olímpica con la palabra escrita pico y placa. Listo, pico y placa, y le va a llegar toda la información, los horarios, qué dígito le tocó hoy y qué dígito le toca mañana y toda la semana. Así que escriba de una vez pico y placa a través del WhatsApp Olímpica y él le llega toda la información, porque por ahí me estaban escribiendo, me estaban diciendo, me da el favor, ¿cuál es el pico y placa de hoy? ¿Cuál es el de mañana? Entonces ahí está la información, escríbame de una vez, pico y placa. Pico y placa, escrito pico, espacio y espacio placa. Y ahí le va a llegar toda la información. Con mucho gusto le voy a enviar a través del WhatsApp Olímpica toda esta información. ¿Listo? Ahí se activaron ya, vea. Listo, pico y placa, ahí estoy enviando nuevamente toda la información del pico y placa. Y si usted tiene clasificados Olímpica, que vende, que permuta, que necesita, se le perdió, por ejemplo, la billetera que tengo por aquí, un clasificado que ya lo voy a dar, también lo puede dejar a través del WhatsApp Olímpica. ¿Listo? Dice por acá, hola, buenas tardes, noches, Olímpica, por favor, se me perdió la billetera con documentos y llaves a nombre de Sofía Moreno y María Sánchez. Sofía Moreno y María Sánchez, si usted se encontró la billetera con los documentos de ellas, puede llamar al 311-702-4105. Documentos, billetera con documentos y llaves perdidas a nombre de Sofía Moreno y María Sánchez. 311-702-4105. Si usted se los encontró, por favor, llámela y dígale. Si de pronto le dejó un CAI o si usted lo tiene, pues 311-702-4105. Listo. Dice por acá, muchas gracias, dice Gonzalo, por el tema del pico y placa. Él ya le envía la información. Edilberto Quintero también ya me pide la información. Ya se la envié. De bolón ping-pong, ahí le llegó. Listo. Para que lo tenga en cuenta. Por ejemplo, para hoy martes el pico y placa. En toda Armenia, 7 y 8. En toda Armenia, hoy martes 29 de septiembre. 7 y 8 en el norte, 3 y 4. En el norte de Armenia, 3 y 4 son los dígitos para el día de hoy. Para que lo tenga en cuenta. Entonces, listo. El pico y placa en la ciudad de Armenia. Ahí le estoy enviando toda la información. Si usted quiere tenerlo ahí, para que no esté preguntando, que de pronto no se le olvide, pues escriba ahí, pico y placa, a través de WhatsApp Olímpica, y yo con mucho gusto le estoy enviando toda la información. Si no está registrado, primero regístrese, la palabra oyente. Si usted quiere la reflexión del día, la palabra padre o reflexión. Y también le va a llegar la reflexión que tuvimos hoy en Temprano Más Bacano. Y ahí le va a llegar toda la información completica. ¿Listo? Mejor dicho, más completicos que para dónde más. Ya son las 6:28 minutos, 6:28. Escuchas Olímpica y la Ruta Olímpica. Quien les habla y les acompaña, Kevin Ospina. Con la dirección y programación de Felipe Izaza, el gato, el miau. Aquí estamos para todos ustedes con la mejor música. Aquí llega Rodolfo. Se va la vida. Que no se le vaya la vida. Ojo. Hay que ser prudentes, hay que ser también proactivos, hay que hacer cosas. Disfrutar de la vida con los hijos, con la familia, con los amigos. Que a usted le gusta irse a tirar en parapente, hágalo. Que a usted le gusta ir de paseo cada 8 días, hágalo. Hay que disfrutar de la vida.

Ahí estaba la voz de Osmar Pérez. Quédate conmigo. Sentimiento Vallenato Olímpica. Ya son las 6:39 minutos. 6:39. Ya 21 minutos nos separan de las 7 de la noche. Aquí llega John Jairo Pérez.

0: Oiga, que se reporten los pájaros locos. O las esposas de los pájaros locos. Oiga, vea, que el pájaro loco está ahí tirado en el sofá. Está tirado ya ahí en la cama, esperando la comida nomás. ¡Qué berraco, María! Los pájaros locos. Mi amor, si usted quiere saludar al pájaro loco, una vez, déjeme el reporte. ¿A quién saludamos? ¿Cómo llama el esposo? ¿Cómo se llama su pájaro loco? Que vienen de roto en roto. A ver qué dicen por acá, Olímpica. Buenas noches.
1: Una canción.
0: ¿Qué canción?
1: Picaflor.
0: Picaflor.
1: Listo. Está escuchando el barrio La Cristalina.
0: La Cristalina. Picaflor. Listo. Con mucho gusto. Con mucho gusto. Ya le voy a programar esa canción. Listo. De una. Hágale pues. ¿Qué más nos dicen por acá? A ver, ¿qué nos dicen nuestros oyentes, nuestros olimpiquistas de corazón? Lady Re López reportando sintonía. Freddy Pino también reportando sintonía. A ver, ¿qué dice por aquí Claudita Ome?
2: Olímpica, buenas noches.
0: Buenas noches.
2: El pájaro loco de mi marido que tiene 9 hijos.
0: ¿Cómo?
2: Se llama Jorge.
0: Jorge.
2: Tiene 9 hijos.
0: Ay,
2: bueno,
0: Dios mío.
2: Pájaro loco.
0: Y Ave María.
2: Palo en palo y en hueco en hueco.
0: Ave María, mi amor, ole. Jorge, Jorge, el pegado. Jorge, Jorge, Jorge. El pájaro loco de Jorge, hombre.
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0: Muchas gracias, hermano.
3: Para saludar al pájaro loco Norbey Suárez.
0: A Norbey.
3: El barrio de Llanito.
0: Ah, bueno, para Norbey también se vio. El pájaro loco de Norbey. ¿Qué dice John Freddy?
4: Olímpica, buenas noches.
0: Buenas noches.
4: Para hacer un disquito de baile.
0: ¿Cuál?
4: Vida.
0: Vida.
4: Escucho Olímpica Estéreo que me pone todo y bien bueno. Listo. Se metió.
0: Vida de Grupo Guinda. Y porque Olímpica Estéreo se metió. A ver qué más nos dicen por acá. Deje la notica de voz de una vez. Aleja Bermúdez de Reporta Sintonía. Dice por acá, ya tengo mis datos, ya los di, ya estoy registrada. Claro que sí, aquí ya aparece registrada. Estela Ramírez. Saluden a los pájaros locos. ¿Es que no hay pájaros locos en Armenia o qué? ¿Quindío? Yo sé que hay más de uno por ahí. O el esposo. Ay, mija, vea, usted me boletea, mejor dicho. Me voy de la casa. No le vuelvo a hablar. ¿Cómo se llama el pájaro loco de su barrio? Mándeme el nombre del pájaro loco del barrio. De ahí del centro. Ya, por ahí está el pájaro loco de Carlos. Carlos Restrepo. Ave María. Vea pues, ahí sí se ajuiciaron, ya no hay pájaro loco en Armenia, vea usted. Vea usted. Mira, y no que los asustara. Desapareció lo guasado. Ay, ay, ay. ¿Qué dice?
5: Brian, el pájaro loco en la 046 de la ruta escolar del caso.
0: Pal Brian, listo. Solo para el Brian, para el pájaro loco del Brian. ¿Qué dice por aquí, Jorgito? ¿Qué dice Milena? Pájaro loco de Circasia es Ferney, Luis Ferney Ríos. Boleteado.com. Dice, hola, buenas noches, Olímpica Estéreo, mi pájaro loco Jorge Ospina, desde Sevilla, Valle, la mejor olímpica, dice Anita, de ahí está entonces, el pájaro loco Jorge Ospina de Sevilla, Valle, dice nuestro oyente Ana, Anita, Ana Milena, que dice por acá, hola, Olímpica, buenas noches, dejando por aquí ya registro. Y Luis Ferney Ríos, entonces, el pájaro loco de Circasia a esta hora, ahí lo dejan entonces, dejan el reporte. 6:47 minutos, 6:47, ahí estaba entonces el pájaro loco con John Jairo Pérez.
6: Para todos los pájaros locos del mundo.
0: A todos los pájaros locos del Quindío, hombre.
6: Que viven de roto.
0: Los que viven de roto en roto, hombre. Hombre, dejen eso que eso es malo. Ojo. Amañe solo en un hueco.
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0: ¡Se metió! Saludo para el supermercado mío. Supermercado mío ahí, en sintonía.
10: Me

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1: Con todo el gusto del mundo, 6:54 minutos, 6:54 en Olímpica Estéreo.
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